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1: ¿Qué tal? ¿Cómo están? Muy bienvenidos. Esto es Alma de Blues, aquí en Radio 13C, despidiendo este fin de semana, el primer domingo de este junio de 2026. Hoy día esta primera media hora se la vamos a dedicar al terror bluesero sureño de una película del año pasado, que este año se hizo de 4 premios Oscar. Me refiero a Sinners, en donde el blues juega un papel central y simbólico en esta película dirigida por Ryan Coogler, que ganó, entre otras cosas, a Mejor Actor. Pero ya les voy a comentar de aquello. Yo creo que, al final de cuentas, el setting en 1932, en un lugar llamado Clarksdale, Mississippi, que es la cuna del Delta Blues, es un refugio y una forma de resistencia para la comunidad afroamericana en aquel tiempo, frente a la opresión, el racismo, pero también visto desde los sectores más conservadores de la época. Lo que estaban haciendo estos afroamericanos era la música del diablo. Y ahí se une con el mito fundacional, que esta película como que lo conecta, pero a través de los vampiros, que es el tema de la leyenda de Robert Johnson, el músico que supuestamente vende su alma al diablo en un cruce de caminos, de lo cual se ha hablado muchísimo. Por eso el Crossroads, cerca de Clarksdale en Mississippi, y por eso el talento inigualable para tocar guitarra de Robert Johnson. Y bueno, en la película Sinners, Pecadores, el primo de los protagonistas es un joven músico que no es Robert Johnson, pero para los efectos de la película y cómo cierra, termina siendo Buddy Guy. El talento de Buddy Guy es legendario y el cameo que hace al final de Sinners es inolvidable. Ya habrá espacio para este Buddy Guy en este Alma de Blues ahora, pero primero, Brittany Howard, la cantante de Alabama Shakes, una música que se hizo muy, muy conocida en Atenas, en Alabama, en el sur de Estados Unidos, afroamericana, por ser la compositora principal, guitarrista rítmica y cantante de esta banda de Alabama, Atenas, no en Georgia, sino que en otro lugar sureño como Alabama, Alabama Shakes. Y Brittany Howard debutó en el 2019 con Jamie, su disco de solista, y hace un año y algo regresó con los Alabama Shakes. Y el año pasado se inscribió con esta canción como parte de la banda sonora de la película Sinners. Esto es Brittany Howard en Alma de Blues, Pale, Pale Moon.

Escuchamos Pale Pale Moon en este Alma de Blues en Radio 13C con Brittany Howard, la cantante de Alabama Shakes, quien coescribió esta canción para la película Sinners de Ryan Coogler del año pasado y que, por cierto, ella canta en el soundtrack, pero también aparece en la banda sonora la versión que escuchas en la película, que es la de Jamie Lawson, que es una de las actrices principales de este film que estamos el día de hoy destacando por todos sus valores luceros y por todas las referencias que hay a la música del alma. Brittany Howard, la cantante de Alabama Shakes, va a estar presentándose en el Power to the People Festival en Columbia en el 3 de octubre, un festival organizado por Tom Morello, en donde también van a estar Bruce Springsteen y Foo Fighters, en contra de varias de las políticas de Donald Trump como presidente. Y eso habla del activismo político, pero también de la presencia afroamericana en este festival, el poder para la gente. Nosotros seguimos revisando el soundtrack de la película Sinners, una película que tiene un cameo entrañable de la leyenda viviente de Chicago, Buddy Guy, que se convirtió en un blockbuster ganador de Oscar, que cala en lo más hondo de la música del alma de este pueblo estadounidense de otros tiempos y que no deja indiferente a los amantes del blues. Y como película imbuida de metáforas y de simbolismos religiosos y culturales afroamericanos, es la historia de dos hermanos gemelos. Uno se llama Smoke y el otro se llama Stack. O sea, si los juntan, queda como la canción de Howling Wolf, Smoke, Stack, Lightning. Ya me voy a hacer cargo de aquello. Pero primero escuchamos lo que Buddy Guy tiene que hacer en una escena de la película hacia el final del film, prácticamente cuando están corriendo los créditos, de un tema que ya había sido citado con anterioridad en la película y habla de la idea del bluesman como el viajero, como la piedra rodante, moviéndose siempre. Esto es Traveling. En la versión es un minuto y algo. Es Buddy Guy entregándola para la banda sonora de la película Sinners.

0: Escuchabas a Cedric Burnside, el legendario, en este Alma de Blues en Radio 13C. En este domingo estamos revisando en este primer bloque parte de la banda sonora, el soundtrack de la película Sinners, y así es como suena One Dang Doodle, una canción que estamos acostumbrados a escuchar en voces como la de Etta James, la de Coco Taylor. Acá más invitados, Cedric Burnside se anota con un clásico del blues de Chicago. Antes Buddy Guy haciendo Traveling, que aparece en un par de versiones, en una cantada por Miles Caton, a quien ya vamos a escuchar, y la otra, por supuesto, hacia el final, cuando la interpreta en un cameo inolvidable el gran Buddy Guy. Seguimos revisando Sinners, una película que está magistralmente protagonizada por Michael Jordan, que se ganó Oscar a Mejor Actor, y una película basada en una historia del sur profundo de Estados Unidos que es absolutamente fantástica, gótica, terrorífica, vampírica. Antes de que los del Mississippi se decidieran ir a Chicago, no, estamos en 1932, en donde todavía se lleva en los campos de algodón, aunque ya no en el trabajo de esclavos, siguen siendo explotados los afroamericanos, haciendo blues en los lugares en donde en ciertos locales se podía interpretar y se podía bailar esta música del alma. Y ahí aparece Sammy, que es el personaje principal de la película, que está interpretado por un músico de nombre Miles Caton, que tiene una voz increíble y que de alguna forma él termina siendo Buddy Guy, pero huele al mito de Robert Johnson por todos lados, en el sentido de la percepción del blues como la música del diablo y estos recintos en estas comunidades sureñas afroamericanas muy religiosas que eran considerados como los lugares de la perdición. Bueno, tendrían que ver la película porque una cosa ya de luego es perderse en el mundo de los vampiros y de un racismo en donde no sé si es más terrible el vampiro que el que forma parte de la comunidad del Ku Klux Klan, que es otro tema que por ahí sale a relucir en la película, que queda más que recomendada. Nos debíamos este homenaje en Alma de Blues a la, al soundtrack, a la música que suena en la película oscarizada de este año 2026. En rigor se estrenó a mediados del año pasado. Escuchas a Tyrone Jackson haciendo Can't Win for Losing y luego a este que les comenté, al gran Miles Caton con I Lied to You.
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Miles Caton es uno de los protagonistas que encarna a Sammy, que termina siendo Buddy Guy, pero para eso tendrían que ver la película y entender cómo el legendario bluesman de Chicago tiene un cameo al final que hace que nos demos cuenta de que todo cierra entre el 1932 y principios de los 90, que es cuando aparece Buddy Guy con una marca que le quedó después de una pelea con vampiros. Yo sé que suena como a película de terror gótico sureño, pero todas las alusiones al blues son alucinantes. Y Miles Caton es el protagonista del film, aunque no el que ganó el Oscar a Mejor Actor, y de verdad es un musicazo. Tiene una voz increíble. Escuchabas I Lie to You con Miles y antes a Tyrone Jackson con Can't Win for Losing. Y vamos a cerrar con el guiño más evidente en Sinners al personaje de la canción Smokestack Lightning de Howlin' Wolf, porque los gemelos, que son los protagonistas, ambos encargados por el mismo actor, Michael B. Jordan, que hace una labor impresionante y que probablemente por encarnar a los gemelos Smoke y Stack, eso es respirar blues, así también como la idea de estos tipos de armar su juke joint, que es como una cantina rural en donde se toca y se respira blues, con todo ese tipo de cosas que tiene que ver con el sentido de la comunidad afroamericana, el baile, la bebida, la comida y la música que se estaba generando ahí. Y por cierto, el homenaje a Howlin' Wolf, así como también hay uno cruzado a Muddy Waters, a Lightning Hopkins, por cierto a Robert Johnson, es evidente cuando uno escucha a los dos personajes de la película Sinners en una canción, Smoke Stack Lightning, la escuchas en Alma de Blues.

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5: Ok, estamos de vuelta en esta entrega de Alma de Blues en Radio 13C en este 7 de junio. Y digo lo de la fecha calendario porque queda un mes y tres días para el lanzamiento del nuevo álbum de los Rolling Stones. Se lanza el 10 de julio y se llama Foreign Tongues. Y nosotros en nuestro primer episodio aquí en Radio 13C debutamos el tema este llamado Rough and Twisted, que en su momento, cuando se lanzó como un single de 12 pulgadas en vinilo, figuró bajo el seudónimo de Cockroaches, no como los Rolling Stones, pero el adelanto de este disco Foreign Tongues, que probablemente va a ser la despedida de la banda. Producido por Andrew Watt, el mismo tipo que estuvo a cargo de la producción del disco que se lanzó la semana pasada, el de Paul McCartney. De hecho, Paul McCartney aparece como invitado tocando bajo en una de las canciones. Aquí estoy viendo la playlist, hay una canción de Chuck Berry que aparece por ahí, Beautiful Delilah, y también una de Amy Winehouse, You Know I'm No Good, hecho en la versión de los Rolling Stones. Ya, nosotros vamos entonces con Rough and Twisted, esta canción que tiene todo ese sabor del blues arrastrado del cual los Rolling Stones siempre han dado cuenta, entendiendo cuáles son las bases fundamentales de la música del alma. A la espera del Foreign Tongues, el 25º álbum de la banda liderada por Mick Jagger, Keith Richards y Ron Wood. Los escuchas acá en Alma de Blues.

A un mes del lanzamiento del nuevo The Rolling Stones Foreign Tongues, tan sonado como fue lo de la publicación del vigésimo disco de Paul McCartney, Paul McCartney participa en la nueva placa de los Rolling Stones, estos octogenarios haciendo música, y cuando nos parecía que los Rolling Stones habían despedido hace un buen par de años con un disco de covers de blues, ahora muestran que todavía tienen más Hackney Diamonds y ahora Foreign Tongues. Escuchamos Rough and Twisted, que es como la más bluesera de la tradición de lo que los Rolling Stones saben hacer también. Y ya que estábamos con el tema que habíamos presentado por lo de la banda sonora de la película Sinners en la primera media hora, el mito fundamental, nos vamos a dar permiso para escuchar al original, a Robert Johnson, el bluesero maldito. Supuestamente la canción Crossroads da cuenta de él y amigos que creían en verdad que yendo a tal o cual lugar en un cruce de caminos podías encontrarte con el diablo y hacer el pacto a cambio de talento como músico y fama y dinero y todo lo que viene de más. Y Robert Johnson sabía que luego iba a llegar el diablo como un sabueso en búsqueda de su alma. Eso lo cuenta en Hellhound in My Trail. Pero la idea de ir a vender el alma al demonio está contada en Crossroad Blues, canciones de enorme arrepentimiento. Eso es más que lo celebratorio del blues, y también de angustia y de delirios de persecución. Eso es la historia de Robert Johnson en 30 y tantas canciones que alcanzó a grabar. Escuchamos dos de ellas, y que suena como de terror su historia, pero tuvo como todas matices. Me and the Devil Blues y Crossroad Blues. Escuchas a Robert Johnson.

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Era Crossroad Blues en Alma de Blues aquí en Radio 13C con Robert Johnson por partida doble. Este es el tema que Cream, Eric Clapton al frente, con Jack Bruce y Ginger Baker popularizaron en finales de los 60. Y por cierto, eso daba cuenta de lo popular que era Robert Johnson con toda su historia de el probable pacto con el diablo, el talento indiscutido de un par de grabaciones que Robert Johnson hizo en Texas y que son la plantilla del blues, inexplicablemente bien tocado, pero también lleno de angustia, de un tipo que murió a los 27 años y casi sin querer queriendo fundó el Club de los 27. Uno que sabe mucho de aquello y se apega a la tradición, más allá de Clapton, aún en actividad, Eric, es el gran Jack White. Jack White ha hablado en detalle de lo importante que para él fue Son House, que es uno de los contemporáneos de Robert Johnson. De hecho, hay un cover en el primer álbum de los White Stripes de Son House, y no sé por qué no ha hecho uno de Robert Johnson, que se le daría también. Broken Boy Soldiers es el debut de Jack

Wire con su banda paralela, todavía ahí complementaba con su carrera de solista que estaba por empezar. Estaba este otro proyecto llamado The Dead Weather, pero todavía existía el proyecto principal llamado The White Stripes, que de cuando en cuando también hacían blues original, como lo que vas a escuchar llamado Ball and Biscuit, una épica de 7 minutos. Pero ahora mismo, del debut llamado Broken Boy Soldiers, el disco se llama así, la banda de Jack White se llama The Raconteurs, por supuesto en el modo blues total. Este es el mismo periodo en donde con White Stripes estaba con Get Behind Me Satan, en donde tenía también esa promesa de la idea del diablo, que se quede atrás, que no te haga daño. Ese era el periodo de White Stripes para el tiempo de Ball and Biscuit. Los vas a escuchar a ellos, a los White Stripes con Ball and Biscuit, y ahora mismo a The Raconteurs con Blue Veins, cerrando esta entrega de Alma de Blues.

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5: La duda es uno de los nombres de la inteligencia. Jorge Luis Borges.

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0: La hora en Radio 13C. 6 de la mañana, 26 minutos.
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0: 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Maneja con precaución y atención a las señales de tránsito. Más información en avo1.cl y en @avo-tránsito. 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El plazo de los trabajos podría estar sujeto a modificaciones.
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8: Hola, ¿cómo están? Muy, pero muy buenos días. Lunes 8 de junio del 2026. Partimos esta semana con toda la energía del mundo acá en Cuatro Cabezas Primera Edición en Radio 13C. Semana que tiene un hito. Qué lejos lo estamos mirando, qué pena. Mundial de Fútbol. Aunque no lo crean, parte el jueves 11. O sea, esta semana el primer partido del Mundial de Fútbol que se va a jugar en distintos países, México, Canadá y Estados Unidos. Dura más de un mes, termina el 19 de julio. Ahí les vamos a estar contando ahora en esta edición cómo viene la inauguración y sobre todo cómo viene el show final. Cuando se juegue la final, va a haber un show que va a cambiar las reglas del fútbol. Ahí les voy a estar contando. Messi, Cristiano Ronaldo estarán en el Mundial, vamos a ver cómo les va a sus selecciones. Por lo pronto, nosotros mañana jugamos con... se me olvidó el nombre. ¿Carla Martínez? el Congo.
9: Hola, Quique, ¿cómo estás? Hola.
8: Hoy jugamos con el Congo mañana.
9: No vi el partido el sábado.
8: Malo el partido.
9: Me acordé después. No lo vi.
8: Podría haber sido boleta.
9: ¿Y Cristiano Ronaldo jugó?
8: Sí, jugó un tiempo. Bueno, pero lo están guardando. Lo se agarraron a combo, sí, pues.
9: Pero Quique cuenta bien.
8: Se agarraron a combo los chilenos con los portugueses. De hecho, expulsaron a Iván Román y a Leao porque se dieron de piñas.
9: No te puedo creer.
8: Sí. Pero no fue tan amistoso.
9: De picado nomás.
8: Sí, sí, sí. Pero bueno, ya. Ver a Chile ahí de sparring no es tan bueno. Pero al final vamos a jugar mañana el otro amistoso con Congo, que va al Mundial, que no se pudo jugar en España por el ébola. La gente de España, de la ciudad de Cádiz, dijo no, acá no jugamos, no jueguen porque nos da miedo que llegue el ébola. Así que empezaron a buscar lugar y encontraron finalmente Francia. En Francia se va a jugar mañana Chile y el Congo. Ya, vamos a estar hablando del Mundial, pero antes partamos como siempre con el pronóstico del tiempo para Santiago. Hoy despierta con frío, hace frío, 3 grados apenas, pero va a haber una temperatura bastante agradable hoy día, 21 grados, va a estar despejado. Mañana martes aparece el frío, que se va a extender prácticamente por toda la semana. Frío para nosotros capitalinos. Mañana martes va a haber 14 de máxima. Solo 14, va a estar nublado. Y el miércoles supuestamente aparece la ansiada y recordada lluvia. El miércoles habrá 13 grados de máxima y supuestamente va a llover. Chubasco aislado en la madrugada y un poquito más fuerte, nada muy fuerte tampoco, en la mañana y la tarde del miércoles. Vamos a ver si llegamos o no llegamos, si aparece el niño Godzilla, que tanto nos han metido miedo, este fenómeno de el niño amplificado con fuertes lluvias. El jueves les cuento que va a haber 16, va a estar despejado, y el viernes 15 grados. Así que temperatura ya otoño tirado para invierno. 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Arica 21, Iquique 20, 18 grados en Antofagasta, 15 grados... No 15 grados, 23 grados en Isla de Pascua, 21 grados en Copiapó, 16 en Juan Fernández, 15 en La Serena y Coquimbo, Valparaíso y Viña tendrá 15 también, Santiago 21, Rancagua 19, 13 grados en Talca, 11 grados en Chillán, 14 en Concepción, 15 grados en Temuco, 15 en Valdivia, 14 en Puerto Montt, apenas 6 grados en Coyhaique, 7 en Torres del Paine, 8 grados con lluvia en Punta Arenas y 2 grados en la Antártica chilena con lluvia. Carla Martínez Zapablaza, muy buenos días.
9: Hola de nuevo.
8: ¿Verdad? Esta es otra, Carla
9: Martínez. Es otra Carla Martínez.
8: Oye, antes de entrar a los titulares, a ver, tú andas diciéndome si está bien o no, porque yo no cacho mucho esto. Se va a inaugurar el Mundial con 3 shows distintos. América Latina, Alejandro Fernández.
9: No.
8: A Montichelo.
9: No.
8: Ya. Saludo a Montichelo. Belinda. De 1 a 7. De 1 a 7. ¿4?
9: Sí.
8: Danny Ocean.
9: No la conozco.
8: Los Ángeles Azules.
9: Parece que ellos son bien conocidos, no los conozco.
8: Yo. Lila o Laila Down.
9: Ya, no voy a quedar como el forro.
8: Maná. Tila.
9: ¿El Tila?
8: El Tila. Y J Balvin, ese es conocido.
9: Sí, súper conocido.
8: Ya, en Canadá, ponle nota. Alanis Morissette.
9: Bien.
8: Michael Bublé.
9: Michael Bublé.
8: Bublé, ya, ese.
9: Sí, acá en Chile la gente lo quiere harto.
8: William Prince.
9: No lo conozco, parece.
8: Y BJ Dream, no sé cómo se dice. Y en Los Ángeles, Katy Perry.
9: Bien.
8: Anita.
9: Bien.
8: ¿El paso de Anita?
9: Anita, sí, po, la brasilera. Es brasilera, ¿cierto? Anita brasilera, sí.
8: Es guapa.
9: Sí.
8: Tila. De nuevo.
9: Dale
8: Tila.
9: Con el Tila.
8: Pero Tila con I. ¿Cuántos Tila hay? El
9: no
8: otro
9: sé,
8: es Tayla, entonces.
9: No sé.
8: Pues Tayla y Tila. Y Future.
9: ¿No? No lo conozco. Pero, es, o sea, son 3 shows simultáneos.
8: Simultáneos.
9: Oh. Mm.
8: Buen punto, porque fue tres semanas, tres de inauguración, porque el partido solo se juega el jueves, juega México-Sudáfrica para partir esto. Entonces, de ser, luego inauguran y luego inauguran. Pero el show final, Shakira, BTS, Madonna.
9: Súper bien, po. Pero sí. ¿Es verdad?
8: Sí.
9: Súper bien, po.
8: Bueno, ahora va a haber un problema.
9: Madonna, pucha, ¿dónde va? La rompe, creo que está trabajando en un nuevo disco. BTS, ¿qué decir? La rompe en todo el mundo. ¿Y qué, cuál me faltó?
8: Shakira.
9: Y Shakira. Bueno, igual Shakira como no que... Bueno, sí, ese es como el comentario... oye, piérdete una, pero...
8: Faltó que estuvieran cuando el Papa asumió,
9: claro,
8: cantando en la catedral
9: pero
8: de San Pedro.
9: Pero tiene buen show Shakira.
8: Sí.
9: Así que...
8: Público latino, asiático y anglosajón. Esto va a ser el 19 de julio en New Jersey. Y lo que te decía, que va a haber un cambio en las reglas del juego.
9: ¿Cómo?
8: Porque tú sabes que los entretiempos, la historia del fútbol duran 15.
9: Sí.
8: Como va a dar el show...
9: Va a durar 15 horas.
8: No, va a durar media hora. El show, poquito.
9: Es poco, media hora para todo eso. Mm. Pero sí, pues son espacios breves para cada artista.
8: Sí.
9: Entonces, una canción y chao.
8: Los jugadores van a tener que estar media hora esperando, cuando esperan 15 minutos, con todo lo que ello implica.
9: Pero se factura todo eso. ¿Cuánto
8: Infantino,
9: sale auspiciar ahí?
8: Ladrontino...
9: Mm. En fin.
8: Vamos a revisar los titulares para partir el día. F5, Carla Martínez, APA Plaza.
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11: Congreso.
9: Partimos con lo que debiese ocurrir hoy. Para hoy se espera la presentación de la acusación constitucional en contra del ex ministro de Hacienda Nicolás Grau, el presidente del Partido Republicano Arturo Esquella. El fin de semana sembraba la duda, decía que no sé si la van a presentar. El senador dice que nosotros no le vamos a creer, pero que no se ha metido en este tema.
11: Política.
9: El presidente José Antonio Kast anunció un proyecto para ampliar la retención de migrantes irregulares de 5 a 60 días con hasta 2 prórrogas. El mandatario ya firmó la reforma constitucional que permitirá retener a una persona por un plazo de hasta 180 días. Además, anunció una reforma legal para poder sancionar el traslado de migrantes dentro del país.
11: Encuesta.
9: Hay encuesta semanal CADEM, dice que el 67% apoya el registro de vándalos, pero el 60% cree que quitar beneficios sociales afectaría más a sectores vulnerables. Además, la CADEM reveló un amplio apoyo ciudadano para endurecer medidas contra el vandalismo, avanzar en la construcción de nuevas cárceles, aunque hay dudas todavía sobre el impacto social de algunas sanciones que están siendo impulsadas por el gobierno.
11: Seguridad.
9: 14 imputados de la Operación Tokio quedaron en prisión preventiva y 3 con arresto domiciliario. Fueron formalizados por asociación criminal, asociación ilícita para lavado de activos, extorsión y contrabando. De acuerdo a la investigación, el Tren de Aragua logró sacar de Chile más de $84 millones provenientes de extorsión, tráfico de drogas y prostitución.
11: Educación.
9: La ministra de Educación, María Paz Arzola, se refirió a los embargos de cuentas de deudores del CAE. Dice que hubo avisos y que es importante hacer cumplir la ley. Usuarios han reportado que se han removido los dineros disponibles en sus cuentas bancarias bajo el proceso de cobro que está liderando la Tesorería General de la República.
11: Seguridad.
9: El registro civil bloqueó documentos entregados por error a migrantes entre el año 2024 y 2025. De acuerdo a lo revelado por CIPER, solicitantes de refugio solo podían permanecer de manera temporal en Chile y recibieron cédulas con residencia definitiva por 5 años. La presidenta de la Comisión de Gobierno Interior invitó a las autoridades al Congreso por este tema.
11: Internacional.
9: Vamos a Perú, donde habría un empate técnico entre Roberto Sánchez y Keiko Fujimori. Eso sí, durante las últimas horas la candidata de derecha dijo que respetará los resultados. Hasta el momento no hay ningún ganador en esta contienda, decía Keiko Fujimori.
11: Internacional.
9: Irán responsabilizó a Estados Unidos de las violaciones del alto al fuego y vinculó a Washington las acciones de Israel. Un portavoz del Ministerio de Exteriores iraní sostuvo que la responsabilidad de Estados Unidos en la agresión por parte del régimen sionista es clara.
11: Cultura.
9: Y terminamos con el hijo de Julio Jung, que se llama Julio también, está despidiendo a su padre, dice que su legado va a ser eterno. El funeral del gran actor Julio Jung se realizará durante esta jornada. El cortejo saldrá desde el Teatro Oriente cerca de las 10:30 de la mañana, pasará por la tradicional Pérgola de las Flores y llegará hasta el Cementerio General alrededor del mediodía.
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8: Soy actorazo Julio Jung.
9: Ay, sí, qué lamentable.
8: Sí, qué pena. Se empiezan a ir las figuras que acompañaron nuestra adolescencia en Medio Mundo, ese programa.
9: Era bueno Medio Mundo.
8: Qué bueno, con Andrés Rillón hacían una dupla
9: increíble.
8: Y tú sabes que bien su género esa dupla, porque se conocían de antes, pero Julio Jung se tuvo que ir exiliado a Venezuela, y Rillón era pinochetista de aquellos. Así todos tenían una amistad
9: bien profunda.
8: Bien profunda, y los dos muy graciosos, con un humor de Andrés Rillón. La
9: sí, hacían una dupla muy divertida, un humor absurdo, un humor inteligente. Mm. Hace rato que Julio Jung estaba mal de salud, con problemas de memoria, de edad.
8: Sí.
9: De hecho, hace pocos meses su familia había confirmado que estaba en una residencia con cuidado.
8: Sí.
9: Claro, porque ya se había hecho más complejo su cuidado. Así que, nada,
8: qué pena.
9: Todos los honores para el gran Julio Jung.
8: Sí, aplausos. Perú, estoy leyendo el último informe electoral. Recordemos que en Perú hay un conteo rápido que hacen empresas externas, Ipsos, por ejemplo, y después está el conteo de la oficina electoral. La encuesta a pie de urna, las dos encuestas dan por ganadora Sánchez, pero un margen chiquitito.
9: Sí,
8: pero
9: es muy estrecho.
8: Pero en la encuesta, para hacerle una idea, del CERVEL peruano, les cuento la última actualización, es que es de las 5:40 de la mañana. No, de las 6 y tanto de la mañana. Keiko Fujimori, 50.2%.
9: Roberto Sánchez
8: tiene 49.8%.
9: Ah, ya, o sea, ahora pasó a la delantera Keiko Fujimori.
8: La diferencia son 80.000 votos de diferencia. 8.716, Fujimori 8.638, Sánchez. Me llama la atención, fíjate que pone el mapa de Perú. Todo el medio de Perú, todo lo que es la sierra, todo eso, todo rojo con Sánchez. Toda la costa, buena parte de la costa, sobre todo Lima, Fujimori. O sea, Fujimori arrasa, perdón, en los lugares de la capital, y al medio, Sánchez. Yo no cerraría esto con esos números.
9: No, claramente no se puede. El viernes que ustedes conversaron con un politólogo peruano, les decía que, o sea, bueno, por una cantidad de candidatos, porque en la primera vuelta hubo 35 candidatos, sí. Entonces claramente el conteo de votos iba a ser más lento, ahora son solo dos. Digo, no vamos a estar un mes y medio esperando los resultados,
8: supongamos,
9: esperamos, pero él hablaba mucho de que no se podía, y ahora lo pongo en duda, instalar en esta pasada, en esta segunda vuelta, la teoría de fraude.
8: Claro.
9: Que era más escasa, pero al ver la escasa diferencia de votos entre ambos candidatos, efectivamente vamos a tener que esperar un poco, porque legítimamente el candidato que vaya abajo va a decir, oye, esta cuestión es voto a voto, hay que esperar a contar hasta el último sufragio para saber quién realmente ganó.
8: Sí, pues están muy, muy cerca.
9: Porque están muy, muy cerca.
8: Hay sectores que no sé si han llegado todos los votos, más hay sectores súper aislados en Perú, donde el voto uno tiende a pensar que es Sánchez. No sé cuánto se demoran en revisarlo, porque van a revisar voto por voto.
9: Exacto, porque está demasiado, demasiado reñido. Ese politólogo les contaba el día viernes que él sentía que el candidato de izquierda, Roberto Sánchez, se había esforzado un poquito más durante la campaña de cara a la segunda vuelta para buscar esos votos que iba a necesitar, y que Fujimori tenía como un piso y que por lo tanto no se había activado tanto en esta segunda vuelta. Y si tomamos esa reflexión del politólogo peruano, si gana Keiko Fujimori, significa que ella tenía razón. Porque algunos criticaban esa estrategia y decían, ella debió haber salido más activamente a buscar a los indecisos, porque esto va a estar voto a voto, y parece que su estrategia de cara a la segunda vuelta no fue esa.
8: Ahora, son demasiada diferencia entre Lima y la costa con el interior, donde está la cordillera. Estaba viendo, revisando, ahí gana Sánchez 70%, pero en Lima Fujimori obtiene el 63%. O sea, es demasiado, demasiado diferente. En Chile no se da tanto eso. Las votaciones son más o menos parejas. No hay, salvo en el sur, que generalmente gana la derecha, no sé, la Araucanía, pero se mezclan. Acá está, bueno, igual que Estados Unidos, por las costas son demócratas y el centro republicano. Oye, encuesta Criteria. Buenas noticias para el gobierno. Esa salió ayer. Aprobación del presidente José Antonio Kast. No, más bien desaprobación es la buena noticia. La desaprobación está en 47% y la aprobación en 40, ¿no es cierto? 47 desaprueba, 40 aprueba, 13 no sabe. Pero la semana pasada la desaprobación era 53%. O sea, bajó 6 puntos. Importante.
9: Ahora lo subió.
8: Cuenta pública.
9: Chipo. Y todos estos datos que tú vas a decir se leen como efecto de la cuenta pública.
8: Supuestamente, sí. Y la aprobación, que estaba en 36 la semana pasada, ahora está en 40. ¿A qué voy? Que la brecha entre la aprobación y la desaprobación es la más baja desde el 12 de abril. Acuérdate que tuvimos el anuncio de la bencina, empezó a subir la desaprobación. Llegó a estar 53 de desaprobación. No, la semana pasada fue la peor semana para José Antonio Kast. Tuvo 53 de desaprobación y 36 apenas de aprobación. Y ahora se estrechó el margen a 7 puntos. A 7 puntos, es decir, buenas noticias, la cuenta pública rindió. Y si uno revisa por dónde rindió la cuenta pública, está muy relacionado con los proyectos de seguridad pública que anunció el presidente, o por lo menos a Raúl nombrado ministro. Sí, algo pasó ahí.
9: Eso te iba a decir. En general, el análisis de los expertos es que fue o habría sido, lo pongo en condicional, porque igual es difícil, pero la interpretación de los números es que habría sido leído de muy buena manera el ajuste ministerial, cómo se desempeñó en los primeros días el ministro de Seguridad, Martín Arrau. El despliegue en terreno, la salida de los subsecretarios, ¿cierto?
8: El operativo que hubo gigante en el centro de Santiago.
9: El fin de semana hubo otro operativo, su despliegue en el norte, ¿cierto? Fue al Congreso.
8: La detención de los tipos del Tren de Aragua, Operación Tokio.
9: De hecho, fue tan protagonista el ministro Arrau que algunos ya lo están candidateando como carta presidencial.
8: Entre ellos el presidente de la República.
9: Exacto.
8: No lo ayudó mucho al señor Arrau. Lamentablemente que...
9: Tú dices que le pone presión.
8: No, porque candidato presidencial empiezan los dardos, hay que bajar a este, hay que matarlo antes que empiece a subir la encuesta. Entonces, matarlo, digo, en términos
9: político.
8: Metafórico.
9: Sí.
8: No hipérbole.
9: Entonces, claro, todos esos datos, al parecer, han sido bien recibidos por parte de la gente, según las encuestadoras.
8: Sí, no. Noticia feliz para el gobierno. Y fíjate que yo creo que influye mucho la medida más polémica que anunció el gobierno, que es el famoso registro nacional de vándalos e incivilidades, porque cuando le preguntan a la gente, mira, dos cosas que están en el tapete, que mucha gente ha puesto el ojo, hay que tener cuidado. Es la registro nacional de vandalismo, esto lo pregunta Criteria. El 62% está de acuerdo que debería existir un registro, y que las personas registradas deberían perder beneficios sociales.
9: Claro.
8: El 62%. Y el 21% dice que debería existir un registro, pero las sanciones deberían ser principalmente multas sin quitar beneficios. Pero los dos dicen, o sea, el 83% está de acuerdo con el registro.
9: O sea, al final se produce lo que hemos comentado durante todos estos días, que el fondo la gente lo comparte. Pero hay una discusión, una minucia que no está resuelta y que la gente logra percibir, según lo que dice la encuestadora, de que es un tema complejo.
8: Claro, pero aquí la gente está a
9: favor. Pero apoya en el fondo del tema.
8: Y beneficios sociales, también quitarle beneficios sociales. El 62%, o sea, la gran mayoría, apenas un 7% dice que no debería existir registro. O sea,
9: nada.
8: Y acá, claro, la izquierda está en una disyuntiva porque una medida altamente popular, la izquierda la considera Bueno, desde el Partido Comunista, que la considera aberrante, hasta otros que dicen es poco práctica, hubo editoriales en los diarios.
9: Sí, a mí eso me llamó la atención.
8: También fíjate, criticando lo poco práctica que efectista, pero ahí está. La cifra es apabulladora a favor de la idea. Así que vamos a ver cómo se implementa. El fin de semana ya estuvieron delineando algo, pero todavía no hay nada concreto respecto de qué beneficios sociales se van a perder, por cuánto tiempo, nadie sabe. Se habla de el tema de sacar pasaporte. Cuando dicen, no, es que los ricos no tienen beneficios sociales, dicen, no, pero ojo, que estamos hablando nosotros, por ejemplo, no poder sacar licencia a conducir.
9: Licencia a conducir, pasaporte.
8: Y todos, rico y pobre, tienen que usar la licencia a conducir. Entonces, los beneficios sociales, eso está más entredicho. Pero vamos a ver qué pasa. Ayer, por lo menos, el presidente ya tuvo una primera decisión, proyecto de ley para ampliar el plazo
9: de retención.
8: De
9: sí, retención.
8: Claro, que antes 5 días, ¿qué pasa? Los detienen y en 5 días el Estado no alcanza a hacer nada. Y a los 5 días, si seguían detenidos, el Estado tenía la obligación de dejarlos libres. Entonces, claro, prácticamente cuando eran... Imagínate lo que se puede demorar. El tema consular, registrar antecedentes de los detenidos. ¿Para qué decir Venezuela? Que no hay nada, no hay embajada. Entonces ahora dijeron que iba a ser 180. Dijeron 180 días mucho. Bueno, quedó en 60. Ese es el proyecto de ley que va a mandar el presidente. O sea, 60 días para tomar a estas personas y si amerita, expulsarlas.
9: Sí,
8: todo no es, como ahora que las detienen y después desaparecen de la faz de la tierra, pues, cuando son detenidas. Y imposible encontrarla.
9: Anda de gira en el presidente. Sí, todavía
8: hoy por la zanja.
9: Sí, para hoy tiene varias actividades también.
8: Oye, y lo otro que Max Paves, subsecretario del Interior, de una entrevista a La Tercera.
9: Sí.
8: Y por fin clarificó el número de inmigrantes que quieren sacar.
9: A ver.
8: 45.000.
9: Ah, pero...
8: Sí, pues dijo
9: nosotros. Acotado.
8: Y la periodista le pregunta, bueno...
9: Pero espérate, ¿en 4 años?
8: No, no dice los plazos.
9: Ah, pero bueno.
8: Son los 45.000 que hoy día deberían haber salido y el gobierno o el Estado chileno no logra detectar, no logra encontrarlo. Entonces dijo 45.000. La periodista le dice, bueno, pero esa no era la promesa. Dice, no, pero nosotros estamos
9: abocados
8: a estos 45.000, que es bastante menos que los 300.000. Así todo, los 45.000 son muchos.
9: Es que las cifras son... de magnitud importante.
8: Claro.
9: Y nuestro chat opina aquí que...
8: Sí, ¿qué dice?
9: Sí, porque, por ejemplo, el tema del registro de vándalos genera mucha discusión y Aris nos recuerda algo. Dice, el pasaporte y la licencia de conducir no son beneficios sociales. Es verdad, po.
8: Sí, po, pero es que ahí no
9: entra el beneficio social. Eso lo financia uno.
8: Lo que pasa es que el gobierno está proponiendo eso precisamente para sacarse pensando el tema de los beneficios sociales, porque un rico
9: solamente
8: puede pagar
9: ese solamente pensarlo como en sanciones, castigos, más que en beneficios.
8: Sí, ahora, si a uno no le dan pasaporte, es como un estar en arraigo nacional.
9: Claro.
8: Si uno no puede viajar.
9: O sea, igual hay países donde tú puedes ir sin pasaporte, pero la mayoría vas con pasaporte.
8: Sí, lo otro que están hablando harto son los trabajos comunitarios, que es un sistema que tienen en Estados Unidos, que
9: los países más desarrollados lo tienen así.
8: Nos mandan a limpiar las murallas que ensuciaron, pero también, ¿quién va a controlar eso? ¿Quién va a estar encima de ellos? ¿Quién va a asegurar que Pepito, que rayó algo, va a ir el sábado a las 8 de la mañana al lugar?
9: Claro.
8: ¿Van a poner a Carabinero a hacer eso cuando Carabinero está
9: saturado?
8: Tiene
9: tareas más relevantes.
8: Mira, el título de la canción parece que a la gente le gusta. La letra todavía no la tenemos
9: Estamos
8: clara.
9: Estamos pendientes de la partitura.
8: Oye, malas noticias con el tema de la guerra. De nuevo, Irán e Israel están atacándose mutuamente. Así que la idea que estaba la semana pasada, que se disipó durante la semana de este fin de la guerra y que se acabe con todos los problemas que están aquejando al mundo, incluido nuestro país, bueno, parece que no va a ser así. Tenemos IPC en un ratito más.
9: A las 8.
8: Vamos a ver la inflación en cuánto está. Tenemos desempleo alto, crecimiento bajísimo. Y vamos a ver, lo peor sería hoy día una inflación alta, ya sería el cóctel...
9: Que es lo más probable en todo caso.
8: Sí, el cóctel peor que puede haber, esta inflación.
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8: 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Marca 3 grados apenas. La mínima fue de 2.8. No, en Pudahuel 1.2, la diferencia de temperatura entre en la misma zona. Alerta ambiental. Ya, ojo con eso, por el deporte y todo eso. Y además va a haber una temperatura calurosa sin lluvia hasta el miércoles, supuestamente con 21, así que eso agrava las condiciones del aire en Santiago. Vamos a ir a un pequeño corte y ya volvemos con más Cuatro Cabezas. Primera edición acá en Radio 13C.
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1: Vamos a conversar de política. Como todos los lunes, está en nuestro estudio el analista político y director de la carrera de Administración Pública de la Universidad Andrés Bello, Roberto Munita. ¿Qué tal?
2: Bien, ¿y tú, Quique?
1: Todo muy bien. Oye, ¿qué me dices de Perú? ¿Ah? 55.000 votos de diferencia hasta ahora.
2: En este momento, sí.
1: Ya. Y me dices tú que faltan los votos del extranjero.
2: Así es, eso me comentan por interno. Y también faltan algunos departamentos. Por ejemplo, Loreto y Ullacali. No, no es que falten el 100% al fondo, pero están bajo el 90%.
1: Y ahí entonces, está ganando Fujimori, ¿eh?
2: Y ahí está ganando Fujimori. Pero por otro lado está Cusco y Madre de Dios también bajo el 90%.
1: Que gana Sánchez.
2: Que son de Sánchez, exactamente. Mm. En este momento, los últimos datos que tenemos son 720.000 votos aproximados para Fujimori, o sea, 49,8, y 800.643.000 votos para Sánchez, o sea, 50,1 y tanto, 50,2.
1: Vamos a ver cómo termina eso, ¿ah?
2: Esto yo creo que no termina hoy día, esto no termina ni siquiera esta semana, a mi juicio, porque más allá de que se... O sea, primero porque siguen contando votos y van a seguir contando votos durante varios días. Es un país con mucha localidad rural, con mucha localidad que cuesta llegar, con bajo internet. Ahí uno se cuenta la tremenda red que ha armado el CERVEL de tener conteo al instante, incluso desde lugares súper, súper, nosotros también tenemos lugares rurales en el fondo.
1: Claro.
2: Pero, y segundo, porque después vienen las impugnaciones. O sea, yo creo que si es muy ajustado, como ya parece ser que va a ser ajustado, el que quede abajo no se va a quedar tranquilo
1: va a impugnar,
2: va a llegar a tribunales.
1: Uf. Y lo que hablamos después de todo esto, para que los presidentes después duren como 8 meses.
2: Exactamente.
1: Se van. Y de nuevo, parte todo de nuevo. Oye, ya, salgamos de Perú. Chile, acusación constitucional, se presenta hoy día. El fin de semana, la UDI sinceró que no va a firmar la acusación, o sea, no la va a presentar, pero sí la va a apoyar si se presenta, está todo en orden. Desde el gobierno... Yo creo que hay divisiones ahí, algunos dicen es mal timing. Todos están de acuerdo con que hay que acusar a Grau, si el problema es la oportunidad. Y en RN...
2: Silencio.
1: Silencio estampa. ¿Cómo lo ves tú?
2: A ver, sobre el timing, primero que nada, el tiempo apremia, porque la regla dice que se puede acusar a los exministros hasta 3 meses después de dejar su cargo.
1: Esto es el jueves.
2: El jueves. Entonces, por eso, claro, aunque el timing no sea malo, es literalmente ahora o nunca.
1: Ahora o nunca, claro. Después queda liberado Grau.
2: Solamente los expresidentes son responsables hasta 6 meses después de dejar su mandato.
1: Claro.
2: ¿Ya? Entonces, esa es la primera cosa. Yo creo, efectivamente, a muchos les hubiera gustado dejarlo más para adelante, pero... Claro, como es el ahora o nunca, muchos dicen, no, ahora mejor que nunca. Sobre el oficialismo, yo creo que tienen toda la razón en estar dubitativo, en el fondo, porque acá se juega lo que Max Weber llamaba las dos grandes éticas, la ética de la convicción versus la ética de la responsabilidad. Yo creo que hay varios, no sé si todos, pero varios opinan que sí, que hay una responsabilidad política que hay que hacer ver y que es bueno hacerla ver, en el fondo, y presentar esta acusación. Incluso, algunos dicen, aunque se pierda, ahí yo tengo mi diferencia, yo siento que en política no todo tiene que ser inmolarse, en el fondo, y no hay que pelear todas las batallas, sino que elegir las batallas. Pero bueno, hay gente que dice, no, hay que ir con todo, incluso aunque vayamos a perder. Porque aparte perder, o sea, ganar no es ganar, en el fondo, sí. El único ganar que se consigue es que Grau no pueda ser nombrado para ningún cargo durante 5 años, porque no se le saca de su cargo, en el fondo, que es la principal sanción que tiene la acusación constitucional.
1: Claro, si volviera al Frente Amplio, Grau no podría ser ministro o parlamentario hasta el primer
2: segundo año, en el fondo.
1: Bueno, pero vos te acusás y ahora es senadora.
2: Exactamente, y fue diputada primero.
1: Y fue candidata presidencial por lo pronto.
2: Y de hecho salió fortalecida, claro. O sea, Grau, que viene de la Universidad de Chile, la mayor sanción es que no podría ser profesor.
1: Claro.
2: Ni en la Chile ni en ninguna otra universidad pública, estatal.
1: Que para él sería, me imagino, una gran pérdida. Toda la vida ha estado en la FEN.
2: Claro, exactamente. Ahora, vuelvo hacia atrás. Decía que están las dos éticas de Max Weber. Max Weber decía que está la ética de la convicción y la ética de la responsabilidad. Yo creo efectivamente, por convicción, muchos hoy día dicen, sí, es que en verdad este tipo se merece, en fondo, se merece ser acusado, etcétera. Pero por ética de la responsabilidad, muchos dicen, sí, es que está, tenemos que mirar la big picture, tenemos que mirar lo que se está jugando en el largo plazo, no solamente en el corto plazo, y acá está la mega reforma, vienen otras propuestas, vienen otros proyectos de ley y
1: la negociación es que, en el Senado y en la Cámara, claro. Y nos hemos dado cuenta que están súper parejos,
2: sí,
1: sacando el partido de la gente, sí, que va a moverse de acuerdo a lo que les conviene, pero están súper parejos. Ahora los votos no necesitan 77 votos ahora, 78. Ya, y sumando a todos, de nuevo tienen 76, pero del Partido de la Gente se estarían sumando por lo menos dos.
2: ¿Tú dices en tercer trámite?
1: Ah, sí. Vuelve? No, en la acusación.
2: Para la acusación, perdón.
1: Sí.
2: Claro, no, y en la acusación es menos lo que se necesita porque son mayoría de los presentes.
1: Claro.
2: ¿Ya? O sea, si estuvieran todos presentes, claro, se necesitaría 78.
1: Pero si hay algunos de vacaciones en Cancún.
2: De vacaciones o con permiso.
1: Y se parea nada más.
2: Con pareo, exactamente. Lo que a mí me permite hacer una pequeña reflexión. La acusación constitucional es una bomba atómica, es algo muy excepcional de nuestro sistema político y de los sistemas políticos en general, no es algo propio de Chile. De partida porque es un atropello a la separación de poderes, en el fondo. Porque
1: claro,
2: un poder, no solamente para los ministros, pero en el caso de los ministros, el poder legislativo saca, le dice al poder ejecutivo, usted no puede contar con esa persona.
1: O sea, lo más parecido al parlamentarismo.
2: Claro, y le pasa lo mismo también con un ministro de la corte.
1: Estaron sacando al presidente de la República por lo pronto.
2: Exactamente.
1: Sebastián Piñera, no una, sino dos.
2: Dos veces, exactamente. Y yo siento que los quórums son demasiado bajos. No puede ser que en primera instancia, en la Cámara de Diputados, que es una especie de fiscalía, al fondo, la Cámara de Diputados lo que hace es decidir si tiene lugar o no, al fondo, si hay que acusar o no. De hecho, el trámite de la Cámara termina con la acusación.
1: Claro.
2: Es la fiscalía.
1: Y
2: al
1: fondo. El Senado opera como juez.
2: Y el Senado opera como juez, la Constitución es como jurado, pero
1: claro,
2: al fondo es lo mismo.
1: Si hay méritos,
2: claro,
1: para acusarlo o no.
2: Y de hecho, van los mismos diputados al Senado a defender el punto.
1: Claro.
2: Entonces, a ver, pero igual en la Cámara, aunque sea primer trámite, aunque sea una fiscalía, una especie de fiscalía, que sea mayoría de los presentes me parece demasiado poco para, insisto, para lo que es una bomba atómica, en el fondo.
1: Sí, sí.
2: Debería ser al menos mayoría.
1: O sea, obliga por lo pronto al presidente, cuando está en ejercicio el ministro, a cambiar gabinete. O sea, es la herramienta que tiene el Parlamento para horquillar al Ejecutivo.
2: Claro, y eso pasa porque en la gran mayoría de los casos es muy fácil que se apruebe en primera instancia.
1: Sí, yo también creo. Entonces, que es muy pocos votos.
2: Y muchas veces se aprueba en primera, pero no en segunda. Al fondo, el mundo dice, ya, sabemos que vamos a ir a perder al Senado, pero hagamos el punto político. Y la verdad es que las acusaciones constitucionales, a mi juicio, no son para hacer un punto político. Para eso hay otra herramienta, está la interpelación, está la comisión investigadora, etcétera. Entonces, claro, muchos dicen vamos a ganar en la Cámara, pero vamos a perder el Senado. Porque
1: claro,
2: el Senado, ahí sí que se requiere mayoría absoluta, o sea, 26 votos.
1: Ahora, claro, el fin de semana cambió el modo del oficialismo porque lograron el voto de Enrique Lee, senador por la... Es que yo digo primera región, el senador por Arica, que es un senador que se presentó independiente por demócrata.
2: Que antes había sido diputado por el PRI.
1: Claro.
2: Es de esa raigambre.
1: Claro, del mundo de los colorines.
2: Claro.
1: Claro, que está, es bien variopinto. Calisto viene ahí, Mulet viene ahí. Bueno, y Lee dijo, yo estoy con el proyecto. De hecho, yo creo que la prensa le puso mucho, ¿eh? Porque dijo, cinco ministros fueron a la primera región por Enrique Lee. Yo creo que fueron porque está el presidente allá, pero no creo que tanto entusiasmo.
2: Y era el día del Morro Arica, ¿no?
1: Claro, entonces me imagino que fueron por eso. Ahora se leyó como que habían ido a felicitar a Lee porque le había dado el voto. Pero hasta ahora tienen los 26, siguen contando a Kusanovich.
2: Sí.
1: Que ha guardado silencio. Pero dicen, bueno, ya tenemos los votos y de legislar, así que vamos con la acusación constitucional porque no va a cambiar en un ápice el ambiente o los votos que necesitamos para aprobar el proyecto de reconstrucción.
2: Claro, yo recién daba un argumento y el contraargumento. Yo decía, claro, esto contamina, esto echa a perder el espacio de diálogo. que se va a hacer, pero el contraargumento que me dicen algunos es que nadie va a cambiar su voto por porque haya o no haya acusación constitucional.
1: Claro.
2: O sea,
1: si la bajan, no es que los socialistas ya ahora sí.
2: Ahora sí.
1: No.
2: Y de hecho es cosa ver también lo que pasó el fin de semana, no, a fines de la semana pasada, de este panfleto con la cara de Kast.
1: Ah, con la nariz grande, la como nariz Pinocho mentiroso. Paulina Bueno, sí. Te dijo que sí. No había dado la venia, que no lo sabía y que no lo iban a publicar.
2: Es verdad. Es verdad, y eso yo lo veo más bien como un control de años, porque alguien sí lo aprobó, alguien lo mandó a imprimir, y eso tenía el membrete oficial del PS. Lo que quiero decir es que, claro, algunos dicen, oye, si...
1: Kast miente.
2: Claro, Kast miente, es duro.
1: Es duro. Es duro.
2: Y era,
1: es duro.
2: Era algo así como defiende de la mega reforma, en el fondo. Mm. Es un asunto bien político y bien legislativo, en el fondo. Tiene que ver con ese proyecto en particular.
1: Claro, dice... La senadora Bogdanovic, presidente del partido, el folleto no autorice la imagen y respetamos la institucionalidad de nuestro país. No será distribuido, se lo hice saber ayer al ministro del Interior, Alvarado. Reconocemos el error y Fidel Espinosa dijo, esto es una estupidez.
2: Y tiene toda la razón. No, está bien, pero el punto es que algunos dicen, si esa es la predisposición del PS, que alguien manda a hacer este panfleto en contra que es buena idea... Nunca se van a prestar para la mega reforma, haya o no haya acusación constitucional.
1: No, yo insisto con eso. Si a mí gente me dice, no, si todavía hay posibilidades, yo no veo por dónde, hoy a esta hora, que alguien vote. Hablé con Constanza Martínez la semana pasada y dije, oye, ¿qué onda el Frente Amplio con esto? Va a votar en contra. Ya, ¿y qué tendría que cambiar para que no votaran en contra? Va a votar en contra. Va a votar en contra.
2: Ya, pero eso es el Frente Amplio y el PC. Yo no tengo ninguna duda en que ellos, en el fondo, son un voto inflexible. Yo siento que la socialdemocracia, si es que logra, o sea, si es que apuesta a ser una bisagra, por supuesto tiene que tener algo que sea imprescindible para ello.
1: Si uno revisa la encuesta la semana pasada, no sé si ahora, pero la semana pasada, Criteria, el 68% de las personas que se autodenominan de izquierda está en contra del proyecto. O sea, habría que dispararse en los pies para ir a apoyar el proyecto de que ayuda a los ricos más encima. ¿Mm? Que sí. Ese fue el mote que le pusieron.
2: No, efectivamente, ha estado bien puesto el frame. Lo han conseguido. Pero, interesante que hayáis mencionado la criteria, porque esta es la primera semana post cuenta pública.
1: No, le fue súper bien la encuesta al gobierno.
2: Y tanto la criteria como la CADEM demuestran que a Kast le fue bien. Sí. Logró instalar ciertos frames, ciertas ideas fuerza.
1: O sea, el registro de Vándalo, o sea, sí. Es la medida más popular, 80 y tanto% lo apoya. Si el 62, que lo comentaba con la Carla, el 62 está de acuerdo con quitarle beneficios sociales. El 21 está a favor de la idea, pero no quitarle beneficios sociales. Pero los dos están a favor, son 83%.
2: Exactamente. Y esto, mira, y...

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2: Piñera prácticamente no subió nada en ninguna de las cuatro, pero claro, en el fondo las dos primeras a Piñera le tocó con muy buena aprobación. De hecho, la primera tenía 57%.
3: Claro, entonces, más iba a subir.
2: Era muy difícil subir, en el fondo. Ya tenía más base que la que votó por ti, en el fondo. Bachelet subió más o menos como Kast, unos 4 o 5 puntos, y Boric subió 10 en la primera y en la segunda.
3: Ahora, uno nota que el gobierno aplicó una estrategia o una táctica inteligente de cuenta pública, inmediatamente al presidente llevarlo a terreno, revivir la zanja, porque están reviviendo la zanja, Morro de Arica, medidas de seguridad, el ministro Rau en la calle, operativos de carabineros por todas partes.
2: Empoderado pidiéndole la renuncia a los dos subsecretarios.
3: Caen 17 delincuentes del Tren de Aragua. Entonces, digo, si era seguridad lo que estaba lento, le pusieron con todo. Vamos a ver si le rinde o no le rinde la adhesión ciudadana.
2: Hasta ahora está rindiendo, porque estas cuestiones siempre son como medias espurias, en el fondo. Fíjate tú que no hubo tantos anuncios claros con respecto al proyecto de reconstrucción, pero se metió el frame de la reconstrucción. Kast insistió mucho en el tema de la emergencia, ¿te acuerdas? Lo comentamos acá. Sí. Yo conté 18 veces en el discurso en que habló de la emergencia. 18 veces, que pueden haber sido más, porque yo tenía la versión en PDF, en el fondo.
3: Claro, la improvisación puede haber sido más.
2: Y con la improvisación puede haber sido más, exactamente. Pero esas 18 veces que habló de emergencia en seguridad, habló de emergencia social y habló de emergencia económica, hizo guiños a lo importante que era aprobar esta mega reforma. Y aparte, hay otro tema más. Se ha estudiado muy bien en la academia que cuando un proyecto se aprueba, para gran parte de la opinión pública, como que pasa a ser algo positivo, algo legítimo.
3: Ya como las pensiones.
2: Por algo se aprobó.
3: Claro, y hay consenso, a la gente le gustan los acuerdos.
2: Claro, dice ya, si se aprobó es por algo. O sea, el proyecto no es tan malo. En fondo, incluso un proyecto que antes me decían que era pésimo, si se aprobó, bueno, tan malo no debe ser. Por ejemplo, uno de los proyectos que permite ver esto es el aborto en tres causales. Antes de que fuera ley, había una mayoría importante de la gente que estaba en contra del aborto. Después de que se aprobó, empezó a ser mejor visto por la ciudadanía, porque, oye, si ya se aprobó, en el fondo, si es ley, por algo debe ser, en el fondo. Incluso hay gente que no entiende, ya, dice, por algo. Y eso va cambiando, o sea, lo legislativo tiene el poder de también ir cambiando la percepción de la gente. Entonces, como acá, el proyecto ya se aprobó en primera instancia, se aprobó en la Cámara de Diputados, pasó al Senado, de alguna forma eso también dice, ok, si se aprobó es por algo, si se lograron consensos, si se logró una mayoría, es por algo. No se fija que todos estén a favor, pero muchos dicen, ok, es positivo para el país.
3: Sí, lo otro que hizo el gobierno o las policías la semana pasada, este copamiento en el centro, revisión de antecedentes, todo esto transmitido por los matinales toda la mañana. Claro, eso de acción tuvo el ministro Arrau, tuvo en terreno. El Registro Nacional de Vándalos, una parte importante de los alcaldes lo apoya. Va a ser difícil para la izquierda oponerse a eso, ¿eh? Más allá de la bajada de todo esto, que es complicadísimo, y lo reconoció acá Guillermo Ramírez, presidente de la UDI, dijo, esto está complejo, hay que ver, pero la idea es buenísima, pero vamos a ver cómo la bajamos.
2: Claro, o sea, sabemos que al principio el gobierno, perdón, la oposición, metió un súper buen golazo al poner el frame, instalar el frame de que la reforma tributaria o la mega reforma era una reforma para los ricos, etcétera. Pero ahora le digo mal instalando ese mismo frame para el tema de los vándalos.
3: Claro, porque los ricos.
2: La desigualdad, claro.
3: Eso no prendió.
2: No prendió tanto. O sea, yo pensé que había prendido, insisto, porque uno a veces está permeado por las redes sociales o por la prensa.
3: Sí, darle a los ricos más siempre reditúa.
2: Claro, pero según lo que muestran las dos encuestas, la Criteria y la Academ, la verdad es que no. O sea, la gente está a favor de que haya una sanción social.
3: Tiene bemoles respecto si los beneficios sociales se les quita o no se les quita.
2: Pero incluso la gran mayoría está 62% a favor.
3: 62% está a favor de eso. Con
2: exactamente.
3: Registro y quitarle beneficios
2: sociales. Pérdida de beneficios sociales, exactamente. Claro. Entonces la gente como que no se está...

0: comprando tanto este argumento.
1: Pues digo, para la izquierda es duro. Porque es contra intuitivo.
0: ¿Mm? Claro, porque mira, en esto pasa que la gente se nota está cabreada. Está
1: choreada, po, está súper choreada. Lo que más les molesta es que rayan las murallas. Po.
0: Exactamente. Entonces, cabro leso, cabro weón.
1: Claro.
0: Si ya se tenía beneficio social, que lo pierda. Me da lo mismo.
1: Me da lo mismo.
0: Y de hecho, esto yo lo quiero extrapolar, lo quiero llevar más al extremo.
1: Bueno, está. Estamos diciendo lo que dice la. Lo que,
0: sí, lo que nosotros.
1: Lo que sale en la encuesta, no lo que pensamos nosotros.
0: Por supuesto, estamos simplemente haciendo sociología. Oye, y lo quiero extrapolar. Hace tiempo que no se hacen encuestas sobre el toque queda, pero estuvieron muy de moda en la época del estallido social, o perdón, de la pandemia. Porque para el estallido hubo toque queda, pero muy, muy
1: chiquito. Y la gente estaba de acuerdo más.
0: Y muerto que sí, pues. Para la pandemia se preguntó harto y la gente estaba súper de acuerdo.
1: Bueno, también por la seguridad.
0: ¿Cachai? Por la seguridad. Entonces es lo mismo.
1: Exigir libertad a cambio de seguridad.
0: Exactamente.
1: Es más antiguo que el hilo negro.
0: Acá es lo mismo. Acá es lo mismo. Acá la gente dice, me da lo mismo que se pierdan beneficios sociales, si es que eso me asegura seguridad. Si es que eso me asegura una vida más civil. Y eso es algo, insisto, tenemos que hacernos. No quiero decir con esto, perdón. Acá no estoy diciendo lo que me guste a mí. Yo estoy cero a favor del toque queda, pero tenemos que hacernos cargos también de lo que está sintiendo la población. La población hoy día está tan cabreada, está tan choreada, que llega incluso a pensar que es bueno restringir las libertades más fundamentales para asegurar una mayor seguridad.
1: Y además hay una, yo siempre he pensado lo mismo, que hay una falacia ahí con el tema de la libertad en los sectores vulnerados. ¿Qué libertad hay?
0: Claro.
1: O sea, esto no, que pueden salir a la calle tranquilo, no pueden salir a la calle tranquilo, los cabros no pueden, no tienen dónde elegir, no tienen colegio para elegir. Esto de que todos vivimos en libertad,
0: sí, pues.
1: Tengo todas mis dudas al respecto.
0: Así es.
1: Entonces, sacrificar eso, que no es mucho, por que el cabro chico no va a ser soldado de los narcos, o sea, encerrémonos todos mejor. Pues.
0: Y la gente también tiene la esperanza, al menos, de que esto sea algo momentáneo, en el fondo.
1: Además, que eso es difícil porque el estado de excepción en la macrozona sur, cuando uno entra a esa,
0: claro, o sea, lo que
1: quiero decir es
0: que
1: en general al estado le gusta restringir libertades
0: cuando la gente le preguntaban si era partidaria de restringir el toque queda, justamente pensando que eso puede ayudar a controlar la delincuencia. La gente no creo que diga sí, lo queremos restringir para siempre, pero en el fondo yo creo que están pensando es restringirlo por un tiempo mientras esto se normaliza. Lo que sí, estoy de acuerdo contigo, en el fondo que muchas veces cuando se abren estas puertas es muy peligroso porque aparte ahí van surgiendo los autoritarismos.
1: Claro.
0: ¿Ya?
1: Claro.
0: Pero lo que quiero decir es que a mi juicio el registro de vándalos picó muy fuerte y muy de forma muy positiva en la población, porque justamente las incivilidades han sido uno de los peores dolores de cabeza de gran parte de la población.
1: Sí, pues. El segmento socioeconómico que más apoya el registro son sector bajo.
0: Pepo. Lógico, porque lo ven en el día, lo ven en sus esquinas, lo ven.
1: Claro, pero fíjate, mira, en las personas que se autodefinen de derecha, el 93% lo apoya. En las personas que se definen de izquierda, el 65% lo desaprueba. Entonces la izquierda tiene un problema. Ir contra el sentido común, que no es el sentido siempre más inteligente, pero el sentido común. O de repente inteligente o satisfacer a su público.
0: No, acá claramente están satisfaciendo a su público, pero no están permeando a los independientes o a los que no tienen identificación política.
1: Que la gran mayoría de las personas que se identifican de centro independiente están a favor del registro. 69% de los independientes están a favor. Sí. Incluso de los que votaron Jara, 34% está a favor del registro nacional de vándalo.
0: Exactamente. Entonces, la izquierda, yo creo, está, o la oposición, digamos, no solamente la izquierda, está presa de hablarle a su público cautivo, pero no está logrando permear hacia lo que podría ser un clima de opinión.
1: Claro.
0: Hacia una opinión pública mayoritaria.
1: Es difícil salir de esa. Claro, lo mismo pasa con todas las medidas contra la delincuencia, y en general la izquierda está. El mundo de la izquierda no es muy partidario. Y ahora la gente lo único que quiere es seguridad y economía.
0: Mira, yo sé que estamos todo el tiempo, pero muy cortito. La cuenta pública fue, tenemos que decir, lo dijimos acá, fue una cuenta más bien fome. En el fondo, el presidente Kast no es una persona que se distinga por ser un gran orador con mucho entusiasmo.
1: Me dijeron para leer o andar hablando.
0: Claro, y fue un discurso que no era tan largo, pero sí fue muy largo en la ejecución, ¿ya? Pero ha envejecido bien, yo encuentro.
1: O sea, por lo menos el apoyo de la gente Está claro, y las medidas que puso, las medidas
0: Y por las medidas, porque fue un discurso muy de sentido común. Claro. Y aunque no mucha gente vio el discurso, porque fue un lunes a las 12 del día, mucha gente se enteró de las medidas.
1: Sí, pues ¿ya? ¿Cuánto te queda ahí al final?
0: Con las medidas solamente. Medidas. Y no con el instruccionismo del orador.
1: Roberto Molina, nos están retando acá, nos vamos. Roberto Molina, analista político, director de la carrera de Administración Pública, Universidad Andrés Bello, como todos los lunes, nos vemos el próximo lunes.
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1: 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Vernos y escucharnos. Nos vamos, ya viene Cuatro Cabezas Global con Consuelo Saavedra y quien les habla. Como siempre, un millón de gracias por la compañía. Chao.
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5: ¿Qué tal? ¿Cómo están ustedes? Muy buenos días. Es lunes 8 de junio del año 2026, son las 8 de la mañana con 4 minutos y junto a Quique Mujica comenzamos una nueva edición de Cuatro Cabezas Global aquí en Radio 13C. Oye, tuve que hacer una fe de ratas gigantesca. Muy buenos días, Quique.
6: ¿Qué tal? Buenos días.
5: ¿Te acordás que el otro día te dije, ay, que es domingo 7, no te cases ni te embarques? Tenías toda la razón, por eso nada que ver.
6: Ah, domingo 7 es la guagua, ¿no?
5: No, no es la guagua, domingo 7.
6: El domingo 7 es como que,
5: domingo 7 es que los diablos...
6: Mala avenida.
5: No. Bueno, sí, pero eso es por extensión. Yeah. Martes 13, no te cases ni te embarques.
6: Eso
5: estas
6: era.
5: Son cosas... Nadie me lo corrigió, por supuesto, pero yo me quedé dando vuelta todo el fin de semana.
6: Bueno, no me rimaba,
5: tontera.
6: Martes 13, no te cases ni te embarques. Domingo 7, no te cases ni te embarques. No rima.
5: Bueno, todo. En realidad, nunca te cases ni te embarques.
6: Claro.
5: No, a lo que voy es que domingo 7 es el día en que los diablos andan sueltos. Es una larga historia, da lo mismo. Que lunes, martes, miércoles 3, jueves, viernes, sábado 6.
6: Ahí aparece la guagua.
5: Domingo 7.
6: Exacto. Ahí aparece la guagua, la vacuna.
5: Solo quería hacer... La vacuna, oye, tantas cosas que son la vacuna. Mira, la vacuna es lo que cobran los extorsionistas del Tren de Aragua.
6: ¿Le dicen vacuna?
5: Sí, po, es la vacuna. ¿Y son tus nuevos jugadores de fútbol favoritos?
6: Sí, los dos mejores jugadores de Curazao, que es mi equipo predilecto ahora, que juega en el Mundial, se llaman Vacuna.
5: Envidioso.
6: Juninho Vacuna y el hermano Pierre Vacuna son los dos que... Estrella de Curazao, el gran equipo que va a jugar este.
5: Tú estás muerto de envidia.
6: Sí.
5: Yo estoy envidiosa totalmente.
6: Tú también.
5: De Curazao. Ya.
6: No, imagínate que estuviera Chile, te cambia todo el ánimo.
5: O sea,
6: ahora, si le va mal, claro.
5: La inflación bajaría.
6: No hubiera ido, pésimo, sí, ¿eh? Pésimo. No, jugamos con Portugal, los otros parecían marcianos al lado de nosotros. Parte, como lo decíamos, el jueves, partido inaugural, México-Sudáfrica. En el Estadio Azteca de México, uno de los más grandes del mundo, y va a estar Alejandro Fernández, Belinda, Los Ángeles Azules, J Balvin, Maná.
5: ¿Mm?
6: Maná, no, si
5: un
6: lo que
5: clásico.
6: Lo que le comentaba a la Carla.
5: ¿Qué cosa?
6: El cierre, que es el 19 de julio, la final, en New Jersey.
5: Ese va a estar bueno, el show.
6: Shakira, BTS y Madonna.
5: Bueno, pero hay todo un debate porque es un entretiempo.
6: Un entretiempo que en vez de durar 15 va a durar 30.
5: Y eso igual es un problema.
6: Es la primera vez en la una
5: primera
6: final.
5: Primera vez.
6: En la historia.
5: ¿Afecta eso el tema muscular?
6: Claro, porque los jugadores están acostumbrados a estar... Si
5: a
6: se enfrían o no se enfrían.
5: Se enfrían, sí. Mm. Uno cree que son lesiones.
6: Tienen un problema grave con el calor, ¿eh? Además. Va a haber pausa, esto tampoco me gusta a mí, pero bueno, yo uno de repente medio conservador en el fútbol, que tienen que parar los árbitros los partidos a los 22 minutos de juego para que la gente, los jugadores se vayan a hidratar. Son 3 minutos, entonces el alegato es cuando un equipo está bien, dándole con todo, viene el descanso y puede cambiar el destino del partido. Ahora el descanso para los dos, así que...
5: Oye, ¿salió el índice de precios al consumidor?
6: ¿Malo?
5: No sé. No sé, más
6: ¿cuánto?
5: O menos. 0,2%.
6: Ah, no tan malo.
5: Acumula un 2,8 en el año.
6: ¿Alto?
5: Harto. Y 3,9 en 12 meses. ¿Ya? Las divisiones con aumentos en sus precios, vivienda y servicios básicos, 0,7. Transporte, 0,6. Así que, bueno, transporte.
6: Sí.
5: Benzina.
6: Benzina.
5: Exactamente. ¿Ya?
6: Que encuentro que podría haber sido peor, ¿eh?
5: Así que esa es una... Bueno, siempre todo puede ser peor. Pero cuando si estuviéramos en el Mundial, todo sería mejor. Bueno, en todo caso, 0,2%, entonces eso... UF, etcétera, etcétera, 2,8 de inflación en el año, y 3,9% en 12 meses. 8,9 minutos.
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6: Hoy hay una carta hoy día, una acusación que daña a Chile, firmada por ex ministros de Hacienda, Manuel Marfán, Nicolás Izaguirre, Mario Marcel y Andrés Velasco.
5: A esto lo conozco.
6: Sí, donde hablan de que lo imprecedente, que es una acusación contra el ministro de Hacienda, Nicolás Grau en este caso. ¿Ah? Lo que yo leo en la carta es a cualquier ministro de Hacienda, en el fondo cuando no existen antecedentes fundados, no es conveniente que lo acusen a posteriori de lo que hizo o no hizo, obviamente que si todo
5: dentro del marco de la ley.
6: Dentro del marco de la ley, obviamente. Dice, por lo mismo, esperamos que prime el sentido patriótico y la acusación contra el ex ministro Grau no prospere. A partir del año 2010, este párrafo es interesante. Todas las administraciones presidenciales que asumieron lo hicieron desde la oposición al gobierno anterior, con crecientes prácticas de revanchismo y agresión. Hoy la mayoría del país piensa que la calidad de la política en Chile es deficiente. Esto porque hoy día debería presentarse el libelo con los argumentos que van a dar los diputados firmantes de la acusación constitucional, que son republicanos y nacional libertarios, no sé si se va a sumar otro o no. Vamos a ver qué pasa si obtienen los votos o no obtienen los votos para proceder con la acusación, que va a tener una discusión contemporánea a la par de la discusión que ya está en el Senado sobre el proyecto de reconstrucción. Hoy día hay una larga lista de invitados durante estos días a comparecer ante la Comisión de Hacienda y después, entonces, si es pertinente o no es pertinente. Yo lo que escuché el fin de semana y lo que me habían dicho la semana pasada, mire, ya tenemos los votos y si bajamos o no bajamos la acusación constitucional, no va a cambiar la opinión que tiene la mayoría de los senadores de izquierda, de oposición, no van a votar a favor de la idea de legislar, ni el Frente Amplio, ni los socialistas, ni nadie. Entonces, ¿para qué nos enredamos con eso? Opinión, no lo digo yo.
5: En todo caso, en la Cámara de Diputados, probablemente por timing, esto terminaría... Bueno, recordemos, se presenta, se arma una, esto lo tienen que llevar la firma de 10 diputados, luego esto va entre 10 y 20. Luego esto se arma una comisión por sorteo que analiza la acusación, luego esto se vota en la sala y de ahí pasa al Senado que se pronuncia como jurado.
6: Claro.
5: Y se supone que se pronuncia sobre más el fondo realmente, los otros argumentos que uno ve en general las discusiones de las acusaciones constitucionales en la Cámara de Diputados son más bien argumentos de corte político. Basta ver lo que ha dicho él, y esto es algo que va a complicar bastante a Grau, porque hay parlamentarios de oposición que han dicho que van a votar favorablemente. No solo del PDG, donde algunos están en la idea de apoyar el libelo en la Cámara de Diputados, sino también, por ejemplo, René Alinco, que viene citado hoy día por el diario La Tercera, Frente Regionalista Verde Social. Frente Regionalista...
6: Sí.
5: No, ya no es...
6: El de Mulet.
5: Verde Social, sí. Bien digo. Parlamentario Aysén dice, hoy estoy apoyando la acusación a Grau, los aiseninos tenemos una chita que afilar con el señor Grau. Entonces también hay pasadas de cuentas antiguas.
6: Que vamos a ver Mulet también.
5: Ni sabe de qué van y que podrían perjudicar al ex ministro Grau, que está en el filo, porque recordemos que esto se puede presentar hasta el 3 meses. Después, en el caso de los ministros, 6 meses, en el caso del presidente, después de salido de su cargo.
6: Vence este jueves.
5: Entonces, por eso se presenta hoy. Mm. Hay medios que ya han visto, gente que ya ha visto el libelo, se habla de 40 páginas, 4 capítulos, y hay un reproche que, sobre todo la proyección de la deuda pública, lo que se imputa en consecuencia no es un error técnico aislado, dice el texto, sino el incumplimiento sostenido de los deberes constitucionales y legales inherentes al cargo, pese a haber sido oportunamente advertido por las instancias técnicas competentes. Es cuestionable porque lo que dice es que el CFA hizo advertencias, pero el CFA hace recomendaciones, no son obligaciones,
6: claro,
5: para ningún ministro de Hacienda de ningún gobierno.
6: Claro. ¿Ya?
5: Digo, estoy viendo desde el punto de vista de si es incumplimiento de la ley. Que te advierta el CFA no significa que lo tengas que hacer caso al CFA.
6: Claro, porque sería un organismo rector.
5: Ya, pero uh-huh. Esa es una de los acápites. Enumera como falta subestimación del déficit fiscal efectivo proyectado para el 2026, no incorporación del financiamiento del reajuste del sector público y otras presiones de gasto vigente. Ah, yo me pregunto si la PGU de Piñera venía financiada. También esa es una... Mm. Digo, estoy tratando de ver el punto de que todas las administraciones sobreestiman... Y eso es un problema en general, y ese es un problema que el sistema tiene que arreglar, y quizá la administración de CAS tiene una oportunidad al respecto. Sobreestiman ingreso y subestiman gasto.
6: Claro,
5: y llevamos varias administraciones aprobando proyectos de ley que no está claro de dónde viene el financiamiento.
6: Claro, lo que me parece acá es que hay una sospecha de contumacia ahí, no de errores de suma y resta, sino que más bien de... Por lo que concluyo de lo que dicen Nacional Libertario Republicano, que aquí hubo una especie de engaño en los números, que no fue, insisto, un problema de suma y resta, que nos equivocamos, sino que más bien hay una cuestión, una intención política. Entonces, ahí se justificaría lo de Grau, es lo que dicen ellos. ¿Eh? Entonces, pero el fin de semana la UDI dijo, nosotros no firmamos, pero sí apoyamos. ¿Mm?
5: Recordemos eso sí, que las acusaciones constitucionales no son muy exigentes en los quórum en la Cámara de Diputados.
6: No,
5: ¿ya?
6: Bien bajo.
5: Así que vamos a ver, pues, ¿a quién nombra de abogado?
6: Sí, sí.
5: Pero hay que hacer una defensa.
6: Claro, el primer paso es que se apruebe en la Cámara de Diputados. Porque las firmas las tienen.
5: Evidentemente, es súper fácil presentar una acusación constitucional si son 10 firmas. No, no, nada. 8:16.
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6: 57.000 votos de diferencia.
5: Eso tiene que ver, vámonos.
6: 57, es la última. Estoy en el Comercio de Lima, 50.2, Fujimori, 49.8, Sánchez, 8.731 Fujimori, 8.674 Sánchez.
5: Espérate, perdona lo lateral, ¿me lo podéis repetir?
6: 8.731.531,
5: ¿ya?
6: Y el otro 8.674, son 57. En la mañana partí a las 5:40 con 90.000 votos de diferencia. Escaló Sánchez, pero no la pilla todavía, y están escrutados, esto es la OMPE, que es la Oficina Electoral Peruana, y están el 92% de los votos. Uh-huh. Pero dicen que, me decía Roberto Munita, que faltaban los votos del extranjero, donde lo más probable que gane Fujimori, no sé cuántos son. Sí. Y hay zonas donde tampoco han llegado los votos. Que son
5: rurales, que me imagino que son pro Sánchez.
6: Sí, no, porque hay una zona que se llama Loreto, que queda en la punta del mapa, me imagino, colindante con el Amazonas, que ahí gana, en los únicos lugares donde gana Fujimori por ese lado. Todo el centro de Perú es rojo, en el diario El Comercio. Aprovechen el comercio que está libre, porque siempre está con suscripción, hoy día por la elección está libre.
5: El comercio libre,
6: el comercio de Perú, el principal diario peruano. Y ahí ustedes pueden ver cómo toda la zona, desde Tacna hasta el Amazonas, es Sánchez.
5: ¿Eso lo está haciendo Anholster, o no?
6: Anholster, sí, con Acerta, que es de la Cristina Vitar. También están auspiciando este conteo de votos, que es el Decide Perú, se llama como Decide Chile. Hasta ahora esto es una participación de 73.8%. No, 68.2%, perdón, menos gente que participó en la primera vuelta. Mm. Hasta ahora.
5: Ya. Un par de detalles de lo peleado que está esto en el recuento rápido, porque ahora estamos con OMPE, digamos, cifras oficiales, pero en recuento rápido iba ganando Sánchez por nada.
6: Ganaban las dos de Datum y Ipso, ganaba Sánchez.
5: Imagínate. Y esto se dio vuelta, entonces, en un país que, como recuerda la prensa en España, el País de España, por ejemplo, dice, bueno, recordemos que han pasado 8 presidentes en una década por el Perú, que están hoy en día con un presidente interino.
6: Uno suicidó, Alan García.
5: Sánchez dijo, bueno, este es el día de la recuperación de la democracia, en un balcón del Centro Histórico, y Keiko Fujimori dijo, no hay ningún ganador en esta contienda. Serán días largos hasta que lo conozcamos. Se necesita contar cada una de las actas. Como subrayando cada una. Se necesita contar cada una de las actas. Es el cuarto intento de Keiko Fujimori, que representa a la derecha más bien de corte populista, que ha hecho varios compromisos para que la gente como que crea en ella. Al final, siempre el partido que gana es el partido anti-Keiko. Han llegado varias veces a la segunda vuelta. Por lo pronto, un compromiso de no ser como su padre y no buscar ningún tipo de reelección ni de cambio legal para que haya una elección. Y Sánchez, por su lado, en una elección también súper marcada por los aspectos que tienen que ver con la seguridad.
6: ¿Ya? Claro.
5: Muy bien parecido a Chile en ese sentido. Y Sánchez, como conversábamos el viernes también acá en el programa, Sánchez planteando que defiende la economía de mercado, en el fondo como dándose vuelta en ese discurso, pero insistiendo sí en una constituyente, en que sí hay que renovar la constitución del Perú y que van a ser una elección constituyente. Así que pensando en lo que fue la segunda vuelta y lo mucho que se demoró, va a estar el voto a voto, como le dicen.
6: Me llama la atención el uso como símbolo de su campaña del sombrerito de Sánchez, ¿eh? Porque ese sombrerito está relacionado con Castillo.
5: Exacto.
6: Que tuvo un muy mal devenir como presidente de Perú. Entonces, igual lo utiliza. Bueno, igual le fue bien a Sánchez.
5: Su sombrero de Cusco.
6: De Cusco,
5: del
6: sí.
5: Cusco.
6: Donde gana por lejos Sánchez.
5: 8 de la mañana con 20 minutos.
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5: Full despliegue en el norte del gobierno. A fines de la semana pasada se decía que era para muchos ministros participando en una comisión que preside el parlamentario Lee de Arica.
6: Claro.
5: Ya, entonces que habían ido todos para que Lee votara con el gobierno.
6: Yo encontré que no. Bueno, capaz que mataron dos pájaros de un tiro, pero 5 ministros en procesión a ver a Lee. No, me parece. Tenían que ir igual, ¿eh? Porque el presidente iba. Sí.
5: Pero el presidente fue después. Claro. Eso es lo divertido, porque de verdad fue como primero todo este tema de seguridad y qué sé yo, inmigraciones y en fin. Y luego el fin de semana por el 7 de junio, la toma del morro, o sea, el asalto al morro. Entonces, un día importante para el ejército, etcétera, para la historia del país, para el norte de Chile, y despliegue total nuevamente y aprovechando de revisar las cosas de migraciones, como y
6: vuelta haciendo a la zanja
5: y anunciando, dándole como una bajada un poco más concreta, sí, de lo que ya habían anunciado a principios de semana en la cuenta pública sobre modificaciones para el control de la inmigración.
6: Claro.
5: ¿Ya? Entonces aclaró un poco de qué se trata esto de aumentar de 5 a 60 días prorrogables hasta 180, o sea, por 2 prórrogas más para los inmigrantes irregulares.
6: Claro.
5: Aquí hay una cuestión técnica importante, que es que hayan cometido delitos menores. ¿Ya?
6: Para tenerlos.
5: Estar irregular no es un delito.
6: ¿Retenido o detenido?
5: Detenido
6: o retenido. Pero
5: exacto. Lo que pasa es que si es un delito, esto está permitido y es la ley, y es si comete un delito menor que implique como
6: comercio ambulante.
5: Multa, claro, no cárcel.
6: Cigarro.
5: Claro, ese tipo de cosas, tú lo puedes expulsar. Pero como las no lo puedes tener detenido más de 5 días.
6: Claro.
5: Y después tienes que dejar ir a la persona y queda con la orden de expulsión, que sabemos después nunca se logran concretar porque son muy lentas y porque
6: y
5: las personas
6: señor
5: en general,
6: o señora desaparece de la faz de la tierra.
5: La persona desaparece, ahí viene la idea de pedirle, la mala idea de pedirle a los hospitales, de pedirle a las escuelas, de pedirle las direcciones de la gente en el las diferentes instancias del sistema público. Pero bueno, dejo eso al lado. La cuestión es que en 5 días, como las expulsiones son lentas, los países no los aceptan.
6: Los papeles son lentos.
5: Los papeles, si es venezolano, olvídalo.
6: No hay papeles.
5: Entonces, todo ese problema, claro. Reconducción es cuando entran recién. Mm. Esto es para alguien que haya cometido un ilícito chiquitito, una falta chica, un delito menor. Si es un delito mayor, tienes que abrirle una causa judicial.
6: Y eso entorpece también.
5: Y eso te alarga porque tú no puedes echar a alguien que tiene una causa abierta.
6: Y eso
5: por
6: es lo que el gobierno también quiere cambiar.
5: Es que el gobierno no le conviene cambiar. Acuérdate, por eso es un problema decretar como delito entrar irregularmente al país.
6: Claro, porque inmediatamente, automáticamente genera un proceso burocrático.
5: Genera un proceso judicial.
6: Claro.
5: Y los procesos judiciales tienen sus tiempos y tú tienes que quedarte en el país mientras dure el proceso judicial.
6: Y si son 15.000 inmigrantes, va a durar más tiempo aún.
5: Exacto. Entonces, por eso tenemos este sistema donde los delitos menores, tú puedes retener a la persona por 5 días y le generas una orden de expulsión.
6: Claro, pero la mayoría no alcanzaban los 5 días, salían libres, pues no alcanzaban a hacer
5: Entonces,
6: nada.
5: Entonces ahora la apuesta es que en 60 días o prorrogables 2 más por causas fundadas, eso te dé tiempo para tener a la persona retenida no sé dónde.
6: No sé dónde, porque si van a caer todo no van
5: y
6: a
5: Y no
6: caer.
5: Sé cuántas son las personas a las cuales detienen o retienen, o sea cual sea el tiempo, hoy en día por 5 días, no tenemos esa cifra.
6: ¿Y dónde, Amá?
5: No sé.
6: ¿Dónde los van a meter?
5: No sé.
6: Porque
5: una cosa es que tú tengas una persona retenida, es que yo no sé cuáles son las cifras, entonces sería bueno saberlas para ver si esto es, si van a tener que construir...
6: Voy a llamar a Sauer, vamos.
5: Algo. O,
6: para ver cómo
5: Porque 5 días tú tienes a una persona en la comisaría, no sé dónde, y la suelta, ya. Pero si tienes a la gente por 60 días o 180 días, ya se te acumulan más.
6: Claro,
5: ¿dónde las vas a poner?
6: Y sería una paradoja, porque además si el gobierno quiere que esto sea efectivo, tiene que tener mucha, mucha gente identificada. Entonces, cada uno que suma, ¿a dónde los meten?
5: Sí, pero acuérdate que esto es para gente que haya cometido delitos menores. O sea, tienes que pillar a una persona irregular que haya cometido un delito menor.
6: Claro, no son los del Tren de Aragua, porque esos son delitos mayores.
5: Y no es gente que esté irregular, porque eso no es un delito. Y si tú no has cometido ninguna falta ni ninguna cuestión... A ti estás con tu orden de expulsión pendiente, pero no te tienen retenido en ninguna parte.
6: No.
5: Hasta que te dicen, listo, lo vamos a expulsar, tenemos todo listo para expulsarlo a usted. Vamos.
6: Claro, porque...
5: ¿Se entiende?
6: En
5: Estas
6: este
5: son
6: momento...
5: las expulsiones, y eso lo dijo el presidente, dijo, esto no se confundan con algo, esto no tiene que ver con un carril judicial, ni burocrático, ni nada, estas son expulsiones administrativas.
6: Ya, y eso hay 45.000, entiendo, expulsiones que vienen del gobierno pasado.
5: Uh-huh.
6: Ya, el fin de semana, el subsecretario Max Paez por fin le puso número a la meta del gobierno. Dijo, lo que queremos es sacar a los 45.000 inmigrantes que están con proceso pendiente. Entonces la periodista, no me acuerdo quién, lamentablemente, le pregunta, bueno, pero esa no era la promesa, pues 300.000, no 45.000. Y él dice algo así como, sí, no, pero estamos trabajando concentrado en esto. Entonces ya hoy día sabemos que son 45.000 la meta del gobierno, no dijo en cuánto tiempo.
5: Bueno, esa es la señal. Y la otra que puede ser interesante es... que sea delito también no solo coyotear, digamos, traer gente, sino que también sacarla y también trasladarla internamente.
6: Ya, o sea, todo el coyoteo, los mulas y todo eso.
5: Y los traslados dentro de la ciudad, o sea, cuando te llevan a Iquique, cuando te llevan a Antofagasta o cuando vienes del norte.
6: Es un gran negocio.
5: Pero es un gran negocio, pero tienes que probar que es con fines de lucro.
6: Bueno, el Tren de Aragua está...
5: Entonces tú puedes decir, no, lo estoy llevando a la buena. Bueno,
6: claro.
5: Todo esto son modificaciones legales. ¿Eh?
6: El Tren de Aragua se dedica a eso. Está en Pispiga, que es la ciudad al lado de Colchane, en Bolivia.
5: ¿Pisiga?
6: Pisiga. Y esa la tienen Tren de Aragua, dueño de la ciudad, y ahí hacen el negocio del paso.
5: Oye, una última cosa antes de irnos a la pausa, porque ya nos está esperando nuestra entrevistada. Vamos a estar con la nueva rectora de la Universidad de Chile, Alejandra Misala. Las encuestas tenían como una buena percepción de los anuncios de seguridad.
6: Totalmente buena, 82% ya. De acuerdo con el Registro Nacional de Vándalos.
5: Yo me pregunté, y en general buena este fin de semana.
6: Sí, no, el gobierno en la academia estrechó el margen entre aprobación y desaprobación desde el tema de la bencina. Está en 47% desaprobación, 40% aprobación. Y subió como, bajó como 5 puntos la desaprobación después del mensaje.
5: Uno atribuye eso probablemente a la cuenta, pero yo creo que tiene mucho que ver con algo que no es del gobierno para nada directamente en este minuto, que es lo del Tren de Aragua. porque eso agua. Se percibe como, ah, las cosas están cambiando, aunque sea una investigación que venga hace un montón de tiempo, sí. Ah, las cosas están cambiando,
10: y los operativos
5: tomando medidas,
10: que vimos en el centro.
5: Y los operativos, los copamientos.
10: Y yo creo, insisto, que el Registro Nacional de Vándalos le hizo todo sentido a la gente. Ha sido el gran comentario de los alcaldes, la gente está muy a favor y que los sancionen con beneficios sociales. Me da lo mismo, pero que corten de rayar calles. A eso se están refiriendo la gente, ¿eh? Orinar en las calles, que me rayen la casa, que no me dejen salir. O sea, todas esas incivilidades que lo ven todos los días, eso es lo que más sentido le dio a la gente en el mensaje de José Antonio Kast.
5: Son las 8 de la mañana con 28 minutos.
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5: 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Nos vamos a la pausa. Cuando son las 8 de la mañana con 29 minutos, ya estamos de regreso junto a Quique Mujica en Cuatro Cabezas Global. Vamos a estar conversando con la nueva rectora de la universidad, rectora electa de la Universidad de Chile, Alejandra Misala.
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3: 8 de la mañana, casi con 35 minutos. Esto es Cuatro Cabezas Global en Radio 13C. Quique Mujica, a ver si presentamos a nuestra entrevistada.
4: Tenemos a la nueva rectora de la Universidad de Chile, Alejandra Misala. ¿Cómo está?
5: Rectora electa todavía.
3: Rectora electa,
4: sí. Sí, pero sí. Asumo, no, esto no es Perú.
5: Asumo el 19.
3: Esto no es Perú.
4: Claro, ya tenemos ciertas certezas que va a ser la...
5: Sí. Ya está lista la elección. Asumo el 19.
4: ¿Y qué le parece segunda mujer en el cargo? ¿Qué le parece?
5: Bueno, primero que nada, lo he dicho varias veces, me lo han preguntado. Para mí es un honor recibir el cargo de manos de la rectora de BES. Y segundo, creo que es bien importante para la universidad, pero también yo creo que para el país, que una mujer le pueda entregar el cargo a otra mujer en la Universidad de Chile, habiendo sido la primera mujer después de 180 años la rectora de BES. Porque eso significa que no fue un paréntesis, no fue algo como circunstancial, sino que efectivamente las mujeres podemos asumir estos cargos y hacerlo bien.
4: Falta la Católica y...
3: Falta la Católica, sí.
4: Y Codelco.
5: Pero ya Concepción también tiene rectora mujer.
4: Claro.
5: Sí. Así es. La Universidad de Concepción.
3: Alejandro, usted es vicedecana hace...
5: No, era prorectora.
3: Prorectora. Gracias por la corrección. Entonces, ¿eso qué significa en términos de continuidad y de cambio sobre la línea que llevaba su antecesora?
5: Bueno, eso también es algo que me han preguntado bastante, sobre todo en la campaña.
3: Me imagino.
5: Y se veía como continuidad, como algo, oye, tú eres continuidad. Yo decía, bueno, ¿qué significa ser continuidad cuando el mundo cambia tanto en 4 años? Cuando la rectora de BES asumió, y yo también asumí en julio del 2022, veníamos saliendo de la pandemia. Habíamos estado 2 años en las casas trabajando. Había que volver a la presencialidad, había que hacer que la universidad completa volviera a la presencialidad. Teníamos un gobierno de izquierda, estábamos en unos procesos constitucionales. Hoy día, si yo me paro hoy día aquí, yo les digo, miren, nosotros tenemos lo que conversábamos antes, la irrupción de la inteligencia artificial. ¿Cómo nosotros, las universidades y en general la educación, considera eso? ¿Cómo aprovechamos la inteligencia artificial de una forma positiva para los procesos de enseñanza-aprendizaje, también en términos de la investigación? ¿Cómo investigamos sobre inteligencia artificial? Eso ya es un gran desafío. ¿Cómo la usamos en nuestra gestión, pero también donde siempre tiene que haber al final una decisión de un humano, ¿no es cierto? Y todos esos temas, ¿cómo es la gobernanza? Y ahí les pongo un tema. Otro tema es los cambios demográficos. Hoy día nosotros ya sabemos qué está pasando con la natalidad en Chile, y en los próximos años las cohortes que van a egresar de enseñanza media van a ser bastante más pequeñas. Y la pregunta que yo les hacía a mis colegas cuando estábamos en los debates es, ¿quiénes van a ser nuestros estudiantes? Entonces, ¿me entiendes? Tenemos
4: desafíos.
5: Pero
4: también va a estar la educación continua.
5: Está la educación continua.
4: Que ahora una excepción que alguien a los 40 años esté en la universidad.
5: La educación a lo largo de la vida, que claro, se llama, ¿no es cierto? Entonces hoy día, y a eso me refiero, hoy día entonces las universidades tenemos que pensar en que las personas no vienen 5 o 6 años a la universidad, vuelven, ya sea a intensificar su especializarse o a buscar alternativas porque o no se convencieron con su profesión o necesitan ampliarse. Entonces, ¿Me entiendes? Entonces, una mirada mucho más amplia respecto de la educación. Y yo creo que esos son desafíos distintos a los que teníamos hace 4 años.
3: Claro.
4: Oiga, rectora, a ver, he conversado con profesores respecto de la IA sin el ánimo tampoco de filosofar, sino que más bien en términos prácticos, que también un poquito filosofar respecto de qué va a pasar con algunas carreras.
3: Sí.
4: Carreras que uno dice, la verdad que van a cambiar, van a mutar, van a desaparecer, otras que van a surgir sin ánimo apocalíptico. Pero me pasa que incluso profesores de la Chile me dicen, lo que pasa es que a nosotros nos cuesta mucho movernos. Dice, porque todo es más lento, en cambio uno habla con la universidad privada, no, hicimos este cambio, hicimos este otro cambio. Entonces hay incumbentes que no quieren asumir algunas cosas con justa razón, grupos de interés. ¿Cómo se mueven ustedes?
5: Bueno, es una pregunta súper interesante, porque una de las cosas que yo quiero impulsar es ofrecerle a nuestros estudiantes trayectorias formativas mucho más amplias, más interdisciplinarias, más... Porque hoy día, si tú estás solamente en una disciplina, tienes mucho menos capacidad de adaptación, ¿no?
4: Claro.
5: Entonces, si tú le ofreces alternativas más amplias, estamos pensando, por ejemplo, en tener certificaciones complementarias. Ya tenemos pilotos de eso.
4: ¿Cómo funciona eso?
5: Por ejemplo, un estudiante de agronomía
4: ¿ya?
5: Puede tener una certificación complementaria en sustentabilidad o en innovación
4: ¿ya?
5: o en todo lo que a ti
4: se te... ¿Y eso lo estudian en otra facultad?
5: Son cosas que son entre facultades.
4: Ya.
5: Son entre facultades. Entonces, los cursos electivos de la carrera se pueden tomar en esa área y tú tienes una certificación que te permite moverte, enanchar tus conocimientos. Yo quiero eso, impulsarlo muchísimo y tener muchas certificaciones complementarias. Y hoy día, nosotros por lo menos en la Universidad de Chile, un 30% de la malla curricular de pregrado puede ser online. Porque ustedes me podrían preguntar, ya, pero están repartidos en distintas partes de Santiago.
4: Gigante.
3: Claro, enorme.
5: Entonces, tú puedes hacer muy buenos cursos online hoy día, porque hemos ido aprendiendo muchísimo. De hecho, la pandemia impulsó mucho eso. Y por tanto, tú puedes tener esas certificaciones complementarias online de una forma que los estudiantes no sea costosísimo para ello hacerlo. Entonces, pero yo creo que es allá donde nosotros nos tenemos que mover, y en eso hay mucho menos resistencia.
4: Ya. Terminar con las carreras, me imagino que sí.
5: O sea, terminar con las carreras, no sé, yo sí es como donde uno se debería mover. A mí me gustaría tener más planes comunes. Por ejemplo, les pongo el ejemplo de la facultad donde yo he trabajado muchos años, la Facultad de Ciencias Físicas y Matemáticas, en corto, Ingeniería.
4: Claro.
5: Ahí tú entras a esa facultad, un plan común, y puedes terminar siendo economista o astrónomo, pasando por geología, pasando por ingeniería eléctrica, pasando por ingeniería en industrial. Ciencias de la computación, ingeniería industrial, como yo digo, del átomo al cosmos.
4: bueno, ahí hay un buen ejemplo.
5: Entonces, hay un buen ejemplo de cosas que son interesantes, donde tú puedes, y ahí también hay que aprovechar eso, para que no solamente haya un plan común, sino que dentro de las distintas carreras de los departamentos la gente pueda tomar cursos. Y eso tiene que ver con algo que yo ya había empezado a impulsar en la universidad desde la prorrectoría, que es una mucho mayor flexibilidad en la forma como los estudiantes se matriculan y toman cursos. Porque también hay cosas administrativas de gestión ahí que hay que resolver.
3: Estamos conversando con la rectora electa de la Universidad de Chile, Alejandra Misala. Mencionó ingeniería. Aprovechemos de felicitar a la primera decana de ingeniería.
5: Susana Moncha.
3: Sí, po.
5: Primera decana mujer después de muchos años.
4: En la Católica había. Ahí se adelantaron.
5: La
3: claro,
5: Católica
3: pero Bochef.
5: Ahora, lo interesante de
3: Bochef. Bochef.
5: Lo interesante de Bochef es que habían dos mujeres candidatas.
3: Participando, cierto.
5: Entonces no había ninguna posibilidad sin tener una decana mujer. Y eso yo lo encuentro muy, muy fantástico.
3: Bochef es Bochef por esa carga como masculina que siempre tuvo. En eso no lo estoy comparando con las de las otras universidades, pero hay mucha historia ahí.
5: Hay mucha historia, pero fíjate que desde el año 2011 las académicas de Bochef estamos organizadas y hemos avanzado muchísimo en términos de equidad de género, muchísimo. Y eso tiene que ver con cuando las mujeres nos organizamos y hacemos cosas juntas, es bien potente lo que se logra.
3: Vamos a algunos temas que siempre son controvertidos en términos de la Universidad de Chile, también como por el peso que tiene y el simbolismo que tiene. Y uno, bueno, está rearticulada la fecha, eso es una súper buena noticia.
5: Muy buena.
3: Pero esta semana vimos el confetch súper presente nuevamente y eso anticipa un año complicado. A usted le tocó enfrentar también, junto con la rectora de BES, la toma.
5: El acampe
3: y lo que significó que ustedes también acamparan en la práctica para que no se tomaran la rectoría. Y hace usted una reflexión en Mercurio en el día de ayer que hoy un editorial del diario califica como decepcionante porque es ambigua. De decir que no le parece que las tomas sean una manera de negociar o de resolver problemas, pero tampoco dice, bueno, las voy a desalojar si se producen. ¿Podría explicarnos un poco cuál es
5: su
3: posición sobre ese tipo de acciones de presión de los estudiantes?
5: Sí, lo primero que yo quiero decir es que yo empatizo, y me ha tocado a mí también vivirlo, con los académicos y académicas y con los estudiantes que son afectados por las tomas, porque no hay ninguna duda de que hay afectación ahí de los estudiantes y de los académicos. Y como yo siempre he dicho, en particular de los estudiantes con mayores vulnerabilidades, ya sea por nivel socioeconómico, que no tienen espacios adecuados en su casa para estudiar, o porque son neurodivergentes y por tanto obviamente estas cosas les impactan. Yo creo que esa es una primera cosa. Una segunda cosa es que yo creo que uno tiene que dialogar mucho con los estudiantes, porque en mi experiencia y en experiencia de varias facultades, en que cuando uno dialoga permanentemente con los estudiantes, los hace ver estos temas, porque uno le tiene que decir, la toma no es adecuada, la toma es algo que es unilateral, que altera el funcionamiento de la universidad, que afecta, y afecta, además de lo que yo dije, los académicos en sus labores y los estudiantes, también afecta reputacionalmente a la universidad, hay que decirlo. No obstante eso, obviamente
3: claro, si se pasan en paro y en toma, bueno, la gente empieza a tomar otras opciones.
5: Por supuesto. Y eso es algo que yo creo que tenemos que hacerles ver a nuestros estudiantes, y ahí yo creo que uno tiene que dialogar mucho. No obstante eso, también quiero decir que si hubiera algún delito flagrante, obviamente las decisiones son distintas y uno tiene que usar todas las herramientas que tiene en su capacidad. Pero no ha habido delitos, ¿te fijas? Entonces, por eso que yo todavía insisto que nosotros tenemos que...
3: ¿Delito flagrante?
5: No, delito, no sé, por ejemplo, que rompan materia...
3: agregan
4: a un profesor.
5: O que agregan un profesor.
3: O tenencia de explosivos, de cualquiera, molotov.
5: Eso no ha ocurrido, eso no ha ocurrido. Y no tengo recuerdos de que haya ocurrido. Entonces, en el pasado te quiero decir. Entonces, yo creo que mira, nosotros hemos estado hablando mucho con Alfredo Zamudio y él...

0: digamos, como autoridad. Pero aquí no ha habido delito y por eso que yo siempre estoy insistiendo en que tenemos que seguir dialogando. Hoy día, por ejemplo, hay reuniones entre los decanos y los centros de estudiantes para llegar a un acuerdo y resolver el problema. Yo creo que se puede resolver dialogando. Yo siempre voy a preferir el diálogo para llegar a un acuerdo. ¿Por qué te digo eso? Porque el diálogo permite resolver las cosas más definitivamente. El desalojo tú lo haces hoy día y mañana vuelve a poder tener una toma. No es algo que tú resuelves el conflicto. Si tú me preguntas a mí qué me gustaría a mí, al final de los 4 años, hay muchas cosas que me gustarían, como la cosa de la formación más amplia, pero también me gustaría que nuestros estudiantes entendieran que la toma no es la forma de manifestarse, que no es la forma, que hay otras formas de manifestarse y que nosotros también, como autoridades y también los académicos, tuviéramos permanentemente conversando con nuestros estudiantes, porque fíjate que yo doy siempre estos ejemplos, pero hay facultades en la universidad, algunas facultades que nunca tienen ni paro ni toma. Nunca, porque siempre uno dice, oye, la Chile está... No, hay facultades que nunca tienen paro ni toma. Te pongo un ejemplo concreto, la Facultad de Economía y Negocios. ¿Por qué? Porque nosotros tenemos direcciones de asuntos estudiantiles. Las personas de la Dirección de Asuntos Estudiantiles se reúnen todas las semanas con los centros estudiantes y conversan sobre qué está pasando, porque siempre se generan necesidades, requerimientos. Bueno, otro ejemplo que te puedo dar, que es un proceso también, en la Facultad de Arquitectura y Urbanismo, que ellos han seguido la metodología de Nansen, ellos hace unos años atrás, no sé si ustedes se acuerdan, vivían mucho en paro y toma, la Facultad de Arquitectura y Urbanismo. No ha habido paros ni tomas en los últimos tiempos.
1: Ahora, ¿y es eso? Probable que este año sea una cuestión más política, no en relación con las decisiones que toma la universidad.
2: Es que el problema es casto.
1: Sino con decisiones que toma el gobierno. O sea, el otro día la marcha del Confech era por la ley de...
0: por eso que digo,
1: de reconstrucción.
0: Con mayor razón no tiene sentido tomarse la universidad para hacer una protesta sobre alguna política o algo que los estudiantes quieren que hayan cambio. Porque, ¿me entiendes? Cuando tú te tomas la universidad para protestar por una política nacional, la universidad está de manos cruzadas porque no son decisiones que uno toma en absoluto.
2: Rectora, se nos está acabando el tiempo, tengo que preguntarle a la UBA, pero antes el tema del ranking de notas.
0: Ya.
2: Y también
0: los ranking de notas de para el ingreso.
1: Sí,
0: ya.
1: Sí, eso, porque se anuncia un cambio.
2: Claro. ¿Qué consiste eso?
0: Sabes que no estoy totalmente informada, ya. Pero lo que yo puedo decir es que por muchos años, para el ingreso a la universidad, nosotros teníamos las notas de enseñanza media.
2: Claro, NEM.
0: El NEM. Y luego se incluyó el ranking, que tiene un cálculo especial que tiene que ver con... tú te comparas con las últimas generaciones. Y lo que... no sé si se refiere a eso, porque repito... No, pero hay estudios que muestran que el NEM y el ranking de notas están muy correlacionados. Entonces probablemente por ahí se está pensando ver cómo se considera esos dos elementos. Normalmente
1: todo esto en teoría era como para evitar la inflación de notas y que todo el mundo salga con 7.
0: Claro, por eso que el tema del hay estudios que muestran, de hecho hay un estudio de un colega nuestro, exalumno mío, que él muestra que hay inflación de notas.
2: Ahí no se condice más con la calidad de que vienen los estudiantes, porque los rectores alegan que el primer año prácticamente es nivelación.
0: O sea, hay un tema con la inflación de notas, claro. Eso es un tema. Y me imagino que lo que están pensando es cómo esa inflación de notas se corrige de alguna
2: cambiar
0: forma.
2: Los incentivos.
0: Pero efectivamente yo creo que es algo que hay que mirar, sin duda, y ahí hay mucho conocimiento en términos psicométricos. A mí me tocó participar en un comité técnico de la Subsecretaría de Educación Superior y del DEMRE también, trabajando con ambos, para cambiar desde todo el cambio que se hizo desde la PSU a la PDT que se llama.

0: hasta La Paz. Y ese cambio a mí me tocó trabajar, y por eso que sé esto de que hay una correlación muy alta entre el ranking de notas y las notas de enseñanza media.
1: Se piqué una cosa, y nos están diciendo que nos fallamos menciones, qué terrible. Rectora, asociar a la pérdida de gratuidad algunos hechos de violencia, esa discusión que ha instalado el gobierno, ¿qué le parece?
0: Bueno, yo creo en el poder transformador de la educación. De verdad creo en eso. Y por tanto creo que quitar la posibilidad de que las personas estudien, y claro, porque si no tienes gratuidad no, muchos no pueden estudiar, creo que no es tan buena idea, porque de hecho la educación no es un beneficio. La educación es un derecho. Entonces, efectivamente, tú, independientemente que pueda haber un ¿cómo se llama? Un registro.
1: El registro.
0: Todo eso, yo estoy hablando de educación. Mira, tanto así que el otro día, a propósito de esta discusión, me topé con una noticia que salió el año pasado en un diario, en un periódico escrito, de que había personas privadas de libertad con gratuidad. Y me metí, y efectivamente, si ustedes se meten a personas privadas de libertad con gratuidad, les va a aparecer una cosa del Mineduc, que cómo pueden postular a la gratuidad si pertenecen. ¿Y por qué se hace eso? Porque es una forma de que efectivamente esas personas se puedan reinsertar efectivamente en la sociedad una vez que salen de la cárcel. Entonces yo digo, obviamente cuando uno le quita la posibilidad de educarse, de alguna forma está condicionando permanentemente esa persona a tener una vida en la sociedad inadecuada. Entonces yo por eso lo que yo siempre pienso es que, y de verdad creo en esto, la educación tiene un poder transformador en la vida de las personas.
2: Rectora, cortito, nos estamos yendo. La U, ¿cuáles son las alternativas para el club deportivo? Se lo dice un fanático de la U, que estaría dispuesto a transar, incluso volver al amateurismo, para evitar que no sabemos quiénes son los dueños del club, toda una serie de incordios. ¿Cuáles son las alternativas?
0: Bueno, lo que la universidad ha hecho, esto viene hace harto tiempo ya, y se ha ido complejizando toda la situación, y por eso mismo la rectora Bebes tomó la decisión de pedir un informe en derecho.
2: Andrés Jana.
0: Claro. ¿Por qué? Porque necesitamos tener un análisis legal de qué es lo que la universidad puede o no puede hacer,
2: claro,
0: y cuál es la situación en que está Azul Azul. ¿Por qué digo qué la universidad puede hacer? Porque nosotros tenemos un convenio vigente.
2: Claro.
0: Y lo que hemos dicho, y lo dijimos todos los candidatos a rector durante la campaña, que esa pregunta estuvo siempre presente, y no hay dos opiniones en la universidad.
2: El convenio
0: tiene que ser revisado.
2: Revisado, ya.
0: Revisado.
2: Ya,
0: o sea, nosotros consideramos, pero para ver qué tipo de revisión se le puede proponer a Azul Azul del convenio, nosotros necesitamos un respaldo jurídico.
2: Ya, ¿y eso
0: porque hay
2: va
0: un
2: estar?
0: Convenio vigente. No lo sé, porque no estoy a cargo. Me imagino que pronto. Eso es algo que, como te digo, lo solicitó la rectora de Bes, pero a mí me parece muy tranquilizante tener un informe en derecho para ver cuáles son las decisiones que se tomen, y las decisiones obviamente son institucionales, se tendrán que discutir. Pero efectivamente en la universidad se piensa que hay que revisar el convenio. Repito, tiene que haber respaldo jurídico porque el convenio sí
2: está. Pero está la voluntad política de revisarlo.
0: Está la voluntad política y es unánime en la universidad. No conozco a nadie que haya dicho sí, que no, sabes que esto ya existe, no podemos hacer nada.
2: Claro.
0: Porque efectivamente yo creo que es algo que se debiera mirar.
2: Vamos a estar expectantes los hinchas de la U.
0: Sí, no, a nosotros nos importan mucho los hinchas de la U, a la universidad.
2: Y yo no estudié en la Universidad de Chile, no, o sea, solamente, una extensión de la marca ya.
0: No solamente...
2: Y
0: no,
2: tú tampoco, también.
3: Yo tampoco. Yo soy de la U, pero estudié en la Católica.
2: La rival.
0: Somos los tres de la U. Pero yo creo que hay también que ver lo de los hinchas, ¿no es cierto? Hay mucha población en Chile que es hincha de la U.
2: Y transversal.
0: Es transversal.
2: Súper transversal.
0: Así es.
3: Rectora Alejandra Misala, rectora electa de la Universidad de Chile, Alejandra Misala, muchas gracias por haber venido al programa.
0: Muchas gracias.
3: Que tenga una buena semana.
0: Muchas gracias.
3: 8:56.
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3: Excelente. 8:58, termina aquí 4 Cabezas Global. Ya viene la Cata de Edwards con Cadena de Valor. Hasta mañana.
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3: ¿Cómo están? Buenos días. Lunes 8 de junio tuvimos ya la publicación del INE, del IPC del mes de mayo, que llega con buenas noticias, por lo menos en el titular. Hay que ver, eso sí, la letra chica y el desarrollo de esta noticia, un 0,2% mensual, por debajo de lo que esperaba el mercado. Parece una señal de alivio, ¿no es cierto?, inflacionario en un año en que la economía ya acumula un trimestre consecutivo de caída. Este dato de mayo no habla, eso sí, de una inflación bajo control, no podríamos decir eso. La inflación acumulada en lo que va del año se sitúa en un 2,8%, mientras que la variación anual a 12 meses está en un 3,9%, por arriba de la meta del Banco Central. El número, eso sí, está bajo las proyecciones y se explica principalmente por una razón, lo vamos a ver en detalle después con una entrevista que tenemos con un gran economista, y es la abrupta caída del precio del pan, que cae un 4% en un mes. Es una cifra bien llamativa y que empuja en realidad a toda la división de alimentos hacia abajo un 0,8%, arrastra ciertamente también el indicador general hacia una aparente calma, dicen algunos. Pero el pan no cae por razones estructurales, cae porque bajaron los precios internacionales del trigo y porque hay factores de oferta que son coyunturales. Es un efecto puntual. Lo que sí se repite y lo que deberíamos mirar con especial atención es la presión energética. La gasolina subió un 0,7%, el gas un 3% y la división energía acumula un alza mensual del 1%. Esto es dolor directo al bolsillo de las personas. Lo mismo ocurre con el pan, es un alivio, ¿no es cierto? Pero es un alivio coyuntural. La inflación estructural, esto es el IPC menos alimentos y energía, que es lo que miran con mayor atención los bancos centrales para sus decisiones de política monetaria, marca un incremento mensual del 0,4%. Eso indica que los servicios, el arriendo empujado por la UF, los precios que corresponden a, o que responden más bien a demanda interna y salario, siguen presionados. En este escenario, el IPC de mayo entrega, sí, una lectura que puede ser un alivio momentáneo para la política monetaria, pero también cierta ambivalencia, ¿no? El número es bueno en el titular. Y nos vamos a, por supuesto, a concentrar hoy día en el titular, pero también para mirar la composición que tiene este dato y que todavía sigue siendo incómodo y complejo para el bolsillo de las personas. A esto se suma el efecto que va a tener el Cyber Day, los Cyber Days en el IPC del mes de junio, que también podría traer una reducción artificial, ¿no es cierto?, coyuntural, a propósito de estas liquidaciones. De momento, la UF sube en el mes que viene, en adelante, hasta el 9 de julio, 81 pesos. Bienvenidos a Cadena de Valor.
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3: Bueno, aumentan las tensiones geopolíticas y temores de sobrevaloración. Quiero comentar primero el cierre del viernes en Estados Unidos. Las acciones se desplomaron en Estados Unidos debido a una fuerte venta masiva de acciones de empresas de semiconductores. La racha ganadora de 9 semanas que vivió Wall Street terminó abruptamente el pasado viernes, ya que las acciones tecnológicas en auge sufrieron su mayor caída diaria del año, después de que un sólido informe de empleo de mayo alimentara los temores de un giro de una política monetaria más restrictiva por parte de la Reserva Federal de Estados Unidos. El Dow Jones retrocedió el viernes un 1,35%, el Nasdaq perdió un 4,18% y el S&P 500 un 2,64%. Hoy día, Wall Street intenta estabilizarse después de este golpe bursátil, el peor que ha recibido este año, pero ahora enfrentando este nuevo riesgo geopolítico que es la escalada entre Israel e Irán y el salto del petróleo. El crudo sube cerca de un 5% luego de nuevos intercambios de ataques entre ambos países. El temor es que el conflicto afecte nuevamente el suministro energético de la región y vuelva a poner presión sobre la inflación global. Para Chile, bien sabemos, esto es súper relevante porque presiona los precios de los combustibles, retrasa las bajas de inflación y complica el panorama para los bancos centrales. Los futuros tecnológicos hoy día muestran una recuperación moderada de todas formas. Después de la caída del viernes, el Nasdaq se prepara para una apertura subiendo un 1,55%, el S&P 500 avanzando un 0,79% y el Dow Jones avanzando un 0,22%. Revisamos también lo que está ocurriendo en Europa. Las bolsas europeas registran a esta hora resultados mixtos, particularmente Europa. Los mercados están buscando señales como sobre la trayectoria de tasa en Estados Unidos principalmente y de una reducción de las tensiones entre Israel e Irán. El Stock 600, indicador paneuropeo, está plano, un 0,07%. El IBEX de España avanzando un 0,07%. El CAC de Francia cayendo un 0,18%. El DAX alemán retrocede un 0,36%. Y el FTSE inglés avanza un 0,13%. En otros indicadores importantes que tenemos que revisar está el cierre de Asia-Pacífico, que también cerró en terreno negativo. Asia replica el temor sobre las variaciones de las empresas tecnológicas. Hay presión sobre las exportadoras japonesas y apetito por riesgo global. El Nikkei de Japón cayó en realidad un 3,85% ya en el cierre. El Hang Seng de Hong Kong cedió un 1,2%. El Kospi de Corea desplomó también sus acciones en el promedio un 8,3%. El Nifty de la India también cerró en terreno negativo, perdiendo un 1%, mientras que China continental, los indicadores de Shanghai y Shenzhen cayeron un 1,7 y un 3,2 respectivamente. En nuestro país, el IPSA retrocedió un 0,3% hasta los 10.273 puntos, sumando su sexta caída consecutiva, golpeado nuevamente por el escepticismo relativo a una tregua en el conflicto en Medio Oriente y sus consecuencias inflacionarias. Entre las caídas destacó CAP, que perdió un 2,89%, Cencosud, que perdió un 2,31%, las acciones de Concha y Toro, que retrocedieron un 1,92%. Y en la vereda contraria, destacó el alza de Enel Chile, que avanzó un 2,69%, Parque Arauco, que avanzó un 1,37%. Y en el mercado cambiario, el tipo de cambio local perdió 19 pesos en su equivalencia peso dólar, con una variación del 2%, cerró en 914 pesos. Y a esta hora, en esta jornada, se apronta para una caída de 3 pesos, está en 911.12 pesos a esta hora, retrocediendo un 0,22%. El cobre futuro avanza más de un 1,5%, están $6.36 la libra. Son las 9 de la mañana con 11 minutos, esto es Cadena de Valor. Y nuestro bloque de mercado llamado Reacción en Cadena, tenemos a Kini escuchando a esta hora sonando con Everybody's Changing en Radio 13C.

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1: Bueno, La Matriz hoy día definitivamente el IPC del mes de mayo, que fue un 0,2%, muy por abajo de lo que esperaban los analistas. Tenemos mucho que comentar respecto de este dato y si es que es efectivamente un efecto más que nada puntual por la baja del precio del pan. Nos acompaña hoy día el economista de Clapes UCEI, socio de Baltin Consulting, Germán González, en Cadena de Valor. ¿Cómo estás, Germán? Muchas gracias por acompañarnos.
2: Hola, Catarina. Muchas gracias por la invitación. Un gusto estar acá, como siempre.
1: ¿Te sorprendió el IPC?
2: Sí, me sorprendió, yo diría, todo el mercado, que estaba más esperando una variación entre 0,4 y 0,5. Pero lo que sí veo, en todo caso, en este dato es que no es el primer registro de baja inflación. Tú me vas a decir, claro, el IPC de abril fue 1,3, sí, ¿cierto? Pero recordemos que se esperaba 1,5, 1,6, 1,7, hasta 1,7, sí, estaban las proyecciones. Y cuando uno del IPC de abril sacaba los componentes vinculados con combustible, la inflación que quedaba era muy baja, o sea, 1,1 de los 1,3 puntos de abril eran explicados por gasolina, diésel y gas. Y por lo tanto, ya en ese mes se veía poca inflación más allá de combustible, ¿cierto? Yeah. Y este IPC viene a ratificar que más allá de los shocks derivados del alza del precio del petróleo, la economía está con muy pocas presiones inflacionarias subyacentes. Es una inflación bastante baja, ¿verdad? Dada la magnitud del shock que estamos viendo. Hay algo de efectos de segunda vuelta.
1: Sí, por el arriendo.
2: En arriendo, sobre
1: todo.
2: Esos
1: efectos de segunda vuelta se explican en el fondo por la UF.
2: Principalmente por la UF, pero lo que estaba esperando el mercado es que esos efectos fueran mayores. Y una hipótesis que uno puede plantear acá es que, como consecuencia de una economía que está muy débil, que uno lo puede ver en los datos de IMASEC y de desempleo, las empresas no han podido traspasar aumentos de costos a precios finales, y eso está manteniendo una inflación algo más controlada, todavía en niveles altos, 3,9%, pero más controlada de lo que se pensaba, dado el tamaño del shock que estamos viendo. Yo creo que es muy temprano para cantar victoria.
1: Ya.
2: Sabemos que en el mundo...
1: Igual el acumulado está sobre la meta central, 3,9% en los últimos 12 meses.
2: Sí, pero claro... Pero si uno mira las proyecciones, se espera algo mayor, ¿verdad? Lo que sí digo es que, cuando digo no hay que cantar victoria, porque sabemos que en el mundo están subiendo también los precios de, digamos, los costos de transporte, los precios de los fertilizantes, y es probable que haya efectos que todavía no estemos viendo en la inflación local. Pero en lo concreto, la inflación ha sido estos dos meses, ¿verdad?, menor a lo esperado, dado el shock que estamos viendo. Y digamos, el otro elemento de riesgo que hay es que el precio del petróleo se ha mantenido alto por más tiempo de lo previsto. Si uno compara lo que se esperaba en el IPOM de marzo, por ejemplo, del Banco Central, se esperaba un shock de corta duración, y el shock ha sido bastante más largo, con precios más cercanos a $100 el barril por más tiempo.
1: Tenemos un primer trimestre negativo, ¿no es cierto? Y datos de IMASEC de la semana pasada que fueron también muy decepcionantes.
2: Sí.
1: Y hay algunos que ya empiezan como a respirar en el ambiente el olor a recesión, ¿no es cierto? Si acumulamos dos trimestres consecutivos de caída. ¿Cuál es tu percepción respecto de eso, mirando los datos directamente?
2: Claro. Bueno, efectivamente, o sea, es bien inusual tener cuatro meses seguidos de caída interanual del IMASEC, ¿cierto? La última vez que ocurrió eso, guardando todas las proporciones, fue durante la pandemia, el 2020. Entonces, es un mal inicio de año, un muy mal inicio de año. Hay riesgo de que mayo también sea negativo en términos interanuales.
1: Y con eso ya...
2: Sí, la verdad es que la definición de recesión técnica, como se define en Estados Unidos, corresponde a dos trimestres consecutivos del IMASEC, medido como se mide en Estados Unidos, o sea, de un trimestre respecto del anterior, no necesariamente interanual. Pero más allá de esos tecnicismos, ¿verdad? Yo creo que si llegamos a tener un primer semestre negativo, es bastante malo. Podemos discutir si es técnicamente o no una recesión, pero sería un primer semestre bastante, bastante malo, con indicios de recesión al menos, ¿cierto? No estamos esperando que en el año el producto caiga, pero seguramente en la encuesta de expectativa económica de esta semana vamos a tener una nueva corrección a la baja en la proyección de crecimiento. El mercado sigue apostando, y nosotros también creemos en un segundo semestre mejor que la primera parte del año, pero con esta partida de año tan lento, la proyección 2026 está más cerca de 1,5%, 1,75%, no, mucho más que eso.
1: Malito.
2: Sí, muy malo.
1: ¿Cómo describir la situación macro que tenemos hoy día, Germán, considerando la situación mundial, que hoy día particularmente tiene el crudo subiendo un 5%?
2: Bueno, es una situación mundial compleja. En materia internacional tenemos un nivel de riesgo geopolítico que está alto, ¿verdad?, en perspectiva histórica, que partió siendo alto desde la invasión de Rusia y Ucrania. O sea, estamos en una ventana de tiempo inusual de altos riesgos geopolíticos. También con un gobierno de Estados Unidos muy impredecible, ¿verdad?, en sus decisiones. E internamente estamos con una economía que se ha enfriado mucho su crecimiento, no solo por los 4 meses de este año, sino que viene con una pérdida de dinamismo muy, muy estructural, donde sabemos, ¿verdad?, que se requiere tomar acciones para cambiar este rumbo, porque este ritmo de crecimiento es insuficiente para crear empleos, para generar los ingresos fiscales que se necesitan. Y acá yo veo dilemas en la política monetaria y en la política fiscal que son bien importantes. El Banco Central enfrenta algo de mayor inflación, como veíamos, ¿cierto?, pero con una economía que está con holguras de capacidad bien evidentes que se derivan de las cifras de IMASEC, del alto desempleo, y también diría yo este dato de inflación o estos últimos datos de inflación que han estado bajo. Entonces el Banco Central tiene un dilema de política interesante. Creo yo que el próximo IPOM debiera dar más luces respecto de qué hacer con la política monetaria. El escenario base es que el Banco Central mantenga la tasa a la espera de saber cómo estas dos fuerzas, más inflación, menos crecimiento, siguen evolucionando. Pero yo pienso que, contrario a lo que pasó en el IPOM de marzo, donde el énfasis, el foco estaba en los riesgos inflacionarios, este IPOM también tiene que hablar sobre los riesgos de esta baja de la actividad económica, esta alza del desempleo, y cómo eventualmente en un escenario de riesgo, ¿cierto?, en un escenario más negativo, tendría que reaccionar la política monetaria.
1: Ya, ¿no hay espacio para que el Banco Central baje la tasa?
2: Yo creo que eso sí debe estar dentro de los escenarios que el Banco Central evalúe en los próximos meses. No creo que en la reunión de junio.
1: No, la de ahora.
2: En la reunión de ahora creo que lo más probable es que mantenga la tasa. Pero el IPOM siempre es una oportunidad para revisar el escenario completo. Y a mí me da la impresión que, comparado con el IPOM de marzo, una novedad, ¿verdad?, es que el shock que estamos viendo ha sido más duradero de lo esperado, el shock derivado de la guerra y los precios del petróleo. Y eso tiene un doble impacto. Efectivamente es inflacionario, y como decía hace un rato, en marzo se enfatizó el riesgo inflacionario del shock, pero también estamos viendo una economía mucho más débil, también impactada por las condiciones externas, y eso también debiera abrir el abanico de opciones para la política monetaria y dejar abierta la posibilidad de recortes en caso de que, si se da una recesión en la economía, ¿cierto? Una recesión, digamos, concretamente mucho más intensa de lo que estamos viendo los primeros meses, no cabe otra opción, a mi juicio, que el Banco Central baje la tasa de política monetaria. No es el escenario base ahora, pero es un escenario de riesgo que no tiene baja probabilidad de ocurrencia. Mm.
1: Otro elemento que mira el Banco Central, a pesar de que no está en su mandato, como lo es el caso de la Reserva Federal de Estados Unidos, el mercado laboral, ¿no es cierto? Un mercado laboral que está muy, muy deteriorado estructuralmente, particularmente para las mujeres, con cifras que son, más allá del dato específicamente, muy doloroso para toda la sociedad en su conjunto. ¿Qué podemos hacer desde el punto de vista justamente de las propuestas que vengan desde el Ejecutivo en ese sentido y que también, de cierta forma, competen a la realidad y al mandato que tiene el Banco Central?
2: No, por supuesto. El mercado laboral, al final, el Banco Central lo mira porque es un indicador de las holguras de capacidad de la economía, ¿cierto? O sea, si el desempleo está alto, como está hoy día, es un reflejo de que la economía está débil o no tiene la fortaleza necesaria. Y eso, a su vez, o sea, con un mercado laboral con alto desempleo, hay, por ejemplo, menores presiones inflacionarias, menores presiones de salarios, que se traducen en menores presiones inflacionarias, ¿cierto? Distinto es tener un mercado laboral dinámico, con fuerte creación de empleos, como pasa en Estados Unidos, que es otro tema que también ha generado harto ruido en los mercados estos días, porque ahí hay presiones salariales y hay presiones de precios. Y en ese sentido, efectivamente, el mercado laboral es una variable, un indicativo importante para la política monetaria, no directamente porque sea un objetivo, pero sí indirectamente por los efectos inflacionarios que tiene la situación del mercado laboral. Y en materia de medida, a mí me parece que bueno, lo fundamental es que la economía vuelva a crecer. Yo creo que es necesario y me parece bien que se estén acelerando proyectos de inversión del lado del gobierno, por el lado administrativo, por el comité de ministros.
1: Ha funcionado. Hay que ver qué pasa con la ley de reconstrucción, eso sí.
2: Efectivamente, ese proyecto, la ley de reconstrucción, también tiene medidas pro empleo, pro crecimiento, ¿cierto? Varias medidas pro crecimiento que van a ayudar. Yo creo que el camino, ¿verdad?, para mejorar la situación estructural del mercado laboral tiene que ver, por un lado, por mejorar la capacidad de crecimiento de la economía, y segundo, algo muy importante a mi juicio, es no seguir incrementando los costos de contratación, que han subido mucho en los últimos años, en un entorno de creciente automatización, ¿verdad?, de aumento, de cambio tecnológico. Es muy complejo esta combinación de subir costos de la mano de obra, como lo hemos venido haciendo en Chile en los últimos años, con distintos cambios legales y regulatorios, en un contexto de creciente aumento de la tecnología y de la automatización, porque eso lleva a las empresas a sustituir mano de obra.
1: Perfecto. Germán González, muchas gracias por haber estado hoy día con nosotros en Cadena de Valor, comentando y analizando, por supuesto, con los datos de Clapes UC y de Baltic Consulting, los datos de IPC, lo que viene también para el Banco Central, el IPOM, y su próxima reunión de política monetaria. Germán González es coordinador macro de Clapes UC y socio de Baltic Consulting. Que te vaya muy bien.
2: Muchas gracias, Catalina.
1: Gracias, Germán. Estamos en contacto igualmente. Saludamos hasta ahora a nuestros auspiciadores. ¿Sabías que en Tarapacateco operan 100% con agua desalada? 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Vamos a la pausa y ya volvemos con Cadena de Valor en Radio 3CC.
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1: Bueno, estamos enfrentando una mega sequía en nuestro país. Prueba de esto es que las autoridades están súper atentas a las eventuales, incluso estrechez en el sistema eléctrico. La última alerta que tuvimos a propósito de este tema fue el año 2021. El gobierno de ese entonces firmó, de hecho, un decreto preventivo de racionamiento eléctrico cuya vigencia se extendió hasta el año 2023. Y aunque se despejó la tensión con las lluvias que tuvimos en 2024 y 2025, lo que acumulamos hasta el momento es inquietante. Hay una consultora que se llama ENGIE, a partir de información que entrega la Comisión Nacional de Energía y el Coordinador Eléctrico Nacional, revelan que la producción hidroeléctrica, el segundo aporte más relevante en el sistema que tenemos hoy día eléctrico en nuestro país, alcanzó entre enero y mayo de este año un total de 6.873 gigawatts de energía generada, y lo anterior es superior al observado durante el mismo periodo de los años 21, 22 y 23, pero es inferior a la energía producida por fuentes hidráulicas en los años 24 y 25. Otro elemento que importa para el análisis es la energía embalsada, que también no está cumpliendo hoy día con la demanda y es un valor bastante menor a lo registrado en la misma fecha del año 2024 y 2025, pero superior a los años 2021 y 2023. Estamos preocupados por lo que viene en el invierno, ¿no? Tras cerrar el cuarto año más seco dentro del registro histórico acumulado, esta consultora sostiene que Chile se encuentra ahora en una fase de incertidumbre hidrológica entre los meses de junio y julio. Para este periodo, obviamente, recuerdan que existen proyecciones que anticipan la llegada de un evento de Niño de alta intensidad, denominado en algunos reportes como Niño Godzilla. Esta semana vamos a tener las primeras lluvias para este miércoles, están anunciadas por lo menos en la zona central y en el sur también viene bastante lluvia. Esperamos ponernos al día con este déficit que tenemos de agua caída en nuestro país. Escuchamos a Robbie Williams con Millennium y luego volvemos con el profesor Bonifaz, que está de manera excepcional hoy con nosotros día lunes.

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1: Bueno, hoy día excepcionalmente comenzamos la semana con Roberto Bonifaz, doctor en economía, consultor y director de empresas. Roberto estuvo de viaje la semana pasada y tiene algunos compromisos, así que hicimos un ajuste en la agenda. ¿Cómo estás, Roberto? Muchas gracias por acompañarnos.
2: Feliz de estar acá con ustedes.
1: Oye, cuéntame, ¿estuviste en Australia?
2: Estuve en
1: Australia. Aprovechemos un poco tu viaje para que nos cuentes cómo están allá.
2: No, es un país precioso. Muchas cosas se parecen a Chile en términos de cómo se preocupa de su de toda la parte de bioagricultura. La economía, a ver, es el primer país importante, creo yo, que está subiendo tasa de interés. Tiene tres subidas de tasa de interés.
1: Bueno, y son de los primeros, ¿eh? Además que siempre cuando parte como la ronda de los bancos centrales,
2: ellos
1: siempre,
2: son
1: los primeros.
2: Y ellos han subido tres veces. Están con el shock energético pegado más allá. Hay escasez de combustible de aviación, por si acaso, que era relevante para mí. Sí. Que no se nota en este lado del continente, pero allá sí. Y están creciendo a un poquito menos del 3% anual, pero la gente se queja.
1: Ah, sí.
2: O sea, sí. Ella tiene una expresión.
1: Nosotros que lo miramos con una envidia, pero brutal.
2: No, 3 sería fantástico, ¿no? Pero el australiano siempre dice no worries, no hay problema, no hay preocupación. Pero la cara dice a veces.
1: Así, ¿eh? ¿Y la calidad de vida?
2: A mí me gustó. Ahora, es una calidad de vida, yo no sé si es la clase media. Mi hijo ha tenido mucha suerte en la parte económica. Yo trato de observar siempre donde voy, ¿no? Pero estos fueron 6 días de viaje, 1 de ida, 1 de vuelta y 4 con ellos. Así que
1: Más vino al programa Roberto Bonifaz un día con su jet lag.
2: Ajá. Estoy con jet lag, 14 horas de diferencia. Sí, sí.
1: Seguro. Oye, ¿en qué invierten allá? A propósito
2: de Australia, igual que Chile, hay minería. Mucha minería, pero están invirtiendo, por ejemplo, el portafolio de él es en la parte tecnológica de que tenga que ver con la minería. Pero no es minería directamente, pero es toda la parte, todo lo que es tecnológico es para ellos interesante.
1: Mira.
2: Y es un país minero igual que Chile, no son los mismos metales, para ellos es oro y algunas otras cosas, pero la economía en términos de composición es parecida a la de Chile.
1: Mira, interesante.
2: Un país abierto, de mucha exportación, pero ahora anda los golpes con China, su mayor comprador, y eso lo afecta en la parte económica.
1: Mira.
2: ¿Sí? Australia es uno de los Five Eyes, o sea, claramente Estados Unidos, Gran Bretaña, e Inglaterra, Nueva Zelanda y Australia, y por lo tanto ahora le están exigiendo que no sea tan amigo de China, y eso es un problema desde el punto de vista económico.
1: Totalmente. Estamos con Roberto Bonifaz. Hoy lunes, Roberto es doctor en economía, consultor y director de empresas. Lo habíamos invitado hoy día para hablar sobre un tema que ronda en nuestro país, en nuestra economía, y es la estanflación. Hoy día, además, tuvimos el dato de IPC, que fue de un 0,2% para el mes de mayo, bastante mejor de lo que se esperaba. Pero de todas formas, es un concepto que anda dando vuelta entre los economistas a propósito de la situación económica muy compleja que enfrenta nuestro país.
2: Sí, tenemos 4 meses de crecimiento. Y esta inflación se refiere normalmente a esos periodos donde hay inflación con una actividad económica anémica o, en nuestro caso, inclusive negativa. Ahora, es importante entender que el término se usaba antes, con excepción del año 73, para hablar de inflación de demanda, pero una demanda que no creaba empleos. Uh-huh. La inflación o la subida de precios, para hablar correctamente, más que inflación, que hay en Chile es de oferta, es un shock de oferta, en mi opinión, temporal. Si no siguen subiendo las cosas afuera a propósito de esta guerra, cese al fuego, guerra que tiene mareado a todo el mundo, inclusive a mí, eso debería pasar. Acá no es que la demanda esté creciendo desorbitadamente por una política fiscal y monetaria laxa, eso no es verdad. Entonces, yo sospecho que a menos que tengamos novedades en el sector externo, probablemente los índices de precio al consumidor van a aumentar de una manera bastante menor que en estos últimos 4 meses en promedio. Hoy día estamos promediando 3,9% anual, o sea, un poquito por debajo de 4, pero por encima de la meta del 3.
1: Muy por encima.
2: ¿Ya? Y en la parte económica, o sea, yo siempre le trato de ver el lado bueno a las cosas malas. En el IMASEC de abril dijeron menos 1,2%, pero mucho de eso es el sector minero. Si tú quitas la parte de minería, estás creciendo 0,4%.
1: O sea, la minería cayó un 11,8%.
2: Es salvaje, yo reconozco eso, es salvaje. Pero el resto de la economía, lo que nos toca a la mayoría de nosotros, todavía tiene un signo positivo, de hecho más 0,4%. Por lo tanto, si bien es cierto hay contracción en total, en la economía no minera, eso no es verdad.
1: Sí. Bueno, viene el IPOM.
2: Así es.
1: Y probablemente ahí el Banco Central también se refiera esta situación. ¿Qué esperarías tú de ese informe de política monetaria?
2: Es que acá hay un problema de ideología de los economistas. Yo soy de la idea que si el empuje de precios viene por el lado de oferta, tú no debes bajar la tasa por ningún motivo. ¿Ya? Yo creo que lo único que haces es alimentar el fuego.
1: A pesar de la situación económica.
2: O sea, no debes subir la tasa. ¿Ya? El banco tiene las dos manos. Por un lado, hay precios subiendo, lo cual empujaría a subir tasas como, por ejemplo, los australianos. Y por otro lado, tienes una economía que anda anémica, lo cual implicaría bajar tasas. Entonces, no sabes qué hacer. Yo lo que te digo es que la parte de precios no hay que hacerle mucho caso porque no está causada por excesos de demanda, por el lado de demanda. Hay un exceso de demanda porque hay un shock de oferta, digamos. La oferta se contrae y eso es lo que ha pasado. Yo dejaría la tasa de interés hacia arriba, no la tocaría, a diferencia de los australianos.
1: 4,5%, que es lo que estoy diciendo.
2: Sí, y yo me preocuparía todavía, aunque quizás soy un exagerado, en la posibilidad, en la medida que se pueda, ahora que un IPC razonable para el próximo mes, y yo estaría pensando quizás una bajada de tasa para reactivar la economía. Porque mucho de lo que se discute hoy día respecto a qué va a pasar con estas mega reformas va a depender de si el país crece o no. Y yo creo que la tasa política monetaria tiene espacio a la baja, dado que los aumentos en los precios no están impulsados por una demanda que se está descargando.
1: Sí. Entiendo, Roberto, que estuviste mirando los datos de producción de Codelco a propósito de lo que comentábamos recién de la minería y la caída que anota justamente el IMASEC en ese sentido. ¿Cuánto de esto depende justamente de la producción de Codelco?
2: Bueno, Codelco ha tenido su peor trimestre en 20 años, en producción me refiero. O sea que no es menor, y eso representa un grado importante en Chile. No te olvides que no solamente es la empresa minera más grande de Chile, es creo la empresa, como la mides por producción, la empresa minera más grande del mundo. Así que esa parte es importante, ¿no? Pero hoy día yo creo que se está discutiendo las cosas correctas, se está discutiendo la gobernanza, se está discutiendo, hay un nuevo enfoque que ya no es tanto de producir sino de productividad y de rentabilidad. Ha cambiado el presidente del directorio, ha cambiado el presidente ejecutivo, así que yo espero buenos tiempos para Codelco.
1: Sí, esperamos que así sea. Bueno, y la agenda de inversión. Comentábamos también que efectivamente en el bloque anterior administrativamente este gobierno ha logrado sacar adelante muchos proyectos de inversión, pero es importante también la agenda que se está dando desde el punto de vista diplomático, de relaciones internacionales, con un Trump que nuevamente amenaza o evalúa esta posibilidad de aplicar un arancel del 12,5% a algunos productos frutícolas de nuestro país.
2: Sí. Pero acuérdate que ya la Corte Suprema de Estados Unidos le pegó un manazo en los primeros aranceles.
1: Toda la razón.
2: Él está usando ahora un código distinto de la ley para estos aranceles, entre comillas, temporales. Pero va a necesitar la autorización del Congreso. Y yo creo que la paciencia del Congreso, inclusive de algunas personas en el Partido Republicano con Trump, se está agotando, por si acaso. Entonces no estoy seguro. Él puede decir eso, pero no estoy seguro que lo vaya a poder hacer.
1: Así, ¿eh? Sí. Ahora, de aplicarlo o de considerarlo como un piso de negociación con nuestro país, de todas formas, es súper dañino. O sea, de hecho, nosotros la semana pasada ya estuvimos sondeando con algunos gremios la inquietud que hay a propósito de este tema.
2: Sí, lamentablemente nosotros no tenemos mucho apalancamiento con los Estados Unidos. Solamente en estos casos hay que esperar. Lo que yo creo que se va a dar es que no va a poder. Ya, ahora, en términos de qué le podemos ofrecer a Trump, yo creo que ha demostrado el presidente Trump que es una persona que se siente que es un gran negociador y él negocia todo para él y nada para el otro. Entonces, mi esperanza es que el Congreso norteamericano haga lo mismo que hizo con los aranceles anteriores. No se lo permita. Y entre otras cosas, porque yo creo que no se entiende que el que termina pagando el precio, o sea, el arancel le hace daño a Chile, sí, pero le hace

0: es mucho mejor que lo esperado, la probabilidad que la Reserva Federal empuje las tasas hacia abajo disminuye. Y si las tasas no van a ir hacia abajo y el mercado pensaba que ese iba a ser el caso, entonces va a tener un dólar con mayores tasas de interés. Y eso que hace es que el tipo de cambio acá en Chile se dispare, un dólar más fuerte, y se disparó un 18 pesos, creo, algo así. Fue muy fuerte.
1: Muy alto.
0: Ahora, en este caso fue porque la relación dólar peso chileno tiene dos partes, y el que se portó fue el otro. El otro no va a bajar las tasas, ¿ya? Y yo insisto, esto puede parecer desatinado lo que voy a decir. En mi opinión, es posible que si el Banco Central hace algo en los siguientes 3-4 meses, acá en Chile, sea hacia la baja.
1: Ah, mira.
0: Y eso explicaría qué es lo que está pasando con el tipo de cambio.
1: Muy bien. Sí. Muchísimas gracias, Roberto Bonifaz, por haber estado hoy día con nosotros en este día lunes en Cadena de Valor. Roberto Bonifaz, doctor en Economía con nosotros, consultor y director de empresas. Que te vaya muy bien.
0: A ti también, Catalina.
1: Muchas gracias.
0: Y a todo el equipo.
1: Tenemos muchas noticias para seguir revisando con ustedes. Hasta ahora, música en Cadena de Valor. Esto es Madness con Our House.

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1: Esta podría ser una semana histórica en Wall Street. ¿Por qué? Porque la empresa de Elon Musk, SpaceX, se prepara para debutar en el Nasdaq, el indicador tecnológico norteamericano, este 12 de junio, en una operación que podría transformarse en la mayor salida a la bolsa de todos los tiempos, con una valoración cercana a los 1.75 billones. Estos son trillones estadounidenses. Y esto podría significar una recaudación estimada de 75 mil millones de dólares. Números y cifras que son de estratosférico, o sea, tal como es esta compañía, como de otro planeta. ¿Por qué no es una IPO, como se conoce la apertura en bolsa en

0: inglés. Bueno, Musk habría decidido fijar el precio de la acción en $135 por acción antes del roadshow, lo que rompe con una de las tradiciones más arraigadas de Wall Street. Además, cerca del 30% de las acciones se reservan para inversionistas minoristas, algo que es súper inusual en una operación de estas características. Y tercero, porque la demanda preliminar ya habría superado ampliamente la oferta disponible. Reuters habla de alrededor de $150 mil millones en órdenes de compra. O sea, antes de comprar, antes de que se realice esta IPO, se abren libros de compra en las mesas de dinero que están habilitadas para comprar, que acá en nuestro país hay algunas entidades que podrían hacer esta operación. Usted se inscribe con el monto que quiere comprar, con el monto principalmente, y después, de acuerdo a la adjudicación que se haga desde la apertura, se prorratea y se le asignan a usted las acciones que le corresponden el día de la apertura, del IPO en el fondo. Acá no se está solamente valorizando una empresa de cohetes, los inversionistas están haciendo una apuesta en el fondo que apunta a Starlink y a la conectividad satelital global, a la integración con la inteligencia artificial de Musk, a los proyectos de centros de datos espaciales, de los cuales yo les hablé hace un par de semanas atrás, y a la promesa, todavía súper futurista, pero cada vez más cercana, de llegar a Marte y de tener una especie como de economía espacial en torno al espacio y al turismo espacial. No sé, a mí este tema me queda súper grande. Igual estoy súper atenta, por supuesto, al igual que todos ustedes, a la apertura de SpaceX este 12 de junio. ¿Sabías que en Tarapacatec operan 100% con agua desalada? 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Bueno, cerramos así este capítulo de Cadena de Valor. Muchas gracias por habernos acompañado. Recuerden que tenemos nuestros contenidos de forma continua en nuestro canal de YouTube. Tenemos nuestra app y todas nuestras redes sociales abiertas y disponibles para ustedes, para informarles y entregarles la mejor música, como lo que sigue a continuación en Radio 3CC. ¡Nos vemos!
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22: ¿Cómo
0: están? Muy bienvenidos a una nueva semana aquí en Cancionero. No es una semana cualquiera, recordemos que esta semana empieza el Mundial de Fútbol. A ver si tocamos guaca guaca. Voy a hacer las gestiones. Bueno, pero tenemos como siempre buena música, tenemos un montón de recuerdos y vamos a partir inmediatamente con los australianos de In Excess. Esto es Suicide Blonde.

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1: Un día como hoy, 8 de junio de 1985, llegaba al número 1 en Estados Unidos esta canción que estamos escuchando de fondo, Everybody Wants to Rule the World, de Tears for Fears. Letra que está más vigente que nunca, ¿no? Todo el mundo quiere mandar. La canción está en su icónico álbum Song from the Big Chair y se mantuvo al tope de las listas durante 2 semanas y se transformó en un himno, ¿no? Que se cantaba en todas partes y a la propia banda en una agrupación que podía juntar miles de personas y que todos cantaban esta canción en vivo. Es un verdadero himno. Kurt Smith y Roland Orzabal, los líderes de la banda, inicialmente cuando grabaron el álbum no querían incluir esta canción, la encontraban que era demasiado ligera. Ellos querían algo un poco más elaborado, sin embargo el productor Chris Hughes los convenció de que era un posible éxito y bueno, cómo no. Aquí está. Everybody Wants to Rule.

Seguimos con la música, seguimos aquí en Cancionero. Esta canción, por supuesto, es uno de los más grandes éxitos de David Bowie en su etapa ochentera. Let's Dance es la canción que le da el título a su álbum más vendido, publicado en 1983, y que destaca por el sonido agregado, la onda que le agrega en la producción Nile Rodgers. Y quiero hablar un segundo nada más de Nile Rodgers, este músico, guitarrista que formó la banda Chic a fines de los 70, banda que con Le Freak y con varios agregados que tuvo en otras bandas como aporte durante ese final de los 70, se transformó en un súper, súper músico y muy cotizado. De hecho, Nile Rodgers ha trabajado, pongan atención a esta lista, con Sister Sledge, esa banda de We Are Family. De hecho, él hace ahí la producción. Diana Ross, I'm Coming Out. Su regreso fue con el Roy. Debbie, porque como es obvio. In Excess, Duran Duran, Madonna, los B-52, Daft Punk, Mick Jagger, Coldplay, Brian Ferry, Christina Aguilera, Lady Gaga, George Michael, Beyoncé. Ahí está Nile Rodgers. Qué huella ha dejado. Bueno, ahí está Debbie Bowie. Let's Dance.

0: vamos a una pequeña pausa, pero regresamos inmediatamente. No se vayan, que seguimos escuchando buena música aquí en Cancionero.
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0: Estamos de vuelta, vamos a escuchar un fantástico cover. Y es un cover de una canción mundialmente famosa, de un grupo mundialmente famoso y una banda chilena. La Ley, cuando estaba recién partiendo, en una idea genial de Enan Rojas, productor musical que había vuelto a Chile y que trabajando junto a TVN y produciendo un especial o la elección final de Miss Chile, decidieron que distintos grupos chilenos y cantantes chilenos hicieron una canción, un cover para cada una de las clasificadas a la final. Y no me acuerdo cuál era la señorita, pero La Ley hizo su versión de Angie para entregarla a ese programa. La canción se transformó en un éxito radial. Y lo interesante es que es una versión, es decir, se aleja de la versión local para transformarla en otra cosa más cercana a lo que hacían. Y la guitarra de Bobe es realmente extraordinaria, Andrés Bobe, en esta versión. Así que disfrutemos a La Ley con Angie.

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1: Exactamente, un día como hoy, 8 de junio de 1992, U2 lanzó esta canción, este single, Even Better Than The Real Thing, aún mejor que la vida real. Una canción que estaba incluida en su álbum Achtung Baby, éxito absoluto. De hecho, era el cuarto single que aparecía de esa banda. Una canción que tiene una distorsión particular en la guitarra y que permitió que este sonido medio psicodélico lo hiciera llegar al número uno de las listas de rock en Estados Unidos. Un dato que entregó la revista Rolling Stone hace algunos años es que la canción originalmente era una maqueta media descartada, un demo que no había clasificado. Sin embargo, durante las sesiones de los estudios de Berlín apareció esta mezcla final que la transformó en una canción súper, súper importante en la discografía de U2. Aquí está Even Better Than The Real Thing, U2.

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1: Claro que sí. Esta es una canción que permanece en el tiempo intocable, como si no le pasase ni un segundo por encima. El 8 de junio de 1967, la banda Procol Harum alcanzó el número uno de Inglaterra con esta canción, que era además su debut, A White Shade of Pale, una obra maestra. Porque tenía un poco de todo, ¿no? Tenía la cosa soul con la impronta, ¿no?, de la voz y de la emoción. Tenía la psicodelia barroca, este teclado inspirado en Bach y un montón de elementos que le permitió mantenerse 6 semanas en el tope de las listas inglesas. Y en el 2004 salió una especie como de análisis de la radiodifusión británica y que decidió que hasta ese momento, el 2004, era la canción más tocada en 70 años en las radios británicas. Es una canción que tiene, por supuesto, este órgano Hammond como fondo, interpretado por Matthew Fisher, que lo transforma inmediatamente en algo único y que, como digo, no como que no le pasa el tiempo. Esta canción podría estar eternamente sonando. Vamos a escuchar a Procol Harum, A White Shade of Pale.

0: 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Baja la app. Nos vamos a una pausa y ya volvemos.
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0: Volvemos en el tiempo cuando estamos de vuelta en Cancionero a 1965, la versión original de esta canción. Después hubo una de Chrissy Hynde con los V40, pero esta es la original. Sonny and Cher, I Got You Baby.

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1: Una de las bandas que más me cautivaron durante los comienzos de este siglo es Death Cab for Cutie. Y su vocalista tiene un momento que excede incluso lo que ha hecho con su banda. Es un proyecto que hizo con el productor de música electrónica Jimmy Tamborello, conocido también como Dean Tell, quienes crearon un solo disco. Han sacado solo un disco y fue exitosísimo y toda la gente quiere que hagan más, pero se quedó solo eso. El disco se llama Give Up, apareció el 2003 y incluye varios momentos fantásticos, pero esta canción probablemente es la más recordada. Fue ocupada en un comercial que le dio más presencia. La canción se transformó en un clásico del indie pop de inicio de este siglo, y es por eso que dije, ahora que escuché que Death Cab for Cutie está a punto de sacar un nuevo disco por estos días, que era bueno recordar entonces a The Postal Service con Such Great Hate.

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1: Ayer domingo, Prince habría cumplido 68 años. No dejó tan luego. Hace 10 años falleció Prince y dejó, estos son los informes que han llegado, dejó un montón de canciones no editadas y de hecho va a salir muy pronto un primer disco a los 10 años con canciones inéditas de todas partes, de todos momentos de su carrera. Así que queremos recordar a este artista extraordinario, multiinstrumentista, que fusionó el funk con el rock, con el soul, con la psicodelia, todo en la perfecta creación mental. Vamos a repasar y recordar esta canción de 1986, que es una canción que se transformó en un clásico rápidamente. Tal como otras canciones que hemos escuchado hoy día, el sello Warner Brothers no quería lanzar esta canción como single, no les parecía bien. Pero se transformó no solo en el tercer número uno de Prince, siguiendo a When Doves Cry y Let's Go Crazy, sino que además se ganó otro premio Grammy y se transformó en un clásico en los conciertos en vivo de Prince. ¿Qué ganas de haber escuchado a Prince en vivo? Prince en vivo tocaba esta canción y era usual que un momento de la canción la cantaran el coro, la cantara el público. Bueno, tratemos de imaginarnos estar ahí. Aquí está Prince, Kiss.

0: Pequeña pausa en Canzonero, pero vamos a seguir. Nos queda todavía para revisar. Así que no se vayan, ya volvemos.
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0: Imposible no volver con esta música y no recordar esa pileta, esos jóvenes idealistas, ¿no? Que no sabían que se iban a transformar en millonarios gracias a una serie. Aquí está la canción que daba inicio a Friends. Esto es The Rembrandts, I'll Be There For You.

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1: Un día como hoy, 8 de julio de 1999, los Red Hot Chili Peppers lanzaron su icónico álbum a tal altura, Californication, para felicidad de el parlamentario navarro, ¿no? Que le contaba tanto. Bueno, este era el regreso al grupo del guitarrista John Frusciante. Después de su salida de 1992, había estado como 7 años alejado. Y lo que se notó inmediatamente, no sé si por la llegada de Frusciante o porque el grupo decidió hacerlo, es que se abandonó en parte este funk enérgico tradicional y exploraron un sonido más melódico, más accesible, más radial, y empezaron a caer los éxitos y los singles uno detrás de otro. Entre ellas esta canción que se ganó el Grammy, Scar Tissue, que tiene un solo de guitarra realmente extraordinario con slide, ejecutado por supuesto por Frusciante. Aquí está Scar Tissue, Red Hot Chili Peppers.

Hoy día vamos a recordar a Mary Fredrickson, esta cantante que, siendo la 50% de Roxette, pero siendo la principal vocalista de esta banda, se transformó en un ícono, ¿no? Por una capacidad vocal realmente extraordinaria y por su presencia escénica. Hace poquito estuvo Roxette en Chile, por supuesto sin Fredrickson, que falleció ya hace un buen rato, y con una cantante que lo hizo bastante bien, la gente lo pasó muy bien, pero es imposible, mira. No, ya viene, el coro de esta canción, la voz de Mary es realmente extraordinaria. Así que, ¿qué mejor que recordar a esta fantástica cantante? Mira, ahí está, que yo estaba esperando que cantara. Escuchemos a Roxette, aquí está How Do You Do.

0: 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Así nos despedimos, nos volvemos a reunir mañana desde las 10 de la mañana. Chao.
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1: El próximo miércoles 10 de junio a las 19:30 horas, el Centro para las Artes Soco dará inicio a la tercera edición de su aclamado ciclo Ópera para Todos, desde la intimidad de la sala de Lo Barnechea. La sesión inaugural, titulada Bel Canto Puro, se configurará como un excelso homenaje a la gran tradición vocal italiana y a la maestría compositiva de figuras fundamentales como Rossini, Bellini y Donizetti. Será una gala interpretada por la soprano Tabitha Martínez y el barítono Ramiro Maturana, acompañados por el pianista Jorge Hevia. El concierto inicial abrirá una nutrida cartelera de 8 funciones que recorrerán desde el verismo de Leo Cavallo hasta las célebres tragedias de Verdi. El ciclo Ópera para Todos se llevará a cabo en Teatro Soco, Avenida La Dehesa 1500, con abonos y localidades disponibles a través del sistema Punto Ticket.
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0: La imaginación es el lápiz con el que el niño dibuja sus mejores aventuras. Akira Kurosawa.

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1: Bajo la dirección de Sergio Castro San Martín, ya está en cartelera la cinta Mil Pedazos, una coproducción cinematográfica entre Chile y Argentina, que se posiciona como uno de los dramas y thrillers más intensos del año. Inspirado libremente en la trágica historia real del denominado ermitaño de las Chilcas, el relato profundiza con crudeza en el duelo, la pérdida y las fracturas psicológicas de un núcleo familiar tras sufrir un devastador accidente de tránsito en medio del desierto. Una estructura fragmentada en dos líneas temporales que confronta el desesperado viaje de un padre, interpretado por Daniel Muñoz, por salvar a su hija con el complejo despertar del coma de una madre, encarnada por Paola Giannini, en su intento por reconstruir los restos de su afectividad. Mil Pedazos en las principales salas del país.
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1: ¿Por qué tomamos poca agua en invierno? Evidentemente la sensación de sed disminuye con el frío, pero en invierno también te puedes deshidratar sin darte cuenta. En verano siempre tenemos la sensación de sed y tomamos más líquido, pero en invierno, cuando respiramos vapor, también perdemos líquido. Muchas veces los lugares encerrados con calefacción también secan más el ambiente. Resultado, nos deshidratamos y no nos damos cuenta. Moverte, cuidarte y rendir mejor parte por tomar buenas decisiones. 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Los síntomas más comunes de deshidratación son dolor de cabeza, cansancio, orina más concentrada y la piel más seca. Existe la regla de 8 vasos de agua al día, pero la más específica para ti es 30 a 35 ml por cada kilo de peso. Es decir, una persona que pesa 55 kilos debería tomar aproximadamente 2 litros de agua al día. Este consejo es para ti, de Buen Vivir.
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1: Ahí vamos.

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18: La moda es la armadura para sobrevivir a la realidad de la vida cotidiana. Bill Cunningham.

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1: El próximo miércoles 10 de junio a las 19:30 horas, el Centro para las Artes Soco dará inicio a la tercera edición de su aclamado ciclo Ópera para Todos, desde la intimidad de la sala de Lo Barnechea. La sesión inaugural, titulada Bel Canto Puro, se configurará como un excelso homenaje a la gran tradición vocal italiana y a la maestría compositiva de figuras fundamentales como Rossini, Bellini y Donizetti. Será una gala interpretada por la soprano Tabitha Martínez y el barítono Ramiro Maturana, acompañados por el pianista Jorge Hevia. El concierto inicial abrirá una nutrida cartelera de 8 funciones que recorrerán desde el verismo de Leo Cavallo hasta las célebres tragedias de Verdi. El ciclo Ópera para Todos se llevará a cabo en Teatro Soco, Avenida La Dehesa 1500, con abonos y localidades disponibles a través del sistema Punto Ticket.
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1: El estilo es una forma de decir quién eres sin tener que hablar. Rachel Zoe.

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1: ¿Por qué tomamos poca agua en invierno? Evidentemente la sensación de sed disminuye con el frío, pero en invierno también te puedes deshidratar sin darte cuenta. En verano siempre tenemos la sensación de sed y tomamos más líquido, pero en invierno, cuando respiramos vapor, también perdemos líquido. Muchas veces los lugares encerrados con calefacción también secan más el ambiente. Resultado, nos deshidratamos y no nos damos cuenta. Moverte, cuidarte y rendir mejor parte por tomar buenas decisiones. 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Los síntomas más comunes de deshidratación son dolor de cabeza, cansancio, orina más concentrada y la piel más seca. Existe la regla de 8 vasos de agua al día, pero la más específica para ti es 30 a 35 ml por cada kilo de peso. Es decir, una persona que pesa 55 kilos debería tomar aproximadamente 2 litros de agua al día. Este consejo es para ti, de Buen Vivir.
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1: 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Lori Anderson.

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por trabajos nocturnos en Autopista Américo Vespucio Oriente. 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
1: Bajo la dirección de Sergio Castro San Martín, ya está en cartelera la cinta Mil Pedazos, una coproducción cinematográfica entre Chile y Argentina, que se posiciona como uno de los dramas y thrillers más intensos del año. Inspirado libremente en la trágica historia real del denominado ermitaño de las Chilcas, el relato profundiza con crudeza en el duelo, la pérdida y las fracturas psicológicas de un núcleo familiar tras sufrir un devastador accidente de tránsito en medio del desierto. Una estructura fragmentada en dos líneas temporales que confronta el desesperado viaje de un padre, interpretado por Daniel Muñoz, por salvar a su hija con el complejo despertar del coma de una madre, encarnada por Paola Giannini, en su intento por reconstruir los restos de su afectividad. Mil Pedazos en las principales salas del país.
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1: ¿Por qué tomamos poca agua en invierno? Evidentemente la sensación de sed disminuye con el frío, pero en invierno también te puedes deshidratar sin darte cuenta. En verano siempre tenemos la sensación de sed y tomamos más líquido, pero en invierno, cuando respiramos vapor, también perdemos líquido. Muchas veces los lugares encerrados con calefacción también secan más el ambiente. Resultado, nos deshidratamos y no nos damos cuenta. 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Los síntomas más comunes de deshidratación son dolor de cabeza, cansancio, orina más concentrada y la piel más seca. Existe la regla de 8 vasos de agua al día, pero la más específica para ti es 30 a 35 ml por cada kilo de peso. Es decir, una persona que pesa 55 kilos debería tomar aproximadamente 2 litros de agua al día. Este consejo es para ti, de Buen Vivir.
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4: ¡El Huerta va con todo!
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4: 6:01 PM y estamos comenzando esta nueva semana, la semana donde comienza el Mundial. Estamos comenzando una nueva semana de noticias, de cosas que están pasando en Chile y el mundo. Y está junto a mí Ignacio Franzani, frente a mí.
5: Bueno, Chile no juega el Mundial, lo sabemos, pero tenemos nuestras, ¿cómo decirlo?, pildoritas de consuelo, como algo. El amistoso con República del Congo, que de no mediar el ébola tendría público, porque esto va a ser estilo COVID a puerta cerrada. Tendremos un especialista para conversar de la previa mundialera, de los amistosos
4: y de
5: Chile,
4: el
5: y
4: SAS.
5: Más.
4: Oye, yo no quiero no iniciar el programa, porque vamos a hablar de esto más adelante también, pero no iniciar...
5: ¿Te llegaron las fotos?
4: Mandarle un saludo cariñoso a todos los familiares y a los cercanos de Julio Jung.
5: Y
4: quiero hacerlo porque yo lo entrevisté muchas veces.
5: Yo también.
4: Siempre fue una simpatía. Siempre fue una alegría estar con él y conversar. Y es de los pocos cultores del humor que a mí más me ha hecho gracia en la vida. Que iba quedando, claro. ¿No? Se fue Andrés Rillón, se fue Celedón, Jaime, ahora Julio Jung, el absurdo.
5: La escuela Medio Mundo.
4: Medio Mundo, La Manivela, que se va acabando, se va terminando, Nisín Charim. Hay un mundo ahí que está terminando.
5: Quizás tú eres el único heredero con Parini de su mora.
4: Y muy solo.
5: Y muy solo.
4: No, Felipe Izquierdo es un gran heredero. Sí. Gran heredero. Bueno, pero un saludo para Julio Jung, hijo, y a Marianela Duochel y a todos los amigos y familiares de Julio Jung, porque de verdad es una pérdida gigantesca.
5: Oye, vamos a hablar de los embargos a los deudores del CAE, vamos a hablar de la filtración de fotos íntimas privadas de la senadora Camila Flores y un escándalo que ya cruza lo político y entra directamente a la farándula, ¿no?
4: Vamos a hablar de Perú también, pero escuchemos primero, como siempre, las frases más importantes del día.
5: Y dice:
6: gran parte del ahorro que estamos haciendo lo estamos haciendo en otras áreas, incluso en el Ministerio de Salud, en la FONASA, en la SENAVAST, pero no en los hospitales. Y además, que es sobre un presupuesto superior al 2025.
7: Que el objetivo principal es que la gente se acerque, reprograme, va a haber todo tipo de facilidades, todo tipo de plazo, todo tipo de comprensión. Pero las deudas se pagan. Todo aquel que quiera reprogramar va a poder reprogramar, pero vamos a seguir cobrando ordenadamente y se va a seguir reprogramando.
8: Mi ex marido, coludido con otras personas, han difundido fotos privadas mías, obtenidas de manera ilícita, ilegal. Hechos que he denunciado a la justicia. Es increíble lo que el despecho, lo que la falta de entendimiento pueden provocar. Una persona, sea hombre o mujer, no es propiedad de nadie y tiene todo el derecho a rehacer su vida.
9: Les agradezco harto el interés sobre la farándula política, pero hoy día estamos en un proyecto súper importante. Yo ya di por cerrado el tema. Ayer tuve una reunión de mesa, se tomaron medidas respecto de la unidad de comunicaciones. No vamos a volver a tener esos incidentes. Es un tema que fue un error. Usar la imagen del presidente y ya no vamos a seguir perseverando sobre este tema. ¿Ya?
10: Y esta norma legal que está hoy día en discusión en Parlamento, que ha generado mucho debate, ha generado distancias, ha generado, lamentablemente, memes. Ajá. Y mírenme de perfil. Yo me encuentro bastante armónico. Ajá.
4: hace referencia al presidente a que no tiene la nariz larga como Pinocho, que era,
5: perfecto, que era el panfleto que difundió el Partido Socialista y que después terminó pidiendo disculpas. Oye, te interrumpo brevemente, dame un teletipo juguete, porque a esta hora, en este minuto, en vivo, finalmente el Partido Nacional Libertario, junto a republicanos desde el Congreso Nacional, presentan la acusación constitucional en contra del exministro Grau. Esto está ocurriendo ahora.
4: O sea, consiguieron la firma, básicamente. Esa es la noticia.
5: Esa es la noticia, y lo desafortunado es que pusieron justo en el plano donde están todos como los
4: mandamases
5: al diputado este que se fue al Caribe con la familia. No era necesario ponerlo ahí.
4: Ah, está justo ahí, ¿ah?
5: Claro, quizás un poquito
4: pero
5: más.
4: Pero se está
5: allá,
4: como una palmera, está al lado.
5: Está, le faltó la guayabera esa.
4: Sí, y están muy mal. Yo, de verdad, hay una cosa
5: están
4: que no.
5: Están como trasnochados,
4: no
5: los
4: entiendo
5: diputados.
4: Eso que empezó a pasar desde algún punto para adelante. Me imagino copiando de Estados Unidos, de que cuando alguien habla, tiene que haber 7 personas atrás mirando como al infinito. ¿Para qué? Si no, no están haciendo nada, están mirando para adelante, tratando de poner una cara. Dice, está el que habla nomás. ¿Para qué ponen más gente? Lo hacen los ministros, lo hacen todo el mundo. Oye, volvamos a las frases importantes. Vamos a tener los detalles de la acusación constitucional en pocos minutos más. Hay varias cosas que me llaman la atención de las frases del día. Una es Paulina Bodonich, que dice, tuvimos una reunión de mesa. ¿Se juntan las mesas en el Partido Socialista?
5: Dice, buena pregunta.
4: Juntemos las mesas de toda la oficina y nos reunimos.
5: Lo curioso es que se juntaron, hicieron unos videos y después como que la explicación de por
4: después
5: qué...
4: Después regularon, ¿cómo
5: claro,
4: se llama?
5: Claro, este video salió a la luz, perdón, porque este folleto, es porque este panfleto, ¿no? Donde dice algo así como Cast miente, la imagen del presidente con una nariz alargada. Y la presidenta del partido dice, no, lo que pasa es que yo no avisé esto, lo hicimos tan rápido que se me pasó.
4: Que no lo vi. Y me imagino que todo nació desde el famoso mentiroso de al final de la cuenta, ¿no? Dijeron, qué buena idea, y se hacemos unos panfletos que digan, Cas miente, que eso sería lo que quede. Y ahora tengo que pedir disculpas. Son las típicas cosas que un paso para adelante, dos para atrás, lo ha hecho el gobierno, lo ha hecho la oposición varias veces. Así que dejémoslo así. Yo creo que está bien que Paulina Bodonich haya dicho, en realidad, demos por cerrado esto, pedimos disculpas.
5: ¿No? A pesar de que ha generado ruido la reacción de la presidenta del partido.
4: El propio partido parece que no le gustó mucho.
5: Claro, la zona más dura, Chicardini, Manucheri, están un poquito incómodos porque terminó pidiéndole disculpas incluso al ministro del Interior. Entonces, como que esto incomodó, ¿no? Porque en el fondo, el ala más dura considera que no hay que estar pidiendo disculpas respecto de esto. Escuché también una entrevista con Gonzalo Vinter en el ala más frente amplista, decía... Que en Occidente se entiende, ¿no? Que la nariz de Pinocho es decirle a alguien
4: que miente, no dice la verdad, claro.
5: Que no dice la verdad. Por lo tanto, que la gráfica era correcta, según
4: Tal vez no poner tan literalmente Cast miente, sino la nariz, la foto y atrás, abajo, Cast. Y punto, eso ya está.
5: Ahí tú dices que ahí pasaba con
4: ahí está, ahí está. Y no es necesario agregarle más cosas al mensaje.
5: Oye, Marcelo, te llevo a otro punto. No sé si has visto en redes sociales los testimonios de chilenas y chilenos que hacen algo así como una confesión. He visto hasta gente llorando, ¿no? Con este rollo de que les vaciaron las cuentas por ser morosos deudores del el CAE. El asunto es que hoy día sale la autoridad a explicar lo que está ocurriendo, porque ha generado ruido esto, el tema de vaciar cuentas, y el ministro Quirós confirma la retención de saldos amorosos con rentas sobre los 3.5 millones, pero igual se está evaluando una solución distinta para los sueldos menores, porque claro, una cosa es, a mi parecer, ¿no? La deuda hay que pagarla. Tú dijiste, voy a contraer esta deuda para poder estudiar, lo hiciste y nunca pagaste, ha llegado el momento de pagar. Sin embargo, la forma es lo que está distorsionando el fondo del asunto.
4: Yo estoy de acuerdo contigo de que es muy duro lo que le ocurrió a estas personas. Para poner como en bien las proporciones de lo que estamos hablando, son 550 mil personas las que deben a algo. Y de los que deben en esta magnitud...
5: En este tramo.
4: Son 1.800.
5: Claro, son los menos.
4: Imaginemos de que de ellos hay un porcentaje que sí se acercó y dijo, ya, ¿cómo lo arreglamos? Así que ponte que sean el 50%. O sea, estamos hablando de menos 500 personas. 600 personas son las que vieron que de repente entraron en su banco y le habían descontado, no sé si el 100%.
5: El 100%, o sea, yeah. Esos son los testimonios. Me depositaron
4: el saldo que tenía se fue.
5: Y a las pocas horas había desaparecido...
4: Justo fue el día después de pago.
5: Claro, entonces el testimonio de la gente es, pensé que era una, me habían robado, una estafa. Entonces fui a mi banco y el banco rastreaba y decía, no, esto es un cobro de la Tesorería General de la República, vaya a reclamar allá. Partía la gente de la tesorería y le decía, bueno, repactemos, pero lo que ya se cobró no te lo podemos devolver.
4: Porque una posibilidad dice, ya, verdad, se me pasó. No alcancé a venir, así que, ¿cómo lo hacemos? Pero yo necesito esta plata para este mes. Le dijeron que no, o sea, que no hay vuelta.
5: ¿Cuál creo yo es el problema acá? Que el gobierno se comienza a ganar un problema político por la forma, ¿no? Por lo agresivo que la gente termine con saldo cero en su cuenta cuando recién está pagada, de una deuda que efectivamente esas personas deben pagar y que, como dijo la ministra de Educación, se dieron todo tipo de fórmulas de repactación. Esta gente no lo hizo, o sea, llegó a la última instancia. La última instancia es que finalmente te vacían la cuenta. Pero como sea, sigue siendo, me parece, una forma muy agresiva. Un porcentaje.
4: Yo creo que...
5: ¿Cómo vive esa persona el mes en curso?
4: Va a tener que pedir un crédito, pedirle a los familiares, a alguien. Pero lo que puede hacer es acercarse y decir, yo de verdad quiero arreglar mi problema. ¿Por qué no en las próximas 3-4 veces me van devolviendo un poco de lo que me sacaron? Porque me sacaron demasiado. Si es que el porcentaje va a ser que sea un 10% en total, no sé. Me imagino que lo que está haciendo el gobierno acá es llevar la cosa al máximo, cosa de que todos se acerquen a arreglar su situación. Pero estoy de acuerdo contigo de que algo que todo Chile está como menos de acuerdo, de que hizo un compromiso y tiene una deuda, tiene que pagarla, se transforma en algo que puede ser un boomerang negativo para la imagen de ser poco flexible, de ser muy duro, de ser muy, muy inflexible, etc. Que es lo mismo que ser poco flexible, ¿eh? Ser inflexible. Son dos cosas que son similares.
5: Cuando tú ves testimonios de gente, que independiente del sueldo que ganan, ¿eh? Porque el argumento de Quirós es, a ver, en la moto, digamos. Esto es para la gente que gana sobre 3 millones de pesos. Gente que gana más de 5 millones al mes también, dice él. O sea, es como gente que problemas de recursos no tiene. Pero si te vacías la cuenta con tu sueldo completo, me imagino que esa persona, aunque gane 5 palos, el mes tiene mucha responsabilidad.
4: Estoy de acuerdo que ese momento es muy duro, no tengo ninguna duda. Pero, por ejemplo, no sé si tú pagas contribuciones. Si uno deja de pagar contribuciones un tiempo, te sacan a remate en la casa. La casa completa. Y no tiene pito que tocar. Entonces, uno tiene que ser responsable con las deudas que tiene. Lo que pasa es que la situación es muy dura y especialmente si uno escucha a la persona diciendo, miré y no tenía nada y tengo que pagar todo el mes, es muy duro. Estoy de acuerdo.
5: Es ahí donde se está ganando el gobierno un problema político. Y por eso el ministro Quirós dice, intentaremos buscar otra forma.
4: Soluciones. Pero lo que habría que dejar en claro de aquí para adelante, para que no haya más esto, es de que si uno se compromete, tiene que pagar lo que...
5: Ahora, ¿qué dice la ministra Arzola, la ministra de Educación? Hubo muchos avisos previos, lo que ella declara, es decir, estas personas que llegan a este punto del vacío de cuenta, es porque hubo muchas instancias que finalmente esas personas no pescaron, entonces llegan al punto crítico en que su saldo está cero y el mes recién comenzó.
4: Vamos entonces a lo que está ocurriendo en este momento. Ya está hablando otra persona. Varios personeros de quienes están detrás de esta presentación de una acusación constitucional contra el exministro Grau. Recordemos una carta, hoy día fue muy comentada, una carta de exministros de Hacienda de los últimos gobiernos, ¿no? De varios gobiernos, en el diario El Mercurio, diciendo de que la acusación constitucional le hace daño a Chile.
5: Estamos hablando de los exministros Marfán, Eizaguirre, Marcel y Velasco. Estamos hablando de ministros, no solo el ministro del gobierno de Boric, sino que para atrás, o sea, varias administraciones.
4: Michelle Bachelet y Freddy Ristagle.
5: Porque como lo había dicho también el exministro Briones respecto de este tema, una conversación que tuvo acá al lado en Tele13 hace ya varias semanas, esto afecta a la imagen país, ¿no? Es decir, un inversor, ¿por qué va a estar confiado de un país como Chile si en este minuto se está acusando al exministro de la billetera, digamos, de la billetera fiscal, justamente por temas de probidad, por temas que tienen que ver con haber... no malgastado, pero haber descuidado las finanzas públicas.
4: Sí, a ver, yo creo que si, lo comentábamos la otra vez, si efectivamente esa duda está de que el ministro del gobierno de Boric cambió los números, cosa de que apareciera otra y que la deuda no era la que realmente era, qué sé yo, cualquier cosa de la que se le acusa. Se le presente o no se le presente la acusación constitucional, internacionalmente ya hay un daño, ¿no? Ya el daño ya lo habría hecho Grau en ese caso por haber hecho aquello. Yo de verdad creo que tanto como hablamos la otra vez.
5: Pero paréntesis, me da la sensación que estos ex ministros van en la misma línea de Briones. Esto de que la acusación puede generar un daño a la institucionalidad económica del país.
4: Yo no sé por dónde puede ser. No entendería por qué. Porque alguien que está informado de lo que pasa en economía, el hecho de que le presenten la acusación constitucional, los que son contrarios a él, o sea, si la gente no lee el diario. Eso va a darle veracidad a la tesis de que efectivamente lo hizo. Están informados. Yo creo que de verdad esto es una cosa que tal como el otro día hablamos, la única cosa que de verdad va a pasar si es que finalmente la acusación va adelante y sale culpable, es que no va a poder trabajar por 5 años en el Estado.
5: ¿Y qué significa en la práctica hoy? Nada. Que no va a poder hacer clases.
4: Exactamente.
5: O sea, en el fondo, toda esta parafernalia es para que un ex ministro no pueda hacer clases en una universidad.
4: En ese sentido, es ineficiente, es un gasto de plata por todo el tiempo que significa. Pero yo no creo que tenga para Chile como país ninguna influencia.
5: Ya, tú dices que esto en el fondo no mueve la aguja.
4: Yo creo que se...
5: Bueno, lo estamos viendo en directo. ¿Ah?
4: Es noticia.
5: Ahí van pasando y
4: desfilando. Ahí va a hablar el señor del filtro. Ya viene Gonzalo Feito, va a salir después de esto.
5: No, es verdad que lo sacaron. Ahora aquí está Bianchi, ¿no? Ahí está hablando el diputado Rego, el diputado Pancho Rego, también argumentando. Pero ahí están todos los próceres de la patria. Mira, ahí figura.
4: Ah, mira, está el bailarín.
5: El diputado. También. ¿Cuál bailarín?
4: El que le pegaron el...
5: Ah, bailarín en la fonda.
4: En la fonda.
5: ¿Cómo se llama? Olivares, el diputado Olivares.
4: Ahí vamos a escuchar a R.E.M. Esto es Losing My Religion.

0: Son ya las 6 de la tarde con 19 minutos.
1: Oye, una buena noticia económica que también es de último minuto. El IPC de mayo fue 0,2%, que menos de lo esperado. Una buena noticia.
0: Una buena noticia, pero los especialistas dicen que no hay que como hiperventilarse con esto.
1: Ya, bueno, pero podría ser peor.
0: Me gusta esa mesura, ¿no?
1: Sí.
0: No, por favor, una buena noticia. Las malas noticias hay que...
1: Se agrandan.
0: Y las buenas hay que mirarlas con mesura.
1: Mesura.
0: Oye, lo que hay que mirar con mesura también es la Operación Tokio.
1: ¿Sigue?
0: Las nuevas esquirlas de este caso, porque fíjate que después de enterarnos del ejecutivo del Banco Santander, este venezolano que trabajaba paralelamente en un banco de su país y que...
1: Tenía cuenta en todos lados.
0: Cuenta por todos lados y básicamente lavaba dinero para, de forma millonaria, para el tren de Aragua. Y con esto vuelve la discusión del levantamiento del secreto bancario y bla, bla, bla, bla, bla. Hoy nos enteramos de una nueva ejecutiva vinculada al tren de Aragua en otras labores ilícitas. Era ejecutiva del Banco Estado. El banco se defendió, dijo que estas pegas eran, por supuesto... O sea, que estos
1: que era antecedentes... Externa,
0: claro, que los antecedentes eran totalmente reprochables, pero que se trataba de una trabajadora externa y que había prestado servicio en años ya pretéritos.
1: No, hasta el día de hoy, pero llevaba varios años haciendo unos servicios medio externos. Pero era ejecutiva, así se presentaba por lo menos. Se llama, y esto es curioso, Rosana Magdalena Blanco Blanco, que lo encuentro interesante porque trabaja en un banco.
0: Claro.
1: Blanco Blanco.
0: Pero ella no blanqueaba, ¿no?
1: Blanqueaba.
0: Era el otro ejecutivo, el de
1: Pero Santander. Estaba más o menos ligado a su... Tú sabes que esto es más brutal lo que ella hacía, porque el carácter de ella era extorsivo. Esa, claro, era su función. Es decir, era la que cobraba la llamada vacuna. Obligaba a la mujer a trabajar en el comercio sexual mediante la trata de personas e incluso secuestro. O sea, este era mala, mala.
0: Pero date cuenta cómo estamos, compadrino. O sea, en horario de oficina te atiende como una noble ejecutiva externa de Banco Estado y fuera del horario de oficina extorsiona para el tren de Aragua.
1: Exactamente. También de nacionalidad venezolana y también con harto año en nuestro país. Ahora, todo esto vuelve a llevarnos a esta verdadera miniserie de televisión, que es la Operación Tokio, porque esta mujer, su pareja, es la que originalmente, junto a otra señorita que vale la pena tener en cuenta, a la que le dicen Barbie...
0: Bárbara Hernández, Barbie,
1: fueron a este local de eventos para conseguir para hacer fiesta allá. Y el local de eventos no quiso y por eso dijeron, como le pidieron varias veces, y ahí fue cuando fueron a agarrarse a balazos.
0: Claro.
1: Que terminó con los muertos y con que a Barbie se le cayera el celular y en el celular estaban todos los datos.
0: Por supuesto. Bueno,
1: es una historia increíble.
0: En la gran discusión hoy día hasta en los matinales de no mediar ese ajuste de cuentas, esa rivalidad entre bandas y donde murieron 5 personas, el quíntuple homicidio en el parcelazo de Lampa, de no mediar ese hecho policial, sí, macabro, jamás hubiese caído el celular de Barbie al suelo en medio de la bataola, en medio del escape.
1: Con todos los datos.
0: Y en ese celular estaba absolutamente
1: no estaba el video,
0: toda la información.
1: El video de Camila Flores no estaba en ese celular.
0: No, todavía no estaba. Pero el video de Camila Flores.
1: Si hubiese sido ahora, habría estado.
0: Ese video habría lo estado. Difundió Percy. Eso es lo que dice Camila Flores, la senadora.
1: Ya vamos a conversar de
0: bueno,
1: eso. Ahora, hay una cosa interesante.
0: Te fuiste lejos de acá.
1: Sí, con respecto a...
0: Juguete en Buena Carrara no le llegaron los videos.
1: A propósito de esto, de cómo una cosa casual, ¿no? Que se le cayera el celular, terminó con esto. También aparecieron voces durante el fin de semana y con toda razón. Varios bancos de Santiago vieron cómo circulaba este dinero lavado desde Chile para otros lados.
0: Y mucho dinero, ¿eh?
1: Y mucho dinero. Y se supone de que hay leyes que obligan a los bancos a que salten alarmas, ¿no? Cuando hay unos movimientos muy grandes de un lado para otro.
0: Incluso cuando hay pequeños movimientos, sí, el banco te llama de forma preventiva.
1: ¿Qué falló?
0: Oye, hay un movimiento curioso y ahí uno dice, o el sistema está fallando, o peor aún, dentro del sistema alguien hace la vista gorda.
1: Es que el sistema está fallando igual, porque no debiese depender de que una persona haga la vista gorda.
0: Pero como sea,
1: deberían saltar alarmas por todos lados.
0: Esto no está resultando.
1: No está resultando.
0: Bueno, ¿qué fue lo que se encontró entonces en este celular? Todos los antecedentes de los delitos que se realizaban, extorsiones, secuestros, prostitución ligada a la trata de personas, dineros ilícitos que tuvieron como destino más de 100 cuentas distintas, principalmente en Colombia y Venezuela, tras su conversión en criptomonedas. Esa es la famosa Barbie y el celular que ha permitido el desarrollo de la Operación Tokio y cómo nos hemos sacado el velo respecto de que lamentablemente el sistema bancario hoy es vulnerado.
1: Hay que apretar un poquito las clavijas. Oye, este Mundial, se nos viene el jueves parte, este Mundial 2026 se gana con estrategia y se vive con información.
0: ¡Vamos, Chile! Ah, no, verdad que Chile no va al Mundial. Vamos.
1: ¿Te
0: no.
1: tiene algún favorito, vos?
0: Argentina me gusta.
1: Argentina, perfecto. 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
0: ¡Vamos, Chile! La verdad que no vamos.
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0: Breve alto, comentamos la emotiva despedida al actor Julio Jung y también tomamos contacto con el periodista deportivo Ignacio Pérez Tuesta para hablar de los amistosos de Chile y la previa mundialera 2026 en nuestra área deportiva. Comparini.
1: Ya volvemos.
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1: Faltan 27 minutos para las 6. Hoy día se vivió un momento muy emotivo cuando se despidió al actor Julio Jung, fallecido. Antes de ayer, ¿no? Falleció el sábado. Y hoy día, desde el Teatro Oriente, entiendo, hasta la Pérgola de la Flor y después al cementerio, fue el cortejo por donde tomó esa ruta. Y después hubo un reposo íntimo para familia y seres queridos. Entre otros habló su hijo, Julio Jung Dubochel, habló de la herencia de su papá, que está, dijo, todo lo hemos visto, todo lo tenemos, todo lo sabemos, lo que nos dejó.
0: Oye, bueno, este es nuestro también espacio de humilde homenaje, ¿no? Una trayectoria imparable de más de 6 décadas. Julio Jung comenzó su carrera con solo 18 años, incursionando en el mundo del radioteatro, que en aquella época era como lo más hot que había. En la década de los 60 trabajó en diversas compañías de teatro, entre ellas el destacado grupo Ictus, donde permaneció hasta el año 73. Fue uno de los fundadores, además, del emblemático programa de televisión La Manivela, que citaba Marcelo hace un ratito atrás. Tras el golpe de Estado, Julio Jung partió al exilio a Venezuela el año 74 y fíjate que lejos de desaparecer de la escena, allá partió de cero, construyó una carrera y alcanzó gran popularidad, sí, en dicho país. O sea, el tipo era tan talentoso,
1: muy popular,
0: que aunque fuese partir de nuevo, Julio Jung volvía a destacar. El año 84 regresó a Chile definitivamente, formó parte del Teatro del Galpón en Los Leones, junto a Andrés Rillón inició esa recordada etapa. Ahí entré yo un poco, ahí empecé a conocer
1: Medio Mundo.
0: Medio Mundo. Generacionalmente me tocó conocer
1: Extraordinario.
0: Medio Mundo.
1: Extraordinario. Con Rillón hacían esos gags donde eran dos tipos súper pesados de distintas tiendas, ¿no? Una que era una carnicería, otra era una... Eran pilotos de avión también. en otro eran de correo, llegaba la gente y les lanzaba la cosa por la cabeza. Eran, de verdad, tenían una química muy especial, se llevaban muy bien. Y es por eso que yo decía, el dentro del mundo del humor es donde yo más vinculo a Julio Jung, más allá que era un excelente actor de carácter también.
0: Oye, bueno, hay que estar atentos, ¿no?, a las cuentas de, no sé, Chile Actores, del Museo de la Memoria.
1: Bueno, hubo
0: porque
1: gente...
0: ahí están subiendo mucho a
1: digámoslo porque nos escuchan, así que digámoslo. Digamos de que se echamos de menos, no sé si a esta altura ya hubo algún pronunciamiento, pero por lo menos durante la mañana había gente que decía por qué el Ministerio de las Culturas no ha hecho algún pronunciamiento con respecto a la muerte de un actor de esta envergadura. Ojalá eso se haya subsanado. Oye, vamos a Perú porque Perú está ocurriendo cosas acá. Estoy conectado a la OMPE, se llama el CERVEL peruano. Entonces es el cómputo del momento.
0: Esto entiendo, está ahí palmo a palmo, voto a voto.
1: Pero ya está casi terminado, está el 95-96%.
0: Pero digo, entre los candidatos la cosa está muy peleada.
1: Durante casi todo el día Keiko Fujimori estuvo punteando.
0: Pero levemente, ¿no?
1: Pero hace algunas horas fue Roberto Helbert Sánchez Palomino, quien está ahora llevándose el título de presidente, ¿no?
0: Esto es un golpe porque se supone que había una cierto consenso de que la derecha se quedaba con la presidencia en Perú con la figura de Keiko Fujimori a la cabeza, y esto es un giro inesperado.
1: 50,09 a favor. 50,09 a favor de Sánchez, 49,9 para Keiko Fujimori.
0: No, están muy
1: cerca. Son más o menos 30.000 votos de diferencia lo que está en este momento. Y todavía no se produce la proclamación. Me imagino que con este nivel de cercanía no va a ocurrir en el corto plazo. Van a esperar hasta último segundo, si hay mesas que no han cerrado.
0: Claro, de hecho, hasta el minuto ninguno de los dos candidatos se ha pronunciado.
1: Es muy difícil. Con tan poca diferencia, sí, no se va a poder hacer.
0: Ya, vamos a ver qué está pasando en Perú en los próximos minutos.
1: Ya. Vamos a esperar.
0: Vamos a hablar de
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0: fútbol.
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1: Muy bien, vamos a hablar de lo que comienza el jueves. Es el Mundial de Fútbol tripartito, ¿no? Canadá, Estados Unidos y México. Y lo vamos a hacer con uno que sabe, con uno que siempre nos ayuda a entender las cosas. Es el periodista deportivo Ignacio Pérez Tuesta. ¿Cómo está, Ignacio? Ah, Ignacio Pérez Tuesta está todavía en el camarín. Esperando.
0: Oye, paréntesis,
1: para...
0: quiero hacer,
1: precalentando.
0: Una pequeña recomendación, y que ya nos está escuchando Ignacio Pérez Tuesta ahí en la línea telefónica. Vi en Netflix, súper recomendado, una película que se estrenó tácticamente en estos días por el tema del Mundial, que se llama México 86, y es la
1: historia no contada.
0: La historia no contada, la heroica cruzada de México para organizar aquel Mundial de Fútbol cuando tenían todas las de perder, cuando Estados Unidos querían llevar ese Mundial con papas, ¿no? Y se centra en la figura de un personaje que formaba parte, era el presidente como de lo que sería acá la ANFP, encarnado por Diego Luna, magistralmente.
1: Gran actor.
0: Y es la historia de cómo finalmente se adjudican el Mundial México.
1: Está buena.
0: Muy entretenida.
1: Perfecto. Ya, ¿está Ignacio? Ignacio, ¿cómo estás? Estábamos preocupados.
17: Sí, ¿cómo están?
1: ¿Aló?
17: Sí, ¿me escuchan, Marcelo?
1: Sí, muy bien. Estabas precalentando.
17: Hola, ¿cómo estás?
1: ¿Estabas precalentando?
17: Sí, hola.
0: Sí. Se estaba poniendo los botines.
17: ¿Cómo están, muchachos? Sí, que tú decías que alguien experto y todo, yo pensé que estaban esperando otra gente, por eso que corté.
1: Y corté.
17: Me asusté.
0: Oiga, tocayo.
17: Dije, me llamaron de otra radio, yo pensé que me llamaron la radio Minería o algo así.
0: Oye, Ignacio, tocayo, a ver si partimos con la previa mundialera. ¿Qué tenemos que esperar de este mundial curioso? Tres países que organizan, justo que veía esta película y la pelea era con sangre entre México y Estados Unidos, y ahora resulta que terminan juntos organizando el Mundial.
17: Sí, lo que tú decías, Ignacio, de esta película, que de hecho la empecé a ver ayer,
0: ¿ya?
17: Pero que no alcancé a verla más, la vi 20 minutos, que es cómo México consiguió la sede del Mundial 86, porque muy poca gente sabe lo que tú estabas contando, que esa sede, el año 74, se le dio a Colombia. Y Colombia ha sido el único país en la historia que ha renunciado más bien,
1: se bajó,
17: a ser sede de un mundial.
1: Claro, por la
17: temas económicos.
1: Sí.
17: Sí, hay un par de documentales buenos que yo los he estado viendo ahí en YouTube de por qué Colombia renuncia finalmente. Para los colombianos, para el fútbol colombiano y para Colombia en general, es como una... Es como un lunar bien feo. Ya,
0: una herida ahí.
17: Para ellos, eso. Una herida.
1: Oye, ¿qué te parece?
17: Porque en el fondo, el Mundial del 86, perdón, muchachos, el Mundial del 86 terminó siendo icónico, sí, por Maradona, por todo lo que pasó.
1: Ahora, ¿qué te parece esto de que se separe? Porque el próximo Mundial va a ser pronto. Es como Portugal, España, los partidos se parten en Argentina, no, y Uruguay.
0: Ya no es como a...
1: O sea, como que se chacreó la cuestión, ¿no?
17: Yo lo hablaba hoy día con Pablo Aranzáez en Sonar, que en el fondo, cuando... Si yo les pregunto, muchachos, ¿ustedes tienen ánimo mundial? Así están como... ¡Oh, el jueves empieza el mundial! Así están como emocionados.
0: Mira, honestamente, aquí el único que está coleccionando el álbum es Juguete. Y lo tiene semipelado, tres laminitas. Sí.
1: Puso el álbum, sí, lo puso en el baño para que la gente se limpie los pies antes de salir.
17: Claro. Entonces, y ojo, hay una cosa... Yo sacaba la cuenta de los mundiales que yo he visto, y que ustedes pueden hacer el mismo cálculo, que uno ha visto conscientemente. Yo, en serio, desde el 86, así de verdad, el 82 me acuerdo muy poquito. Entonces, si uno saca la cuenta, el 86 no fue Chile, el 90 no fue Chile, el 94 no fue Chile. Que es la primera parte de la vida, niño, joven, adolescente. Pero uno se emocionaba igual, y uno veía los programas... de fútbol, satélites, de Canal 3, de, sí, satélite, lo mejor del mundial, es lo mejor, que, es conversar.
1: Es verdad que uno tiene recuerdos de los mundiales donde estuvo Chile con mucho más certeza.
0: Pero ¿qué pasó? ¿Cuál crees tú, Ignacio, cuál es tu tesis respecto de por qué ha ido perdiendo fuerza la cita más relevante del fútbol
1: en
0: mundial,
1: Chile,
0: digamos?
1: Porque Chile no va.
0: ¿Pero solo esa es la razón? O sea,
17: yo creo que es por la misma razón por la que ha ido perdiendo un poquito el Festival de Viña, y hablo de televisión, no soy experto en televisión, pero y de rating, que en el fondo hay más distracciones. Antes, yeah, en el fondo te quedaba, o sea, uno el sábado veía sábado gigante,
1: es verdad,
17: entonces, claro. Y antes uno estaba el Mundial y lo transmitía TVN y Canal 13, y en regiones el Canal 11 se veía pésimo, no existían otros canales, yo soy de Valparaíso, veía UCB, y sería todo. Entonces, como que era el Mundial.
0: O sea,
17: no
0: había más carga de estímulos
1: es
0: hoy.
1: Es verdad, pero yo creo
0: el
1: que
0: el streaming,
1: si
0: los Chile, podcasts, sí, todo lo que hoy significa Internet nos desvía la atención, y el Mundial es un panoramita más.
1: Pero yo creo que si Chile estuviese, estaríamos todos pendientes del Mundial, yo creo. Yo estaríamos súper,
17: o sea, yo estaría con ustedes en el estudio, y claro, vestido como mexicano.
0: Y cobrando el doble.
1: Oye,
0: ¿verdad?
1: Ahora para
17: el triple.
1: Para que la gente se entusiasme, por último, que sepa que tiene una alternativa más. ¿Qué pasa el jueves? ¿El jueves hay alguna inauguración? ¿Hay algún partido así estrambótico, que es fantástico, que no hay que perderse? ¿Qué pasa el jueves?
17: Y que lo que pasa es que además... Que muy curioso, porque ¿cuál es la canción que ustedes más se acuerdan de los mundiales?
0: México 86.
17: La del 90, ¿no?
0: México 86
17: y la del 90.
1: Para mí, guaca, Shakira, 2010.
0: A mí me tiene un poco tostado esto, que Shakira haga siempre como profesión himno mundialero. No habrá más gente.
1: Eso es mala idea, pero guaca, guaca, que fue la primera que hizo, estaba perfecto.
0: Sí. Es porque
17: no, pero lo que dice Nacho.
0: ¿Cuál era ese?
17: México 86. México, y la canción del un estate italiana del 90 es como un himno a la vida.
1: Ah, es verdad. Y la de Ricky Martin, ¿cuál fue?
17: La de Francia.
1: La Copa de la Vida.
0: La Copa de la Vida.
17: Bueno, y van a haber tres inauguraciones, pues, muchachos. O sea, es que esto es muy raro. O sea, pero que uno está acostumbrado que en un mundial, entonces, iba Eduardo Tasté, Antonio Neme, qué sé yo, a un país.
1: Patoñate.
17: Patoñate, y hacían, no sé, Paulina Nin con Pancho Toro en el río Sena cocinando en Francia, y uno como que se metía en el país, claro. Y ahora son tres países, hay tres inauguraciones, pero ¿qué es eso?
0: Claro, se diluye.
1: ¿Y la del jueves dónde?
17: Es México-Sudáfrica, chiquillo, el partido a las 3 de la tarde, el partido empieza el jueves.
1: ¿Ya?
17: Pero la inauguración mexicana obviamente es antes, una hora antes.
1: ¿Ya? ¿Y cuándo es la inauguración norteamericana?
17: Y el viernes Ah, no, espérense. En las 3 México, a las 2 la inauguración mexicana.
1: Ya.
17: El partido México-Sudáfrica. Después a las 10 de la noche, para que todos se queden dormidos, Corea del Sur con República Checa. A las 10.
1: Ya, maravilloso.
17: Y después el viernes, a las 3, el viernes es potente, a las 3 de la tarde, la inauguración canadiense.
1: Ya, no me la pierdo.
17: Es decir, a las 2 de la tarde no hay que perderse esa inauguración canadiense y después
1: ¿y Canadá,
17: Canadá con Bosnia?
1: Fantástico.
17: Con Bosnia.
1: Fantástico, sí, gran partido.
0: Está muy raro.
1: Gran partido.
0: Es ya. Que vuelva la nostalgia.
1: ¿Y después
0: ¿no?
1: el sábado de Estados Unidos?
17: No, el mismo viernes, pero en la noche, a las 9 de la noche, estelar, tipo Super Bowl, Estados Unidos-Paraguay el partido, que por último a nosotros nos interesa más.
1: Vamos por Paraguay. Vamos por Paraguay.
17: Aguante Paraguay.
1: Sí.
17: Y es antes. Y en la final del Mundial, que es el 19 de julio, va a haber un show de entretiempo como el Super Bowl.
1: De 15, de, o sea, de 20 minutos.
17: Claro. Que nos, entonces, estamos en presencia de una cosa que... Que no sabemos qué.
1: Es un Frankenstein.
0: Oye, Nacho, hay varias novedades, ¿eh? Ya que dijiste el show de medio tiempo, me acordé de el momento publicitario de hidratación, lo pongo entre comillas,
17: claro,
0: porque esto es algo nuevo y comienza a cambiar las reglas mismas del juego.
17: Sí, partió como algo. De hecho, usted sabe que el primer reclamo de las
1: selecciones,
17: de las condiciones de los jugadores. Fue en el Mundial de, justamente de México 86 por Maradona, que después él creó un sindicato de futbolistas internacionales.
1: ¿Ya?
17: Porque los hacían jugar a las 12 del día en Ciudad de México, en verano, con contaminación, smog, calor. Los jugadores se querían morir. Entonces Maradona reclamó, se juntó con otros jugadores, qué sé yo, hicieron este sindicato, que tuvo relativo éxito porque lograron ciertas condiciones. Al final dio lo mismo, porque el Mundial de Estados Unidos... A mí una vez, Arrigosacchi, el técnico de Italia, me lo contó a mí en una entrevista, que él tenía que hacer condiciones especiales porque las condiciones del Mundial del 94 en Estados Unidos, otro país del Mundial de ahora, eran terribles. Y las mismas condiciones se van a repetir ahora.
1: Sepo. Y recordemos
17: entonces,
1: de que
17: hay mucha preocupación de eso. Y las pausas de hidratación son necesarias ahora, pero al final son un tema comercial. O sea, están todas vendidas... De hecho, se hacen en Chile, o sea, se hacen en el torneo chileno, en, no sé, da lo mismo, en Puerto Montt, que no hace frío, calor, digamos,
1: que hace,
17: pero...
1: Que hace claro. frío. Ahora, es verdad.
17: Claro, vamos a tomar un milcao, digamos, entre medio, no sé.
1: Para el 94, el calor fue tanto de que, de verdad, fue un mundial muy malo. Los partidos eran más lentos.
17: Claro. Horrible.
1: No podían sí. correr, se estaban achicharrados.
0: Gente
1: y ahora
0: que se derretía.
1: Va a pasar exactamente lo mismo.
17: Sí. Porque, sí, no, es un tema complejo, un tema muy complejo porque son México en alguna ciudad en altura, Estados Unidos mucho calor, entonces, y en Canadá, que en el fondo el Mundial va a ser en Estados Unidos, digámoslo, el Mundial el 70% en Estados Unidos, y los otros son anexos, pero sí, va a ser complejo.
1: Va a estar complejo, ya, y echando el mundo del fútbol, ¿tú tienes favoritos?
17: Bueno, Chile no.
1: Pero si hubiera estado...
17: Tampoco.
0: ¿Pero qué selecciones habría que ponerle ojo fuera de lo habitual, no, fuera de
17: fuera
0: lo...
17: Broma,
1: alguna sorpresa.
17: Broma, yo creo que...
0: Eso, selecciones sorpresivas.
17: O sea, hay no voy a hablar de las casas de apuestas porque está complejo ese tema, pero sí hay ciertas...
1: Ya, ¿quién paga menos?
17: En el fondo ciertas selecciones... Mira, a mí la selección que más me gusta es Curazao, que va a jugar con... Que va a jugar con Alemania el primer partido, y ahí yo, chiquillos, les digo, ese partido, véanlo, porque pueden pasar dos cosas. O Alemania consigue la goleada más horrorosa en la historia de los mundiales y le hace 19-0 a Curazao, o hay una sorpresa y Curazao le empata a Alemania y queda la escoba. Entonces, no me imagino un 2-1, un 3-1, no. Alguna cosa va a pasar.
1: Yo pero, tengo un amigo que estuvo en Curazao de vacaciones y me dijo que la población curaceense no sabe lo que es el fútbol. Que le preguntaban, ¿aún se van al mundial? ¿Qué es eso? Es decir, claro. No tenía ni idea.
17: Claro. Bueno, la en rigor, las selecciones que uno puede aspirar que puedan estar más o menos son. España, yo creo que España, Francia, yo Argentina no la veo tan bien aspectada para ser tan candidata al Mundial, a ganarlo, la campeona del mundo. España, Francia, Portugal, que jugó con Chile el fin de semana, media máquina, digámoslo. Podría ser la, comillas, sorpresa. Y a mí lo que me pasa con Inglaterra, que siempre Inglaterra uno dice, es como con Países Bajos, Holanda, es como, no, este es el Mundial de Holanda, este es el Mundial de Inglaterra. Y siempre terminan chocando contra una pared en una semifinal, en un claro, cuarto final.
1: Fue una final anticipada.
17: Claro, y todo dice, no, ahora sí, no pasa ni una, nada. Pero yo creo por ahí, y no veo, hoy día el fútbol está tan diferente en el sentido de que no se te da una sorpresa así como que aparezca un... Y en rigor en los mundiales, si uno lo analiza, nunca ha aparecido una sorpresa así. Puede llegar una sorpresita a cuarto final, semifinal, ¿cuál? De repente.
1: Es verdad.
17: Pero es, no, es verdad. Pero
1: y,
17: no.
1: ¿Y en cuanto a jugadores?
17: Campeón del mundo no.
1: ¿Y en cuanto a jugadores, cómo ve la situación de los viejitos, no, los que se están retirando? Modric, Messi, Cristiano, ¿van a hacer un buen papel o van a dar un poco de pena?
17: O sea, de hecho yo creo que este es como el Mundial Patricio Elwin, el Mundial de la Transición.
1: Ya.
17: Porque es está Cristiano, Messi, incluso, ojo, Luka Modric, quinto Mundial. Lo que pasa, todos nos acordamos de Cristiano Ronaldo y de Messi, pero Luka Modric, el quinto mundial, la gran estrella croata, que ha liderado una gran generación del fútbol croata, y obviamente uno estima que estos tres jugadores no van a jugar otro mundial, pero por atrás vienen jugadores como Mbappé de Francia, que tampoco es tan joven.
1: No.
17: O sea, no es que estén haciendo recién, no es Lamine Yamal, no es Nico Williams de España, son... Es un jugador como intermedio, y en Portugal vienen jugadores importantes, como Bruno Fernández, Leao, y yo creo que por ahí va
1: la figura.
17: En Francia también hay otros jugadores
1: Due, que, muy joven y bueno.
17: Due, claro, y en Brasil, y ojo que algo que me llama la atención, sí, muchachos, que nadie está considerando a Brasil como candidato uno. Nadie. Como que es Francia, España, un poquito Portugal, de repente Inglaterra, pero y Argentina que se mete, pero a Brasil no lo están considerando mucho. Mira, porque tuvo una eliminatoria horrorosa.
1: Sepo. Sí, no, y lleva varios mundiales además que como que anuncia algo y que no ocurre. Oye, ¿y del resto de Sudamérica no ve ninguna otra posibilidad? Siempre Uruguay avanza un buen poco, Colombia, Ecuador, sí, ¿no?
17: A mí me preocupa Uruguay porque están todos peleados con el profesor Bielsa.
1: Pobre.
17: Que no nominó a Luis

0: claro. El Congo que vuelve a los mundiales, Congo que antes se llamaba Zaire, y Marcelo Comparini, se tiene que acordar porque es un
1: ¿Sí?
0: futbolista, un futbolero de cepa, que Zaire recibió de las goleadas más estrepitosas de la historia de los mundiales en el 74 cuando Yugoslavia le hizo 9 goles.
1: 9 goles, sí. Sí, me acuerdo.
0: Entonces.
1: Zaire tiene historia en ese sentido y entonces van a quedar muy confundidos con el juego de Chile. Oye, ya,
0: Sí.
1: se nos acaba el tiempo porque en realidad para mucho el Mundial seguro que vamos a volver a contactarnos, Nacho, para ver cómo va el Mundial durante este siguiente
0: Sí,
1: mes.
0: pero le vamos, no, pero fuera de broma, le vamos a poner ganas. Igual nos gusta el mundial y el
1: Sí,
0: álbum
1: vamos.
0: y los recuerdos y todas las cosas.
2: La vuvuzela.
1: Ya, hasta la próxima, chao.
0: Vale, abrazo.
2: Ignacio Pérez, tú eres periodista deportivo. Ahí hablábamos un poquito del amistoso de Chile mañana con el Congo. Amenaza de ébola, dicen que no, a que los jugadores no pisan su país hace semanas. Como que esto es una alerta sanitaria, un poquito de.
1: Pero igual no, ni público dejaron que fuera.
2: Claro, no va nada.
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1: Y así llegamos al final del programa de hoy. Ya viene Solo Neto y nos volvemos a encontrar mañana.
2: Cuídense mucho, hasta la próxima.
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9: De junio, bienvenidos, los acompañamos hasta las 8 en punto en este tramo horario aquí en nuestra estupenda Radio 13C. Hacemos nuestro estupendo Después de Todo, donde vamos bordeando por supuesto la actualidad, pero desde otro punto de vista. Tenemos excelente música, tenemos como siempre temas interesantes que compartir con ustedes. En este caso vamos a hablar con la subdirectora ejecutiva de Oceana en Chile, a propósito del Día Mundial de los Océanos, que se celebra cada 8 de junio. ¿Aman el mar ustedes? ¿Aman el océano? Ese azul profundo, el cual no conocemos mucho. La verdad es que conocemos solo una parte, da su profundidad, ¿no? Y la magnitud, además, que tienen los océanos en nuestro planeta, donde gran parte de la superficie son efectivamente agua, océano. Nos vamos a dar una vuelta para hablar también de la protección, pero de la inmensidad de ese mar que nos seduce en cada momento. Y tenemos otro tema también para abordar con ustedes que tiene que ver con algo que está en el centro de la polémica, el famoso CAE, ¿no? Vamos a hablar con un abogado experto en esta materia respecto de el embargo a los deudores, que está afectando a muchísimas personas en nuestro país, donde hay opiniones súper encontradas al respecto. Así es que eso, una súper invitación para todos ustedes, y de inmediato le damos la bienvenida a nuestra querida Valentina Salvo, quien ha preparado titulares para ustedes, pero antes le preguntamos cómo estuvo el fin de semana.
10: Estuvo bueno.
9: ¿Estuvo rico?
10: Sí, sí, rico, rico, descansado.
9: Muy bien.
10: Estuvo arte en la casa, y eso a veces uno no tiene el tiempo para estar.
9: Exacto,
10: en la casa.
9: Es verdad, para disfrutar también la casa. Tanto que trabaja uno, ¿no? Para montar, sí, una casa, para que la casa esté limpia, para que hayan cosas para comer, etcétera. Y de repente uno está en casa, como siempre anda buscando panorama afuera.
10: Tal cual.
9: Qué rico que lo pasaste bien.
10: ¿Y el tuyo bien?
9: Bien, súper bien, súper rico. Ayer trabajé, pero también cuando me toca turno el día domingo me pasa, ¿vale? Que logro como ordenar la semana. Porque cuando estoy sola ahí frente al computador hay poca gente en general, como que los departamentos de prensa están medio despoblados. Sí. El pobre equipo hace lo que puede, el equipo de fin de semana, siempre el que hace la resistencia. Hay como menos cosas, comillas, que hacen o menos distracción, así es que de ahí me largo con todo y preparo la semana, cosa bastante buena.
10: Claro, te adelanta.
9: Me adelanto. Ahora, de inmediato, un adelanto de toda la actualidad que ha preparado para ustedes Valentina Salvo en sus titulares.
8: Después de todo, ¿qué dice la prensa a esta hora de la tarde? 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
0: Nacional.
10: El ministro de Hacienda, Jorge Quirós, afirmó que buena parte de las casi 1.500 personas embargadas por ser deudores del CAE ganan más de 3 millones de pesos al mes. En el marco del proceso de cobro que ha encabezado la Tesorería, el secretario de Estado llamó a los deudores a reprogramar y anunció que se buscarán alternativas de pago para quienes ganen menos.
0: Congreso.
10: Parlamentarios del Partido Nacional Libertario y el Partido Republicano presentaron una acusación constitucional en contra del exministro de Hacienda, Nicolás Grau. En la previa, el viceministro de Interior y CGGOV, Claudio Alvarado, afirmó que la medida puede afectar el clima del debate parlamentario y que ya aseguró que espera que no se abra una espiral de acusaciones.
0: Congreso.
10: El Consejo Fiscal Autónomo reiteró sus alertas sobre el proyecto de reconstrucción nacional ante la Comisión de Hacienda del Senado. La entidad sostuvo que la iniciativa presentará déficits fiscales al menos hasta el año 2031, incluso considerando el mayor crecimiento económico al que apunta la reforma.
0: Política.
10: La timonel del Partido Socialista, Paulina Bodanovich, catalogó de un error la emisión de un folleto de su partido con una caricatura del presidente José Antonio Kast. La timonel aseguró que ya se tomaron medidas internas drásticas y dio por superada la polémica.
0: Indicadores.
10: El Ministerio de Hacienda hizo un llamado a la prudencia luego de que el IPC de mayo experimentara una variación mensual de 0,2%. El subsecretario de la cartera, Juan Pablo Rodríguez, lo calificó como un registro positivo, pero señaló que esperan que el contexto internacional, especialmente el vinculado al aumento de los precios de los combustibles, acompañe el proceso de estabilización.
0: Justicia.
10: La Fiscalía Regional de Valparaíso solicitó la prisión preventiva de la exministra de la Corte de Apelaciones de Santiago, Verónica Sabaj, en el marco de una nueva arista del caso Audios. El Ministerio Público le imputará los delitos de cohecho, prevaricación judicial y revelación de secreto. Por su parte, el abogado Luis Hermosilla enfrentará una nueva formalización por el delito de soborno.
0: Policial.
10: Banco Estado detalló que la funcionaria formalizada por su vínculo con el Tren de Aragua en el marco de la denominada Operación Tokio corresponde a una persona externa a la institución. El organismo sostuvo que se abrió una auditoría interna para revisar los procesos involucrados.
0: Nacional.
10: La Empresa Nacional del Petróleo confirmó el despido de 8 personas luego de que se detectara la entrega de información errónea desde Refinería Aconcagua a la Superintendencia de Medio Ambiente. Dicha situación fue alertada por la entidad a principios de año en el marco de sus procesos de revisión.
0: Internacional.
10: Y sigue el conteo de las preferencias en Perú en una estrecha segunda vuelta presidencial. Según la última actualización, con un 94,78% de las actas escrutadas, el izquierdista Roberto Sánchez supera a la candidata derechista Keiko Fujimori por 30.400 votos aproximadamente.
0: Cultura.
10: Y este lunes se llevó a cabo el funeral del destacado actor Julio Jung, quien falleció el sábado a los 84 años. Al mediodía, su féretro salió desde el Teatro Oriente, donde fue velado en dirección a la Pérgola de las Flores para recibir un homenaje. La última despedida, eso sí, se reservó para su círculo cercano en el Cementerio General.
9: Oye, qué bonita despedida y qué lindas las palabras de su hijo, Julio Jung, ¿no? Quien aparece en la portada del diario diciendo: me siento millonario por todo el cariño que veo hacia mi padre. Algunas palabras al respecto. Julio Jung, un personaje histórico de la televisión. Claro que yo recuerdo que ya de niña yo lo veía mayor.
10: Ya, claro.
9: Pero eso aún no suele sucederle. Sí, o sea, hoy día, no sé, una tía de la edad que tengo yo actualmente probablemente la veía muy, muy adulta mayor. Pero sí, un hombre que ha dejado un legado gigantesco en el ámbito de la cultura, así es que
10: sin duda.
9: Vayan por supuesto todas las felicitaciones y reconocimientos para lo que fue su carrera profesional, inolvidable además en Medio Mundo con su pareja y televisiva, ¿no?
10: Sí.
9: Con Don Pío, y inolvidable también en muchos otros espacios. Me encantó además que escuché a su exmujer, digamos, a la mamá de Julio Jung, Elena Duhachel, quien decía cosas muy bonitas de él, por supuesto había pasado mucho tiempo, pero dice, pese a que ya estábamos separados, no solo fue un gran compañero, digamos, de vida, y tuvimos un hijo junto, Julio Jung, sino también fue un gran compañero de trabajo. Lo que es tan notable eso, como posterior a la separación, claro, había sido un gran compañero también de trabajo de ella, de las tablas, del teatro y bueno, en general, ¿no? Del ambiente, la cultura donde ellos se movían. Así es que un especial reconocimiento para Julio Jung y también, por supuesto, un saludo y nuestras condolencias para toda su familia y amigos. Oye, vamos a meternos en un tema, solo algunos minutos, Valentina, a propósito de que está escalando el conflicto entre Camila Flores, parlamentaria de Renovación Nacional, ¿no? Senadora de Renovación Nacional, y su ex marido, Percy Marín, a propósito de que ella ya directamente ingresó a una denuncia por divulgación de fotos íntimas. Reaccionó ella antes de la publicación del contenido de carácter sexual, esto luego de que se divulgaran imágenes captadas por una cámara de seguridad del interior del domicilio que ambos compartieron. En ella se ve a la parlamentaria junto a otro hombre con quien estaría sosteniendo relaciones sexuales. Ella dice a través de un video, mi ex marido, directamente, coludido con otras personas, han difundido fotos privadas mías, obtenidas de forma ilegal, ilícita, y estos que he denunciado ante la justicia y espero que se investiguen. Y agrega además, increíble que el despecho, lo que la falta de entendimiento puede provocar, no entender que cuando una persona simplemente no quiere estar con otra y que la relación se terminó, no significa que se tenga que destruir la vida del otro. La divulgación de las imágenes de índole sexual de Flores se suman a la filtración de la demanda de divorcio que el mismo Marín presentó contra la senadora. Impactante lo que ha pasado. Bueno, sí. Y aquí poner en relieve, Valentina, lo, a mi juicio, lo grave, gravísimo, muy, muy grave, que es filtrar fotografías o videos íntimos de cualquier persona. Sea esta una senadora, sea esta persona, no sé, un político, sea esta persona un NN. La verdad es que yo creo que hay, no sé, pocas cosas a lo mejor que hacerles tan que hacer tanto daño a una persona, eso quiero decir, como sean efectivamente la filtración de fotografías íntimas, porque la intimidad está hecha para eso, así sí, se concibe la intimidad, como un espacio íntimo, sea ese íntimo contigo mismo, o sea con otra persona, o sea con tres personas, pero son espacios privados e íntimos, y así deben entenderse, sobre todo creo yo cuando se trata de la sexualidad de las personas, porque eso es algo extremadamente íntimo, está dentro de lo más íntimo de lo íntimo, ¿no? Y bueno, y le pregunté a la inteligencia artificial cuál es la pena por filtrar fotos íntimas en Chile, y aquí está el grave problema. En Chile, la difusión de fotografías, videos o audios de carácter íntimo sin el consentimiento de la persona es un delito. Pero las sanciones y acciones legales dependen de cómo se compartieron y si existieron agravantes. El envío o la publicación, es decir, compartir, difundir o publicar material íntimo que recibió sin la autorización de quien lo envió, arriesga una pena de presidio menor en su grado mínimo, de 61 días a 540 días de cárcel, que generalmente no se cumple, claro, y una multa entre 11 a 20 UTM, y hay algunas agravantes como son la extorsión y las amenazas. Lo decíamos recién cuando iba saliendo Marcelo, ¿no? Del programa anterior, y él plantea, aquí las penas debiesen ser más altas. Debía. Y yo estoy plenamente de acuerdo. Total. Esto debiese ser considerado excesivamente grave y debiese ser entonces sancionado como tal, de manera de que las personas no quisiesen arriesgarse a filtrar fotografías íntimas o videos íntimos de connotación sexual de otra persona.
10: Totalmente, totalmente. Es una vulneración a ese derecho, como dices tú, a la intimidad. Exponen a una persona de la manera más cruel, diría yo.
9: Sí, muy
10: ¿cierto?
9: Cruel. Muy cruel.
10: Y sí, estoy totalmente de acuerdo. Las penas debieran ser mucho mayores.
9: Mira, de hecho, la intimidad se define como la zona espiritual y personal reservada de un individuo o de un grupo. Abarca experiencias, emociones o conductas que desean mantenerse privadas, requiriendo un alto nivel de confianza para compartir con otro. No, bien impactante lo que le ha pasado a la senadora Flores. Ahora, yo creo que sí es relevante también que ella lo está denunciando con nombre y apellido. A su juicio fue su ex marido, no hay quien más podría ser culpable de esto, y lo ha denunciado ante los tribunales. Bueno, vamos avanzando, mi querida. Vamos. Y lo que vamos a escuchar a continuación es algo que podríamos dedicarle a Percy. Stop. Del dúo británico. A diferencia de otros temas de la banda, este sencillo nació para ser un clásico de la pista de baile, con sintetizadores pegadizos, con una voz icónica. Muy pronto se convirtió en la canción más popular del grupo a nivel global, alcanzando los primeros lugares en las listas de países como Estados Unidos, Canadá y Argentina. Stop.

0: Ya estamos aquí, entonces, después de esta estupenda pero corta canción también, para decirles algo muy importante. 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Nos vamos de inmediato con Tania Reinen, quien es subdirectora ejecutiva de Oceana en Chile. El Día Mundial de los Océanos se está celebrando este 8 de junio, así es que tenemos mucho, mucho de lo cual hablar. ¿Cómo estás, Tania?
1: Hola, muy buenas tardes, Soledad. Muchas gracias por este espacio.
0: Gracias a ti por estar con nosotros. ¿Qué es lo más lindo, a tu juicio, esta es una pregunta personal, de los océanos?
1: ¿Qué es lo más lindo de los océanos?
0: Lo más conmovedor, lo que tú destacarías, lo que nunca te deja de sorprender, lo que siempre buscas en la mirada hacia un océano.
1: Su inmensidad, básicamente. ¿Sí, no? Sí. Yo creo, Soledad, que cuando estoy frente al mar me encuentro con una inmensidad que me sorprende y el movimiento, la vida constante. Sí, eso me impresiona y me genera cierto recogimiento, la verdad, ver el mar. Sí.
0: Y yo te voy a sumar algo, que creo que pese a esa inmensidad gigantesca no abruma, ¿no? Como la naturaleza, es cuando tú ves un bosque gigantesco y no te abruma, salvo por supuesto que te pierdas en el mar o te pierdas en el bosque. Pero en situaciones normales, la verdad es que esa inmensidad más tranquiliza que abruma. Los océanos son grandes masas de agua salada, cubren aproximadamente el 71% de la superficie de la Tierra, separan los continentes y representan cerca del 97% del agua de todo el planeta. Son el soporte vital del mundo, regulan el clima y generan al menos la mitad del oxígeno que respiramos. Una cosa realmente impresionante. ¿Cuánto conocemos de los océanos a nivel mundial? Nos falta mucho por investigar, creo, muy poco, ¿no? Porque hay una profundidad muy grande que está oscura todavía para nosotros.
1: Por supuesto, y además que eso mismo que estábamos hablando respecto a esa inmensidad es lo que todavía falta mucho por investigar, por descubrir, por proteger, por alertar. En el fondo los océanos no solamente son profundos, sino que también muy extensos y a veces, por el caso de Chile, por ejemplo, de muy difícil acceso también. O sea, tenemos condiciones climáticas que impiden que muchas veces, por ejemplo, cuando en Oceana tenemos expediciones, podamos ir tanto más allá como quisiéramos. Entonces dependemos mucho de la fuerza de esa naturaleza y obviamente siempre con respeto. Entonces hay mucho todavía por descubrir en términos marinos, 100%.
0: Vamos entonces con las preguntas que están más relacionadas con nuestro país, ¿no? Chile supera la meta global 30x30. ¿Es una protección real esta o solo sobre el papel? ¿A quién nos referimos con esta meta global 30x30?
1: Mira, primero que todo, Soledad, yo creo que es súper importante considerar que cuando hablamos de solo en el papel es un poco injusto para todo el trabajo que se ha llevado adelante en términos científicos para lograr decretar ciertas áreas protegidas o parques marinos, ¿ya? Para que uno pueda llevar al papel el decreto de la creación de un parque marino, pueden pasar hasta 10 años de expediciones científicas, de recabar esa información, de organizarla, ordenarla y trascender además muchos distintos actores políticos en ese tiempo e ir armando todo este esquema de manera perfecta para lograr la creación de un área o de un parque. Entonces ese ya es un primer paso que no podemos minimizar, ¿ya? Obviamente que existen muchas críticas o alertas respecto a que no dejemos eso solo en el papel y que tenemos que llevarlo a una protección efectiva. Y esa protección efectiva en el caso de Chile, por ejemplo, ha significado que precisamente tenemos más del 40% de nuestra zona económica exclusiva bajo alguna figura de protección. Pueden ser parques marinos que son mucho más restrictivos, áreas marinas protegidas en donde tú puedes realizar ciertos usos de trabajo sustentables, otras reservas, etcétera. Y esos parques y áreas protegidas requieren de planes de manejo y planes de administración. Y ese es un trabajo en el cual estamos entrando un poquito más de lleno, te diría yo, en la actualidad, que requiere financiamiento, que requiere ciencia y que requiere obviamente también el trabajo de las instituciones del Estado. Y hoy día además tenemos andando un nuevo servicio que es el Servicio de Biodiversidad y Áreas Protegidas, que es una máquina que también ha costado echar a andar, que es nueva y que va a hacerse cargo de la administración de estas áreas protegidas. Entonces tenemos una cuestión que tiene que ver con una nueva institución ambiental para el país. Tenemos financiamiento que se requieren en estas áreas protegidas para sus administraciones y sus planes de manejo, y tenemos obviamente que ver esto en el largo plazo. Entonces, todavía falta para una protección efectiva, pero si me preguntas a mí desde Oceana, en el fondo hay que mirar esto con optimismo y seguir para adelante, porque todo el trabajo que se hace siempre en términos de conservación y de conservación marina, que es el caso sí. de Oceana, es a largo plazo. Entonces prefiero ver el vaso medio lleno y seguir empujando porque lo logremos.
0: Plenamente de acuerdo. Tania, ¿cuáles son los organismos gubernamentales que inciden mayoritariamente en estas materias?
1: En términos de conservación marina, Soledad, nosotros trabajamos muy de la mano siempre con el Servicio Nacional de Pesca, que es la fiscalización en el fondo de nuestro, nuestro mar. Tenemos un trabajo muy codo a codo con el Cernapesca, la Subsecretaría de Pesca, que por supuesto también tiene que ver con todas las políticas que tienen relación con nuestras pesquerías, con el Ministerio del Medio Ambiente, y hoy día también se nos suma el Servicio Nacional, el Servicio de Biodiversidad y Áreas Protegidas, el famoso SVAP. Entonces, estas cuatro instituciones son bastante cruciales, pero igualmente, como lo marino es inmenso y tiene una relevancia muy grande también para las políticas públicas de Chile, tenemos trabajo también con el Ministerio de Relaciones Exteriores, con las municipalidades, con gobiernos regionales, entonces es bastante transversal. Yo te diría que esas cuatro son fundamentales para poder elaborar políticas públicas a largo plazo, pero en el día a día nos tenemos que ir fusionando y coordinando con muchos distintos actores a nivel Estado de Chile.
0: Oceana fue fundada en 2001, solo para dar un contexto, es la mayor organización internacional, ¿no? Centrada exclusivamente en la conservación de los océanos. Nuestras delegaciones, dicen ustedes en su página web en todo el mundo, trabajan juntas para ganar campañas estratégicas destinadas a conseguir resultados tangibles que nos ayuden a recuperar la salud y la biodiversidad de los océanos. Dado que tienen todas estas delegaciones en el mundo, por lo tanto, Tania, a la vista también lo que ocurre en todas estas en estos lugares, ¿no? En estos países donde ustedes tienen oficina, ¿cuáles distinguirías tú como los principales desafíos para Chile? Porque imagino que son distintos a lo mejor a la oficina, déjame abrir acá, de Brasil, de Guyana, de Perú, no tengo idea, del Reino Unido, de Estados Unidos, etcétera.
1: O sea, en Chile obviamente cada país tiene su contexto en términos políticos, ecosistémicos, las instituciones, etcétera. Yo te diría que de partida Chile para Oceana como una organización internacional es una oficina sumamente importante porque somos un país con una cultura marina gigantesca, independiente que los chilenos y las chilenas generalmente miramos más hacia el interior. Nuestra riqueza marina es muy grande. Nuestra oficina en Chile por ende es una de las primeras oficinas que abre Oceana por la riqueza también pesquera, ¿ya? O sea, nuestras oficinas están ubicadas en aquellos lugares donde vemos que son ecosistemas muy ricos, pero además, si tú te fijas, son en países que están dentro de los top 10 en términos de pesquerías, porque obviamente redunda un ecosistema rico, también vas a tener muchas ricas pesquerías, y ese es el caso de Chile, en el fondo es una porción muy importante la que ocupa Chile en ese mapa mundial de pesquerías. Yo te diría que Chile destaca por sus ecosistemas, por la corriente de Humboldt, por la particularidad de la longitud de nuestro país, además, que permite que vayan cambiando los climas, obviamente, de norte a sur. Y en toda esa en esa longitud del país seguimos teniendo distintos grandes riquezas marinas. Y en el fondo, en el norte destacas por ciertas características, pero así también en el sur, en la Patagonia, donde igualmente trabajamos, y donde nos enfrentamos a distintas realidades, distintas amenazas, distintos ecosistemas, pero igualmente siempre de mucha riqueza en el fondo.
0: Eso justo era lo último que quería preguntarte, si efectivamente, Tania, tenemos mucha riqueza, ¿no? Porque ustedes dicen, visualizamos un futuro donde los océanos estén llenos de vida, de enormes pesquerías de anchoas, sardinas, otros peces, sean lugares comunes donde estén los tiburones, los atunes, abunden, ¿no? Pero donde también haya jardines de coral, praderas de pasto marino y otros paisajes que prosperen. Y a lo mejor, esto es solo una visión súper general y tómalo así, por favor. En el Caribe, ¿no? Uno dice, bueno, uno va a ir a bucear y ver peces de colores, no tengo idea, y el coral y todo. Pero en Chile, en nuestro propio océano, en nuestro Pacífico, es más difícil de ver eso, sino imposible, ¿no? Porque tienen una temperatura distinta, porque tienen una biodiversidad diferente. Pero es igualmente rico y bello.
1: Muy rico, o sea, de belleza indudable, eso no hay duda, ¿ya? Pero en el fondo nuestra riqueza, porque nuestro océano es un poco más turbio y en el fondo es más difícil de visualizar y es tan frío, es porque está la corriente de Humboldt. Y esa temperatura fría permite que prospere la vida en el fondo y que tengamos tanta riqueza en términos marinos.
0: Ni más ni
1: y
0: menos.
1: Y por otro lado, la... ¿Perdona?
0: Ni más ni menos, digamos. Así
1: ni más ni menos, exactamente. Claro. O sea, grandes pesquerías que sostienen economías de regiones, que permiten grandes exportaciones y sobre todo Soledad, yo creo que este es un punto súper importante. No es solo belleza, es seguridad alimentaria. Uf. En el fondo, nuestra idea también es proteger porque lo que tenemos en el mar es proteína perfecta para alimentar a las poblaciones también. Entonces, eso es un círculo perfecto. Lo que estamos viendo acá no es solamente un ecosistema en términos ambientales que debemos conservar, sino que también la seguridad alimentaria de la ciudadanía, y eso también es un punto súper importante destacar. Y esa turbiedad, Soledad, que nosotros vemos en el Océano Pacífico, es vida, son nutrientes en el fondo. Todo eso hace que nuestro mar sea tan rico y por lo mismo también tan importante de seguir protegiendo y delimitando las formas en las que ejercemos ciertas presiones económicas en él.
0: Perfecto. Tania, nuevamente, simplificando las preguntas, ¿no? Así como existe una ONU, una organización de Naciones Unidas, ¿no? Donde o existen ciertos pactos, digamos, internacionales, ¿existen también organizaciones o pactos internacionales que nos den ciertas indicaciones básicas para el manejo y la protección de los océanos?
1: Sí, buenísima pregunta, porque de hecho hoy día estamos en un momento, yo creo que en un escenario súper importante para conocer eso también. A propósito de lo que ha pasado con todos temas de multilateralismo, ¿cierto? En términos de política internacional, efectivamente hay muchos distintos organismos internacionales que trabajan por una mejor regulación del océano, porque, ¿cierto? Nosotros tenemos, cada país tiene sus 200 millas de zona económica exclusiva. Pero fuera de esas 200 millas, tú tienes las aguas internacionales. Exacto. En donde igualmente nos tenemos que poner de acuerdo para la pesca y hoy día también para la protección de esas aguas internacionales. Entonces, existen organismos internacionales, por ejemplo, está la Organización Regional del Pacífico Sur, en donde históricamente se han negociado cuotas de pesca internacional en aguas internacionales, en la cual Chile también es parte, participa a través del Ministerio de Relaciones Exteriores y existen distintos actores que van observando esa negociación. Y ahí, por ejemplo, se negocia la cuota del jurel, que es una pesquería sumamente importante para Chile. Uh-huh. Hoy día, además, a estos organismos internacionales que generalmente habían visto más los aspectos económicos relacionados con la pesca internacional, etcétera, se suma el famoso BBNJ o BBNJ, que también le dicen, cierto, por las siglas en inglés. Y esta BBNJ va a ser una oficina internacional que por primera vez es un organismo que por primera vez va a trabajar por la protección en aguas internacionales. Entonces, estos parques marinos o áreas marinas protegidas que nosotros tenemos la costumbre de ver concretándose dentro de nuestra zona económica exclusiva, después de muchos años de negociación a través de Naciones Unidas, los países llegan a un acuerdo para proteger en las aguas internacionales. Y de hecho, Chile hoy día está llevando adelante no solamente una campaña por la protección de un área marina protegida en aguas internacionales, que es la cordillera de Salas y Gómez y Nazca, que cruza entre Chile y Perú, pero tiene una porción que es en aguas internacionales, y esa campaña por conservar se está llevando adelante desde Chile con organizaciones del mundo de la sociedad civil de distintos países, incluido el gobierno de Chile también, el Estado de Chile. Perfecto. En este caso. Pero a la par, también Chile está postulando para ser la sede oficial del BBNJ y que este edificio, en el fondo de institucionalidad internacional, esté acá en Valparaíso.
0: Sería maravilloso.
1: Que es una candidatura que igualmente se está ahí peleando a nivel internacional. Exacto.
0: Exacto, porque todo esto además entra en rigor oficialmente el 17 de enero de 2026, entró recién en vigor, por lo tanto, exacto, de allí lo que tú dices de conocer su relevancia. Tania, nos alcanza el tiempo como siempre, pero un millón de gracias por haber estado aquí con nosotros, un gran aporte.
1: Muchas gracias a ustedes por el espacio, que estén muy bien.
0: Gracias a ti, conversamos con la subdirectora ejecutiva de Oceana en nuestro país. 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Vamos y ya volvemos.
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0: Bien, estupenda canción que escuchábamos, ¿no? Con The Cardigans en este momento. Así es. 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Bien, nos vamos de inmediato a una conversación con Eduardo Lara, quien es abogado del estudio jurídico Alfaro y Madariaga, del Departamento de Asistencia de Deudores. A ver si, vamos a conversar, quiero decir, sobre los deudores del CAE. ¿Qué hacer si soy deudor? ¿Si me van a embargar? Algo que ha generado muchísima polémica y que está allí, ¿no? En el debate público. ¿Cómo estás? Un gusto saludarte.
1: Muy bien, Soledad. Muchas gracias por la invitación. Para mí es un privilegio estar acá, de verdad.
0: De verdad, qué rico. Qué rico escuchar eso. Nos encanta eso y los lunes. Los piropos los lunes son lo mejor. Oye, partamos por lo siguiente. A ver, me voy a ir a lo actual, ¿no? El ministro Quirós, frente a los cuestionamientos que han surgido en torno a esto, dice, seguiremos cobrando. Dice que buena parte, además, de los embargados por el CAE ganan más de 3 millones de pesos. De todas maneras, el ministro de Hacienda dijo que va a analizar una solución distinta para los deudores con sueldo bajo los 3.5 millones. Primero, analicemos qué es lo que ha ocurrido y que tiene tanta polémica en la discusión pública. ¿Cuál es tu punto de vista,
1: Eduardo? Sí, desde el punto de vista del estudio jurídico Alfaro Madariaga, que somos un equipo legal que llevamos ya tiempo trabajando la asesoría de estos deudores, desde que se hicieron los anuncios de parte del gobierno, encontramos que el proceso de cobranza está viciado desde el origen, Soledad, porque la deuda CAE siempre ha sido una deuda bancaria que dista mucho de una deuda tributaria. Uh-huh. Y el gobierno, a través de una política de cobranza de CAE, intentó interpretar esta deuda desde el punto de vista del código tributario. Es decir, empezó a cobrar una deuda que normalmente se debiese cobrar en los juzgados civiles a través de la tesorería, equiparando a deudores profesionales o estudiantes del CAE a deudores o evasores de impuestos. Ya esa es la figura, y hoy día nos enfrentamos a una cobranza que es súper prepotente en el sentido de que no se conoce de un juicio previo y ya no están embargando las cuentas corrientes, ya no están embargando los sueldos, y hoy día las personas están incluso temiendo que le embarguen los bienes raíces.
0: O sea, ¿ustedes creen que esto está viciado desde el inicio, tal como lo planteabas? ¿Que esto no debió haberse hecho así?
1: Esto no debió haberse hecho así y nunca nadie se imaginó que se podía hacer así, ni los abogados que nos dedicamos a este tipo de juicios, ni tampoco los deudores del CAE. Uh-huh. Esto es inédito, nunca antes se había visto al Estado a través de la tesorería con tales herramientas de cobro. O sea, hoy día estamos llegando a una situación que parece no tener límites, y así lo ha reconocido un fallo reciente, del mes de mayo, hace poquito, está muy fresquito, de la Corte de Apelaciones de Arica, que le puso un frenazo a la TGR y básicamente le dijo lo que yo te estoy mencionando ahora, que debe haber igualdad ante la ley y no se puede estar cobrando una deuda de esta naturaleza a través del código tributario. Pero sí es lógico, ahora, el CAE no es un impuesto.
0: Ahora, ojo, ya vamos de inmediato con el CAE, pero solo a modo de ejemplo, ¿no? Cuando no pagas las contribuciones, van a tu cuenta corriente y te lo sacan.
1: Sí, porque esa deuda sí tiene una categoría de impuesto territorial, pero el CAE es simplemente una deuda de financiamiento educacional que no obedece un impuesto. Ahora, lo que hizo la tesorería fue finalmente equiparar la calidad y el estatus de este tipo de deuda solo por el hecho de que el banco, de que el deudor del CAE no le pagó al banco, y finalmente el banco le dijo al Estado que el deudor no le pagó, y el Estado no halló mejor forma de cobrarlo que a través de un impuesto.
0: Ya, pero siendo objetivo, hay dos verdades que dice el ministro. Lo primero, una deuda, y las deudas se tienen que pagar.
1: Desde luego que sí. Ya. La deuda se debe honrar y se debe pagar.
0: Y lo segundo es que esa deuda en específico, yo finalmente la tengo con el Estado, no con el banco. Si es un crédito con aval del Estado. O sea, es el Estado quien está haciendo mi aval.
1: Desde luego, la deuda se tiene que pagar. Eso no se discute. El fondo está súper bien. El fondo es que la deuda que te permitió estudiar y te permitió desarrollarte como profesional finalmente sea pagada. Pero la forma no es la adecuada, porque hoy día nos encontramos con una cobranza que en el origen no se está cobrando como debiese ser, es decir, ante los juzgados civiles, sino que se está cobrando con un procedimiento administrativo de la tesorería, donde la tesorería es juez y parte. Y luego de eso, no se está cobrando con el filtro que mencionó el gobierno. Hoy día, Soledad, nosotros nos encontramos en el estudio.
0: Eso, ¿qué caso les ha llegado a ustedes? Cuéntame.
1: Claro, nos encontramos con personas que quedaron con la cuenta en cero y ganan menos de $1.000.000 o están cesantes. Y finalmente lo que nosotros vemos acá es que hay un desorden administrativo importante de la tesorería en cuanto al cruce de información y los filtros desde hacia qué personas le van a ir a cobrar.
0: Eduardo, al estudio jurídico de ustedes han llegado muchos casos, pocos casos, muchas preguntas. Cuéntame más o menos de la realidad, ¿no? Porque conocemos una parte que básicamente es la polémica que se ha generado y también algunos testimonios que han sido recogidos por nosotros por los medios de comunicación, pero no entendemos y no podemos darle magnitud todavía a esto, ¿no? Porque por una parte tenemos al ministro diciendo que la mayoría gana más de 3 millones de pesos y hay otro que, como tú me estás mencionando, ¿no? Algunos casos que les han llegado a ustedes que dicen menos de 1.000.000 y se sacan todos los fondos que se encuentran ahí en esa cuenta.
1: Así es, incluso gente que está cesante, Soledad. Lo que nosotros hemos visto acá es que hay una avalancha de gente, pero enorme. Es impresionante. Nosotros tenemos nuestros canales de atención saturados. Estamos trabajando a full todos los días desde que se hicieron los anuncios del gobierno con gente que está realmente desesperada. Y el perfil de personas que llega con una deuda acá del estudio no es una persona que quiso defraudar al fisco o que quiso deliberadamente no pagar la deuda, a pesar de los anuncios que hizo el gobierno anterior, sino que son muchas veces profesionales jóvenes que no han encontrado trabajo, que no han terminado su carrera o que en definitiva el campo laboral en el cual estudiaron no fue lo que le prometieron. Entonces ya están en una precariedad, ya están sobreendeudados y más encima reciben esta presión que como lo hablábamos recién, el fondo está bien, pero la forma es la que no corresponde.
0: En la forma en la que no corresponde. Mira, un artículo de Clinic dice, me sacaron hasta el último peso, ¿no? Que es uno de los que más ha circulado. Deudores del CAE reclaman ante la tesorería que la tesorería vació sus cuentas bancarias para cobrar sus deudas. Comenzó a aplicar esta medida de cobro, recordemos, contra los deudores morosos del CAE, incluyendo embargos de bienes raíces y retenciones de fondos en cuentas bancarias. Uno de los afectados contó a The Clinic entonces que le retiraron todo el dinero disponible en su cuenta tras ser notificado de la deuda en abril. Tras llamar al banco, dice, le explicaron que se trataba de un descuento de parte de la tesorería. Me sacaron hasta el último maldito peso, dice, que tenía la cuenta corriente, la cuenta de ahorro y la cuenta vista. Son las tres del mismo banco, dice. Y de la otra cuenta también me sacaron toda la plata. Claro, una cuestión súper compleja. ¿Cómo se puede en parte resolver esto? Entendemos que esto es una determinación del gobierno, pero el mismo ministro reconoce que debiese haber o van a estudiar, ¿no?, estos casos donde efectivamente las personas ganan menos de esos 3,5 millones de pesos. ¿Lo que ustedes están solicitando es un mejor cruce o que esta medida se baje completamente?
1: Nosotros lo que solicitamos es que esta cobranza se haga como en derecho corresponde, como la ley lo establece, porque la deuda cae, por mucho que el Estado sea el acreedor de esta deuda, no es un impuesto. Y así ya lo reconoció la Corte de Arica. Lo segundo que solicitamos es que si se va a enjuiciar a un deudor de CAE, se haga conforme a las reglas de una cobranza ejecutiva, conforme a las reglas de una cobranza de una deuda, como lo es el CAE, donde el deudor se pueda defender antes de llegar a un embargo de la noche a la mañana. Y finalmente, lo que pedimos también es que no vaya dirigida a un grupo o a un sector socioeconómico que no corresponde, que son personas que ganan menos de 5 millones de pesos y ni ganan, pero ni cerca a eso.
0: Claro, el mismo ministro dice, ¿no? Voy a conversar con Tesorería para buscar una solución distinta al embargo para personas que ganen menos de 3,5 millones. Reiteramos que el objetivo principal es que la gente se acerque y reprograme. Va a haber todo tipo de facilidades. Y también dijo eso el ministro en un momento. Las deudas se pagan y la mejor manera de hacerlo es la reprogramación.
1: Sin duda que son los convenios que ha ido ofreciendo la tesorería y este es el punto bueno de todo lo que ha ocurrido y
0: porque eso
1: todo el
0: existe,
1: tuyo.
0: ¿no? Ese convenio con el CAE existe, yo sé que existe con las contribuciones, lo puedes hacer cuando debes contribuciones, pero existe también en el caso del CAE.
1: Existe el convenio en el caso del CAE, hoy día está mucho más flexible que antes, no pide un pie, va por estrato según lo que gana la persona. Está siendo bien flexible. Si hoy día una persona enfrenta un embargo, amaneció con la cuenta en cero, incluso se puede acercar a la tesorería y con ese embargo que le hicieron activar un convenio. ¿Ya? No está todo perdido en ese sentido, pero el punto acá es que la tesorería está embargando a personas que no ganan 3 millones de pesos, no ganan 5 millones de pesos y que finalmente no tienen posibilidad de pagar una cuota mensual. Porque tienen que elegir entre cuidarse la salud, darle comida a sus hijos pagar quizás consumos básicos de su hogar o pagar esta deuda CAE. Y ese es el dilema.
0: Sí, ese es el dilema. Ahora, yo siempre con el ánimo de mostrar las dos partes, ¿no? Sí. Hoy día se ha hablado bastante como de esto, me quedé sin ni un peso y no tengo que darle comida a mis hijos, ¿no? Sí. Pero también lo que el Estado está buscando, te insisto, sin ánimo de defenderlo, pero lo que busca el Estado, o sea, Quiroz se pone en esta postura porque quiere que esos fondos también vayan destinados a otros niños, digamos, entre lo que pasa con lo que se junta en el Estado. No solo se paga lo que todos los gastos que generamos como ciudadanos, ¿no? Sino que también va hacia niños vulnerables, hacia el pago de las colaciones, hacia la mantención también de los colegios. O sea, quiero decir que hay un ámbito enorme también de necesidades de vulnerabilidad. No es que Quiroz lo quiera sacar de las cuentas corrientes a las personas para llevárselo ni a su casa ni a su bolsillo, ni específicamente a este gobierno, ni a una propaganda política. O sea, en el fondo, lo que se está buscando también son esas vulnerabilidades, ¿no? Repartir esos montos entre los sectores más desposeídos de la población. Ahora, lo que tú tienes razón es que hay que buscar el mejor mecanismo para hacerlo. Y volviendo a ese mismo análisis, Eduardo, ¿Por qué no ha funcionado el cobrar esto? ¿Por qué hoy día efectivamente es posible, dado el marco legal que tenemos, que personas que ganan más de 5 millones de pesos sigan sin pagar su CAE?
1: Hoy día la acción de cobro en la tesorería ha sido súper efectiva desde el punto de vista de los embargos.
0: No hoy día, digo, antes de que se tomara esta medida.
1: Sí, porque no se había interpretado la ley como la interpretó el Estado en este gobierno. Siempre se interpretó la ley Soledad desde el punto de vista que la deuda CAE se cobraba mediante los mecanismos del Código Civil. Y en esta administración

0: sin efecto, este efecto de cobranza, ¿no? Y anula entonces el procedimiento de cobro del CAE. ¿Esto puede ser, dado que está este fallo, sentar jurisprudencia, como dicen ustedes? ¿Y en qué, a qué sí. velocidad, digamos?
1: Sí, el tema de la velocidad es importante. Identificas bien el problema de los deudores CAE, Soledad. Uh-huh. Y sin duda es una buena noticia para los deudores CAE, no que no quieren pagar la deuda, sino que los que no pueden pagar la deuda, ¿cierto? Que están súper afligidos, que no saben de dónde sacar plata, que quedaron con la con la cuenta en cero. Es una buena noticia, ¿por qué? Porque desde que se hizo este anuncio con del gobierno, que debe llevar alrededor de 2 o 3 meses, ¿cierto? No habíamos tenido un fallo como este. Es decir, es el primer fallo que acoge una petición de un deudor CAE en relación a que la cobranza, como se está haciendo hoy día, la forma, no corresponde. ¿Por qué no corresponde? Porque no le permite al deudor, por ejemplo, defenderse antes de que lo embarguen. ¿Qué es lo que ocurre, por ejemplo, con una deuda a un banco? El banco te notifica y te da un plazo para regularizar la deuda antes de embargarte. O sea, eso es lo que se está pidiendo finalmente desde el punto de vista de la defensa de un deudor CAE. Que no nos levantemos en la mañana con una cuenta en cero, sino no, que nos avisen por último antes para poder ir a regularizar.
0: No, sí, sí. Mira, oye, ni que nos hubiesen estado escuchando, Eduardo. Tesorería General de la República acaba de sacar un comunicado que dice: Tesorería General ejerce sus facultades para recuperar más de 4 billones del CAE. Informa que más de 550 mil personas no han cumplido con sus obligaciones de pago asociado al crédito con aval del Estado y como consecuencia de ello el fisco ha debido cubrir dichos créditos ante los bancos respectivos acumulando a la fecha una deuda a su favor superior a los 4 billones, millones de millones es esto, ¿no? De pesos.
1: Increíble.
0: Es increíble la cifra que sacan, 4 billones, que entre paréntesis ponen millones de millones. En cumplimiento a las atribuciones que le confiere la ley, Tesorería General de la República continúa desarrollando una estrategia cuyo objetivo es recuperar aquellos recursos públicos que han sido desembolsados por el Estado y que deben reintegrarse al patrimonio fiscal. En lo que va del año, dice, más de 32.000 personas han suscrito convenios de pago. Mira, esto es interesante, que consideran la situación económica acreditada de cada persona. Para ello, hemos dispuesto alternativas que incluyen condiciones especiales para quienes tengan menores niveles de ingresos con el propósito de facilitar la regulación de estas obligaciones, dice el tesorero general Hernán Novicelli. Ya, o sea, aquí dicen, hay alternativa y acota, se han ofrecido alternativas de pago acorde a la capacidad económica disponible y no ha existido respuesta por parte del deudor. La institución ha ejercido las acciones de cobro contempladas en la normativa vigente, incluida las medidas de embargo cuando corresponde. Complejo.
1: Sí. Sí, porque hay mucha desinformación y ahí en ese grupo de personas entra lo que yo te digo, Soledad, que hay mucha información legal en TikTok, en redes sociales, que en definitiva le dicen a las personas hasta hace algunos días, porque borraron el contenido ya, que no hicieran nada, porque en el fondo, ¿qué te iba a pasar? Y la gente, bueno, cae en estos malos consejos y no toman las alternativas que le está dando el mismo sistema, que son estos convenios de pago personalizado.
0: Mira, Eduardo, dice el comunicado, es importante precisar que a la fecha la mayor parte de los embargos ejecutados han recaído sobre deudores con ingresos iguales o superior a 13.5, o sea, 3.500.000 pesos mensuales, de acuerdo con sus propias declaraciones de impuestos correspondientes al año tributario 2025. Dice, a la fecha más de 1.500 personas han sido embargadas, lo que corresponde a un 5% del total de los casos que han regularizado su deuda a través de los convenios. Ya, invita nuevamente, ¿no?, a que se acerquen a las oficinas virtuales, que sean dispuestos con los antecedentes que acrediten sus situaciones para finalmente no exponerse a este tipo de situaciones. Eduardo, qué interesante conversación tuvimos contigo. Entendí varias cosas que no entendía con anterioridad a nuestra conversación, así que un millón de gracias por haber estado aquí con nosotros.
1: Muchas gracias y recuerden que no todo está perdido, hay soluciones que da la misma tesorería y si no, están las soluciones en la ley, no hay de qué preocuparse tampoco.
0: Muchas gracias, un abrazo, que estés muy bien.
1: Un abrazo, gracias, chao. Soledad. Chao, chao.
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